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2: Soy Víctor González a esta hora con Minuto 60. Las renovaciones de DACA cayeron casi un 50% por trabas y retrasos extremos del Servicio de Ciudadanía y un litigio en Texas. La presidenta de México, Claudia Sheinbaum, celebró que la presidenta electa del Perú, Keiko Fujimori, haya expresado su voluntad de retomar las relaciones con el país norteamericano. Un legislador afirma que el mexicano que murió en un tiroteo de ICE en Houston, Texas, no era el objetivo de la operación. Los beneficiarios del programa DACA atraviesan uno de los momentos más inciertos desde su creación. Datos recientes muestran que el Servicio de Ciudadanía procesó poco más de 35.000 renovaciones en el primer trimestre del año fiscal 2026, casi un 50% menos que el mismo periodo del año anterior. Además, los tiempos de espera para renovar pasaron de unas 2 semanas a periodos de entre 70 días y hasta 6 meses. Esto puede dejar temporalmente a miles de jóvenes sin autorización para trabajar y sin la protección contra la deportación. Actualmente, el número de beneficiarios activos continúa disminuyendo y, mientras una batalla legal sigue en curso en Texas, solo una ley aprobada por el Congreso podría ofrecer una solución permanente y brindar estabilidad a cientos de miles de Dreamers que viven y trabajan en el país.
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2: El representante demócrata James Reskin defendió al ex atleta olímpico David Hearn, quien fue acusado de vandalizar el estanque reflectante del monumento a Lincoln, y prometió hacer todo lo posible para garantizar que reciba un juicio justo. Reskin, cuyo distrito incluye la ciudad natal de Hearn, en Montgomery, Maryland, emitió el comunicado donde Hearn se declara inocente del cargo de delito grave de destrucción de propiedad.
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1: 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Good morning, good morning, good morning, good morning, good morning, good morning, good morning, good morning, good morning, good morning, good morning, good morning. Feliz lunes, andamos ready para empezar el día, para empezar la semana, para recuperar todo lo que gastamos este fin de semana, ¿sí o no? Pues sí, no hombre, a veces está mejor que se quede en casa, nomás saliendo a la puerta ya gastaste unos $100 y ¿en qué? No hombre, qué bárbaro, qué bárbaro, pero pues muchas fiestas, muchos eventos, queremos felicitar al Foro Hispano, vamos a platicar un poco más adelante, otorgaron más de $227,000 en becas a 94 estudiantes. Felicidades y qué orgullo que esta organización sigue apoyando a los estudiantes que quieren seguir con sus su educación. Felicidades al comité. Pues lunes 13 de julio de este año 2026. Son las 6:11 de la morning. Buenos días, gracias que me acompañan. Un saludo a la señora Felicia Guajardo, que pues siempre está en sintonía. También familia Monsiváis ahí en Viráis, un saludo. A la comadre Olga Juárez, también un saludo. Gracias a todos que me acompañan desde muy de la mañana. También no pregunté el nombre, pero ayer en el mundo del taco fuimos a almorzar después de la iglesia y una señora que pues estaba ahí celebrando, parece un cumpleaños, que también nos saludó. Pues un saludo para usted, señora, gracias que siempre está en sintonía de Radio Alegría, la preferida. Pues hay 60% de lluvia día de hoy, 40% hoy por la noche, 70% mañana, 30% el miércoles. Temperatura máxima hoy 88 grados Fahrenheit, por la noche bajando a los 73, mañana 85. Vientos vienen del sureste entre 5, 10, 15 millas por hora. Actualmente aquí en Bryan College Station la temperatura manteniéndose a 77 grados Fahrenheit. Voy a checar de vuelta aquí con Dora a la computadora para asegurar a 78 grados Fahrenheit, con índice de calor a 81. So va a ser otro día caloroso. So toman sus precauciones los que andan en el calor diariamente. Cuídense, cuídense. Un saludo a todos los quiques, a todos que se llaman Enrique. Muchos días de estos, día de su santo Enrique, si es niña, Enriqueta, Enrique y Enriqueta, día de su santo también, a todos que se llaman Joel, un saludo al amigo Joel Pedrosa, allí de la Norteñita, la tienda de la raza, para todos que se llaman Joel, en inglés dicen Joel, Joel, es Joel, así es niña, Joela, no, o sí, Joela. No suene tan mal, María Joela, día de su santo, Enrique y Joel, hoy el día 13 de julio, ya casi estamos en la mitad de julio y parece que apenas empezamos ayer, no hombre, no, por eso les digo, cada día, cada semana, cada mes que nos da Dios es un regalo, y hay que vivir cada día a lo máximo con una buena actitud, sanamente y agradecidos a que Dios nos dio otro día más. Pues de casi que lo que es todo un mes, porque regresen a clases el miércoles 12 de agosto, los estudiantes de las escuelas de Bryan College Station no regresen hasta el miércoles 19. Hoy es el día 13, como un mes, un mes cuando regresen ya, que son 4 semanas, they go back to school, Bryan ISD, Wednesday, August the 12th, and College Station, Wednesday, August the 19th. Se acerca, comadre, se acerca, ya se acerca. Viendo los partidos de este fin de semana, qué emoción, ya que semifinales mañana a las 2 de la tarde, Francia contra España. En Mbappé, Francia contra España, y luego el miércoles a las 2 de la tarde, Messi y Argentina contra Inglaterra. Yo creo que viendo lo que ha visto, y eso que no sé mucho, pero analizando, siento que va a ser Francia en Mbappé y Messi Argentina en los finales de la Copa Mundial. Es lo que pienso yo, pero este juego uno no sabe. Pero tomorrow, a todos que siguen a lo que es la Copa Mundial, Francia y España se enfrentan mañana a las 2 de la tarde, y Inglaterra y Argentina miércoles a las 2 de la tarde. So, qué emoción, qué juegazos. Y pues todos en shock, muchos pensaban que Noruega iba a ganar a Inglaterra, pero en la Copa Mundial, pues los que han estado más tiempo, o sea, tenía más participación en las Copas Mundiales, Uruguay ha estado 15 veces, Bélgica 15, España 17, Francia 17, Inglaterra 17, México 18, Italia 18, Argentina 19 veces, Alemania 21 veces y Brasil 23 veces. Most appearances at the FIFA World Cup. Esos son los 10 países que más se ha presentado en la Copa Mundial. Ahí está Inglaterra, Francia, España y Argentina. So nadie está sorprendido. Nadie está sorprendido. 6:30, 6:35, los horóscopos, 6:55, noticias locales, 7:30, la pregunta de la mañana. 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Cantidad de cosas que me mandan, pues en el Medio Oeste. Dice, Irán declara que van a cerrar de vuelta el Strait of Hormuz, con la tensión, lo que está sucediendo entre Estados Unidos y Irán. Es algo que está afectando todo el mundo. Es una guerra que el presidente Trump empezó sin contar con los congresistas. Y desde ese entonces, pues todo el mundo está sufriendo lo que son los altos precios por culpa de esta guerra que nunca debía haber empezado, pero aquí están las consecuencias. A los fans del UFC 329, decepción. Dice que Max Holloway defeated Conor McGregor by first round TKO. Dice que McGregor supuestamente se lastimó su rodilla de la pierna derecha en un minuto. Esto fue sábado por la noche en la arena T-Mobile. Muchos fans, pues es como el boxeo, a veces en el boxeo pelean por los 12 rondas y pues uno quiere ver toda la pelea, y hay veces que en la primera ronda uno de los boxeadores noquea el otro, luego. Pues casi es lo que pasó con este UFC 329. Max Holloway, en un minuto, Conor McGregor tuvo que salir, technical knockout, porque se lastimó su rodilla derecha. Dice que la película sobre Michael Jackson, que me han dicho está buenísimo, dice que globalmente ya ha ganado $1 billion. Michael, the biographical film about pop icon Michael Jackson, has crossed the $1 billion mark at the worldwide box office. becoming the first biopic in history to reach the milestone. Es el primer como documentario, biop, es sobre la vida de Michael Jackson, para llegar a ese nivel en la historia. $1 billion worldwide, mundialmente. The first biopic in history. Y todos dicen que esa película de Michael Jackson, la vida de él, está buenísimo. Y que está tomando o haciendo el papel de Michael Jackson en ese biopic, en esa película, es su sobrino, es su sobrino. A ver también qué otras cositas. Pueden ver el Home Run Derby solamente streaming live por Netflix. Ya todos los deportes, todos los juegos, ya si no tienes streaming o que tienes una de esas las aplicaciones que FUBU y MLL TV, no pueden ver, antes podías ver todo eso en los canales del cable local. They're tripping, making us pay more. Pero hoy es el Día Nacional de Frijoles con Perros Calientes, Beans and Franks Day. Hoy es el National Beans and Franks. Frijolitos con Winnie, con hot dog. Pero ellos, Beans and Franks, la mayoría del tiempo los frijolitos son dulces. They're like sweet beans, and they're baked beans con hot dogs. También hoy es el Día Nacional to Embrace Your Geekness, el Día Nacional de enfrentar si usted es un poquito diferente de los demás. You're a little geeky, there's nothing wrong with that. Día Internacional de la Piedra, International Rock Day, no como rock and roll, pero rock, the rocks, lo que son piedras. Día Internacional de las Piedras. No la música, no rock and roll, pero las piedras. International Rock Day. Recuerden de jóvenes, durante el verano, yo me recuerdo yo, mis primos, íbamos buscando piedras para pasar el tiempo, a ver quién hallaba la piedra más bonita. Y a veces encontramos unas redondas y agarramos un martillo y los craqueamos en medio, los quebramos. Y adentro estábamos como cristalinas. Y así pasábamos el día, haciendo cosas así, colectando. Y luego empezamos a intercambiar. Yo te doy esta piedra, si me das esa, sin nombre. Nosotros usábamos nuestras mentes, imaginación. Y eso fue un día. El siguiente día buscamos diferentes formas de hojas o sacar. No sé, siempre teníamos algo que hacer. Estábamos muy creativos y así pasábamos afuera todo el día. Vamos a ver también qué es algo, qué es una habilidad de interés o un trabajo de que ha causado que se divorcian. What's a hobby or an interest or occupation that leads to high divorce? Hicieron un nuevo estudio y dice, no es por engaño, no porque él la engañó o ella lo engañó, pero por una habilidad, una intereses o una ocupación causa que se divorcian hoy en día. ¿Qué es algo? Vamos a poner una palomita. Muy interesantes las respuestas. Se quieren, se aman, se casaron y se van a divorciar por este habilidad que tiene, este hobby, este interés, esta ocupación. También, ¿qué otras cosas aquí? Pues, they call them World Cup hotties. Dice que los jugadores del foot de la Copa Mundial está teniendo un impacto gigantesca en las páginas sociales, no sobre por su talento, pero por su confianza, sus buenos, que sean guapos, su carisma, They're calling it Goldilocks Masculinity. They're calling them World Cup Hotties. Que muchos están viendo la Copa Mundial, las mujeres no, porque entienden el juego, nomás para ver a los jugadores. Hablamos una semana para atrás, ¿no? De que hay mujeres que pagan mucho billete cada 4 años para ir a estos eventos, para ver si conozcan gente rica. También, let's see here. ¿Qué otras cosas? It says hangovers are getting a surprising rebrand on social media. Personas que pues amanezcan crudos, vamos a hablar un poco. Puedes ver una persona y luego tantear cómo se llama. Have you seen a person and right away you think you know what their name is? Like you can say, oh, she looks like a María. Oh, no, she looks like a Karen. No, parece que ese es un Juan. Pero dice que supuestamente según su forma de que se hablan y que se lleven, que se visten, que puedes más o menos tantear cómo se llaman. Qué curioso, ¿no? Qué curioso. ¿Cuánto pagan para mantenerse en forma en los gimnasios? Aquí tenemos las listas de los top 10 ciudades y cuánto cuestan o lo que pagan por mes para estar yendo a un gym. Estos son los 10 más costosos, los 10 más costosos aquí en los United. Estamos en el temporada de los insectos, más que nada las arañas. Ahorita que todo el mundo andan afuera, mejor o no se olvide sacudarte bien. Antes que entran a la casa, antes que entran a la puerta, sacúdense. Porque del carro hasta la puerta, pues te caigan insectos, te caigan arañitas o lo que sea, y luego entras para adentro. Es la temporada de los insectos y más que nada lo que son arañas. También vamos a ver qué otras cosas. Pues todos hemos hablado del leap year, se dice año bisiesto. Pues ahora están pensando en la hora, en una hora bisiesto. Everybody knows about leap year, every 4 years, cada 4 años tiene leap year, el año bisiesto. Pues ahora están pensando de hacer una hora también bisiesto, y ahorita les digo la razón, y tiene que ver con la planeta Tierra. A ver qué otras cosas, bastantes cosas el día de hoy de que vamos a platicar. Let's see here. Esas unas cuantas cosas, sí. Y más que pues aquí tengo la mano y vamos a platicar un poco. Vamos ahorita con estos comerciales. Pues ya son las 6:29. Saludando a todos que se llaman otra vez más Enrique y Joel, día de su santo. Y recuerden, hay 60% de lluvia día de hoy con la temperatura máxima 88. Están en sintonía con Radio Alegría, la preferida. Good morning, good morning. Buenos días, andamos ready para enfrentar el día. Y también gracias a Dios que nos dio otro día más. I'll be back.
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0: 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Vamos a ver, son las 6:37, 6:37, faltan 23 minutos para las 7 de la mornings. Lunes 13 de julio, saludando a todos que se llaman Enrique y Joel, hoy día es su santo. A ver cómo vamos a empezar el día, a ver cómo vamos a empezar la semana. Como siempre, empezamos con el signo de Aries. Aries son las personas que nacieron 21 de marzo hasta 19 de abril. Dice, experimentarás una gran necesidad de comunicar todo lo que sientes y lo que piensas, y esto te ayudará a intercambiar conocimientos con los demás. Esto, por otro lado, podría llevarte a hablar más de la cuenta y meterte en enredos desagradables. Las estrellas siguen realizando tus atributos personales. Números de suerte 14, 11 y 37. Comunicar. Comunicar, Aries. Tauro. A los que nacieron 20 de abril hasta 20 de mayo, tu vitalidad aumenta y podrás involucrarte en muchas actividades y proyectos a la misma vez que resuelves tus problemas personales. Todo lo querrás a prisa y no tendrás mucha paciencia para aquellos que van un poco lentos. Vigila tu temperamento. No todos pueden ir a tu ritmo. Cuidado con la velocidad al conducir. Otras palabras, sereno, moreno, sereno, moreno. Números de suerte 19, 3 y 31. Vigilar, vigilar, Tauro. Géminis. A los que nacieron 21 de mayo hasta 20 de junio, a tus relaciones íntimas están llenas de pasión y dejarán huellas en tu vida. Mucho cuidado con ser muy posesivo y celoso con la persona a quien amas. Es necesario que encuentres alguna actividad física que pueda ayudarte a canalizar tus energías. En la meditación encontrarás la paz y la comunión con tus seres de luz. Números de suerte 3, 17 y 28. Meditar. Meditar, Géminis. Sigue Cáncer. A los que nacieron 21 de junio hasta 22 de julio, ya que si usted nació el día de hoy, este es su signo. Da a los demás lo que tú deseas para ti. Si no exiges o dices directamente lo que necesitas de otros, ellos nunca lo sabrán. Evita las conversaciones sobre el poder o sobre quién tiene más derecho. Limítate a decir cómo te sientes. Saca para afuera tus verdaderos sentimientos. No acumules recuerdos o pensamientos negativos ni rencores. Números de suerte 27, 8 y 20. Sentimiento. Sentimiento, Cáncer. Y luego sigue Leo. A los que nacieron 23 de julio hasta 22 de agosto, el ser útil a los demás te brindará mucha satisfacción. Te buscarán para pedirte consejo o para que sirves de mediador en alguna situación compleja. Muchos confían en tu buen juicio. Tu salud sigue siendo un tema importante para ti. Continúa poniéndote al día en lo que puedes hacer para una vida más saludable. Números de suerte 11, 43 y 1, juicio. Juicio, Leo. Sigue Virgo. A los que nacieron 23 de agosto hasta 22 de septiembre, el amor está a tu lado, aunque tú a veces no lo reconozcas. Tu espiritualidad se exalta y es un buen momento para retiros, vacaciones de relajación y paz, en donde puedes estar contigo y con tus pensamientos. No le digas que no a eso que te proponen. Date tiempo para pensarlo bien, ya que pudiera ser que te convenga. Números de suerte 7, 43 y 50. Paz. Paz, Virgo. Luego sigue Libra. Libra son las personas que nacieron 23 de septiembre hasta 22 de octubre. Tu encanto y simpatía te llevarán a hacer nuevas amistades y ser muy popular en cualquier grupo al cual pertenezcas. Buscas en tus relaciones un amor serio que comprenda tus ideas y comparte tus sueños. Existe la posibilidad de conocer a esa persona en fiestas, en un parque o a través de tus amigos. Números de suerte 14, 8 y 31, amistad. Amistad Libra. Escorpio. Son las personas que nacieron 23 de octubre hasta 21 de noviembre. Existe un deseo de progreso y de éxito en todos los planes que estás llevando a cabo. Te gustará colaborar con personas influyentes y de buena posición económica. Disfruta la compañía de personas inteligentes con quien puedas tener un intercambio de ideas. No obstante, cuídate de todo lo que sea extravagante y falso. Números de suerte 28, 30 y 6. Colaborar. Colaborar, Escorpio. Sagitario. Las personas que nacieron 22 de noviembre hasta 21 de diciembre. Te expresarás con cariño y simpatía. Tu sensibilidad se exalta y por lo tanto será muy fácil herir tus sentimientos con solo una palabra o gesto. La creatividad está en su máxima expresión y esto puede canalizar algunas de tus posibles frustraciones. La lectura, el cine, los ejercicios serán motivo de buena distracción. A números de suerte 7, 19 y 36, creatividad. Creatividad, Sagitario. Y luego seguimos con Capricornio. Los que nacieron 22 de diciembre hasta 19 de enero, te sentirás más libre y en control de tus actos. Has aprendido las lecciones que se han presentado en tu vida y ahora las pones en práctica. Dedica tiempo para divertirte, para que puedas liberar tu mente de tensiones y desviarte un poco del exceso de trabajo y las responsabilidades que tienes. A números de suerte 8, 22 y 35, liberación. Liberación, Capricornio. Y luego sigue Acuario. A los que nacieron 20 de enero hasta 18 de febrero, las relaciones de amor permanentes siguen pasando por fuertes pruebas. Los solteros tendrán muchas oportunidades, pero no se arriesgarán a hacer compromisos con nada. Tu intuición financiera sigue siendo fuerte y muy acertada. Recibes el respaldo de personas influyentes que están esperando para tenderte una mano. Números de suerte 10, 4 y 20, intuición. Intuición, Acuario. Y por último, Piscis, a los que nacieron 19 de febrero hasta 20 de marzo, limitaciones o retrasos en tu sector de las finanzas alterarán algún viaje o vacaciones que has venido planeando. No te desanimes, ya que podrás hacer los arreglos necesarios con la cooperación de aquellos que quieran compartir contigo para que se cumplan tus deseos según las circunstancias del momento. Números de suerte 12, 7 y 44, cooperación. Cooperación Piscis. Esos fueron los horóscopos para hoy lunes, el día 13 de julio de este año 2026. Saludando a todos que se llaman Enrique, Enriqueta, Joel, Joela, día de su santo. 6:46, 6 de la mañana con 46 minutos. Faltan 14 minutos para las 7 de la mornings, ya que están en sintonía con la alegría, la preferida. Good morning, buenos días.
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0: estamos ready. 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Yo ahorita regreso con las noticias.
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0: 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Faltan 4 minutos para las 7. Las noticias lo hacemos en inglés y en español a la Carolina. Hispanic Forum of Bryan College Station awards $227,500 in scholarships at the 28th annual gala. It says 94 students recognized during their annual event. It says they celebrated local students and community leaders Saturday night during its 28th annual Hispanic Forum scholarship gala at the Brazos Expo Center. They want to congratulate and continue to support our students. El Foro Hispano de Bryan College Station otorgaron 227,500 en becas a 94 estudiantes en total el sábado por la noche. El Foro Hispano se dedica a apoyar a los estudiantes que quieren seguir con su educación. Se llevó a cabo en el Brazos County Expo. Dice, fue el evento anual número 28. Felicidades a la organización y a todos los estudiantes que ganaron becas. Two Grimes County School Boards vote tomorrow on SpaceX TerraFab tax deal. 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Both Anderson and Shiro ISDs and Iola ISD held public meetings last week on the TerraFab project, Residents raised concerns over light and noise pollution, water use, and infrastructure. Dice que mañana por la noche dos distritos escolares van a votar sobre un descuento de taxas para la compañía SpaceX y su facilidad que se llama TerraFab. Dos distritos escolares del condado de Grimes mañana por la noche van a votar por el deal de incentivos de taxas para SpaceX por su facilidad de TerraFab. La decisión puede determinar si van a fincar uno de los proyectos industriales más grandes en la historia de Estados Unidos, y lo quieren fincar aquí en Texas, en Grimes County. Ambos distritos escolares de Anderson Shiro en Iowa tuvieron juntas la semana pasada sobre el proyecto de TerraFab. Los residentes están preocupados sobre lo que va a ser quizás mucho ruido, el afecto al medio ambiente, el uso de agua y la infraestructura. Y luego también el aumento de personas que van a llegar. Ese es algo que, aunque van a fincar en el condado de Grimes, va a afectar todo el Valle de Brazos. So, son decisiones muy, muy difíciles y también claves que tienen que decidir. Two arrested in College Station shooting investigation. The College Station Police Department says that has announced the arrest of two men they say are linked to a shooting last month that injured two people. The shooting happened at 134 Luther Street in Southgate Village Apartments. 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It says it happened on June 30th. 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Police did say last month that officers responding to reports of what was described as disorderly conduct before shots were fired. Dice que dos fueron arrestados por un tiroteo en College Station. Dice que la policía de College Station anunciaron el arresto de dos hombres que están relacionados con un tiroteo el mes pasado, donde dos personas salieron con heridas de balas. Pasó en el 134 Luther Street, Southgate Village Apartments. Ambos víctimas sobrevivieron sus heridas. Dice que esto pasó el 30 de junio, este sábado 11. Dice la policía de College Station, Jacavian Johnson, 23, y Seth Conaway, 18, fueron arrestados. No han dado más detalles y siguen investigando el incidente. Grimes County deputies investigating deadly shooting in Bedize. 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The sheriff's office said the man who was shot later died from his injuries and has been positively identified, but investigators are still working to notify the victim's family. The investigation is still ongoing. Dice que los deputies del condado de Grimes están investigando la muerte de una persona por balazos en Bedize. Los oficinas de los sheriffs del condado de Grimes están investigando la muerte de una persona sábado por la noche en Bedize. Según las oficinas de los sheriffs, recibieron una llamada como las 5:12 de la tarde el sábado y respondieron a un tiroteo por la Independence Drive Cuando llegaron, encontraron un adulto sufriendo de heridas de balas y otro adulto allí que dijo que era responsable del tiroteo. Investigadores dicen que en las investigaciones preliminares indicaron que los dos hombres estaban discutiendo. Uno sacó una arma y balaceó al otro. Dice que el hombre que fue balaceado falleció de sus heridas después. Ha sido identificado, pero están esperando de notificar la familia de la víctima. Que en paz descanse. Y por último, New Brazos County Medical Examiner's Office set to open this fall. Brazos County will have its own medical examiner's office for the first time. The brand new $35 million facility located just off East 29th Street in Bryan is expected to be ready for autopsies on September 1st. For years, the county referred roughly 160 cases a year to outside counties, including Travis County, for examination.

0: facilidad aquí. Dice que va a abrir en el otoño. Dice que el condado de Brazos va a tener su propia oficina de los examinadores medicales. Es por la primera vez en la historia de la ciudad. Dice que la facilidad va a costar $35 millones y va a estar localizados ahí por la calle 29 en Bryan, y va a estar listo para hacer autopsias para el 1 de septiembre. Por años, el condado tenía que referir 160 casos al año a otros condados, incluyendo el condado de Travis, para examinaciones. Es un proceso que llevaba meses. Ahora, con esta oficina aquí en el condado de Brazos, en Bryan, pueden recibir resultados en horas. Eso fue todo, noticias locales. Vamos con estatales, nacionales, internacionales. 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
3: A esta hora es Víctor González con Minuto 60. Un legislador afirma que el mexicano que murió en un tiroteo de ICE en Houston, Texas, no era el objetivo de la operación. Las renovaciones de DACA cayeron casi un 50% por trabas y retrasos extremos del Servicio de Ciudadanía y un litigio en Texas. Un informe de la Cámara de Representantes afirma que asignar personal de FEMA a tareas de control migratorio perjudicó la labor en los casos de desastre. Una congresista demócrata reveló que el ciudadano mexicano Lorenzo Salgado Araújo, abatido por un agente del ICE durante un operativo en Houston, no era el objetivo de la redada.
4: But this man had no criminal history. I have confirmed that with our local DA's office, and we don't know.
3: La información que le fue confirmada a la representante Silvia García, cuyo distrito incluye el barrio de Houston donde ocurrió el tiroteo. Según García, el director interino de ICE, David Venturella, le informó que la agencia confirmó que Lorenzo Salgado Araújo no era su objetivo. Salgado Araújo llevaba más de 35 años viviendo en Estados Unidos, trabajaba en la construcción, no tenía antecedentes penales y estaba cerca de concluir su proceso de regularización migratoria, de acuerdo con su familia.
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3: El presidente Trump destituyó a los últimos tres miembros de la Comisión Federal Independiente, que asiste a los funcionarios de la administración electoral en todo el país, confirmó la Casa Blanca. Los despidos se producen tras la decisión de la Corte Suprema que otorgó al presidente el poder de destituir a miembros de agencias independientes y en el impulso de Trump para una mayor intervención federal en los procesos electorales.
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0: Andamos ready para ver los semifinales de la Copa Mundial y luego también para el final. Y como le dije tempranito, yo pienso que va a ser Francia con su jugador estrella Mbappé y Argentina con su jugador estrella, The GOAT, Lionel Messi. So, mañana juegan a las 2 y luego también el miércoles. Y pues va a jugar primero. I can't remember. I gotta Google this. What did I do before Google? So mañana Francia y España primero. Mañana a las 2 de la tarde, Francia y España. Y el domingo, Inglaterra y Argentina. Okay, so, qué emoción a todos los fans de lo que es el fútbol. Y nosotros aquí en los United Soccer. We go to the stadium. They play on the field. And we call it soccer, the referees. Pero es el fútbol y las canchas y los árbitros y pues todo otro idioma, otro mundo. 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Pues vamos a estar regalando útiles escolares, mochilas, y en esos 2 horas, gracias a los patrocinadores mayores, Sterling Kia, Calderón Legal Group, Alex Castillo Realtor. También gracias a los que están patrocinando el evento, Mayra Ibarra Farmers Insurance. 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También queremos dar las gracias a lo que es Rodríguez and Jim Bear, Bufete Abogados, and Hillcrest Grocery, la tienda del Indio. Ok, so ese es, va a ser el 25 de julio, donde llevamos a cabo este evento. Felicidades al compadre Edward Sánchez, nuestro colega aquí de Radio Alegría, de Brazos Valley Communications, uno de los vendedores con muchos años trabajando aquí junto con todos nosotros. Cumple años el día de hoy el compadre Edward Sánchez, de su esposa, de sus hijos, también todos sus compañeros aquí de trabajo de Brazos Valley Communications, Radio Alegría, para el compadre Edward Sánchez. Happy birthday. Diana Gill, cumple años el día de hoy, from mom and siblings and nieces, nephews, all the family wishing her many more. Diana Gill, happy birthday. Para Cristina Duarte, cumple 19 años el día de hoy. Happy birthday to you. Cristina Duarte, de manteles largos, 19 años hoy, de su mamá, su papá, sus hermanos Johnny y Jerry, ya que la quieren mucho, mucho, mucho. Que Diosito Santo la sigue bendiciendo, que cumpla muchísimas más. Cristina Duarte, happy birthday. Para el señor Marcelino Quintero, que cumplió años el día de ayer, que cumpla muchos más, de parte de su esposa e hijos, que lo quieren mucho, mucho, mucho. Ayer, ojalá que lo pasaron de lo máximo, que hoy, toda la semana, lo sigue pasando bien. Para el señor Marcelino Quintero, felicidades, happy birthday. Las 8:30 es cuando tenemos el sorteo y en donde tocamos las mañanitas. A las 7:30, 7:35, pues ya saben, la pregunta de la mañana, me lo contestan correctamente. 2 tarjetas de regalo, 10 cada uno, un valor de 20 en total para hot dogs, etc. Vamos a ver aquí, es el día 13, vamos a ver qué otra cosita que tenemos, porque tengo un montón de papeles y pues supuestamente me llego para organizarme y luego se me patina y no, pues ahí está mi café. No, ahorita lo encuentro. Ah, oh, sí, ya lo encontré. Les dije. Ok. 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Segundo viernes de cada mes en el Brazos Valley Women's Center en College Station. De las 8 de la mañana a 12 del mediodía. 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No importa quién eres. No preguntan nada de nada. 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Ok. Vamos ahorita con estos comerciales. Y yo regreso con la pregunta de la mañana. En sintonía con la alegría, la preferida. Good morning, good morning. Buenos días.
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0: andamos ready para la pregunta de la mañana para hoy lunes 13 de julio, 10 y año 2026. Saludando a toda mi gente trabajadora, luchadora. Gracias que Dios nos dio otro día más de trabajo. Enfrentar todo con una buena actitud y mucha fe en Dios. 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La pregunta del día de hoy se trata de lo siguiente. Hicieron un nuevo estudio, pues puros estudios nuevos, es todo lo que hacen, puros estudios nuevos. Hicieron un nuevo estudio y a través de la ciencia dice que están enseñando de que esto tiene mucho que ver cuando escojas una pareja, una media naranja, un medio naranjo, lo que sea. It says that in this new research, science research suggests that this is very important on how you pick your mate, on how you pick your mate, your partner. Que ese es un factor muy grande en cómo usted escoja a tu pareja. ¿Qué es ese factor? ¿Qué es eso que es a través de la ciencia dieron cuenta de que este tiene mucho que ver como escojas tu pareja, o sea, él o ella? ¿De qué se trata? 776-5826, 776-5826. Tienen dedicaciones de cumpleaños. Pues me llaman en 15 minutes. What's something that on this new study and scientific research, this is a major factor on how you pick your partner. Este es un factor clave, según la ciencia, cómo escojas tu pareja. Vamos a la línea. Good morning, buenos días. ¿Sabe usted la respuesta? Colgaron. ¿De qué se trata? ¿Qué es ese factor de que uno, o según este nuevo estudio, que uno da cuenta que esta persona es para ti o te atrae, según la ciencia y este nuevo estudio? What is it about that person you want to be with them? 776-5826. Déjame checar aquí, amor, no está funcionando. No, sí están las líneas funcionando. 979-776-5826, 979-776-5826. Good morning, buenos días, ¿sabe usted la respuesta?
1: La comunicación.
0: Excelente respuesta, pero no es la comunicación. Gracias. Good morning, buenos días. ¿Sabe usted la respuesta?
2: Their sense of humor.
0: Good answer, but not the right answer. Their sense of humor. How about if they ain't got no sense? Anything. They ain't got no sense and they ain't got no money sense. Good morning, buenos días. ¿Sabe usted la respuesta?
1: El crédito.
0: Tampoco. Este, según la ciencia, los científicos, dice que en este nuevo estudio, esta es una manera que uno da cuenta o que te atrae a su futuro pareja o con alguien que quiere escoger como su novio, su novia, su esposo, su esposa. ¿Qué es? ¿Qué es de que los científicos dieron cuenta que es un factor clave? Good morning, buenos días, ¿sabe usted la respuesta?
1: ¿Tengo los mismos gustos?
0: Tampoco. que son compatibles, que es algo de suma importancia que sean compatibles, porque hay cantidad de... Antes, la razón número uno para que alguien se divorciaba o que había problemas por el engaño. Pero hoy en día, no, hombre, es una cantidad de cosas. Y como la mujer hoy en día se puede mantenerse sola, pues cualquier pretexto es bueno para que va Felicia para pedir el divorcio. Pero los científicos hicieron un nuevo estudio y dice que por esta razón personas están atraídos o siente una atracción a quizás que va a ser su futuro novio, novia o esposo o esposa. Good morning, buenos días. ¿Sabe usted la respuesta?
1: Family.
0: ¿Cómo?
1: Familia.
0: Tampoco. Ok, también buena respuesta. Good morning, buenos días. ¿Sabe usted la respuesta?
1: Que luzcan bien en su persona.
0: Excelente respuesta. Estás atraído porque luzcan bien. Ahora estamos pensando un poco más. Buena respuesta, pero tampoco. ¿Cómo se luzcan? ¿Cómo se ven? Pero esto es un estudio nuevo y los científicos dicen que este es clave en cómo usted escoja a su pareja, su partner. ¿De qué se trata? 776-5826-776-5826. ¿Qué es que ves esa persona, él o ella, y te atrae? ¿O hay un magnetismo allí? ¿Por qué? ¿Por qué sientes ese magnetismo para esa persona? Porque los científicos ya lo estudiaron y dice que es algo clave en cómo uno se encuentra a su pareja o que se está atraído. ¿Qué es? What is it? 776-5826 776-5826. Algo muy sencillo, pero lo estudiaron y dice que es clave. A ver si alguien me lo pueda contestar. Para ganar estos certificados son $20 en total para hot dogs, etcétera. Good morning, buenos días. ¿Sabe usted la respuesta?
1: Que no quieren tener familia.
0: ¿Cómo?
1: Que no quieren tener familia.
0: ¿No quieren tener?
1: Ajá.
0: Tampoco. Que no quieren tener familia. Y tristemente hoy en día hay muchas parejitas que no quieren. Yo conozco muchas parejas y sus hijos ya están grandes y no tienen hijos y dice que no, pues no quieren. ¿Hace cuántos nietos tienes? No, pues ninguno. Y los hijos ya están grandes, pero dice que no quieren tener hijos. Y pues hay que respetar la decisión de ellos, pero también uno como papás quieren ser abuelos. Está difícil, pero no se trata de eso tampoco. What is it? What scientific research suggests how much you like the way this about your partner? You know, this is what draws you and attracts you to that person. Good morning, buenos días. ¿Sabe usted la respuesta?
1: No será porque se parecen a su ex.
0: Ay, no. ¿Cómo? Ay, no me enamoré. ¿Por qué? Por parecer a mi ex. No. Buena respuesta, pero tampoco. Eso es lo que te atrae, porque parece a tu ex. Oh, no, estoy enamorado, compadre. ¿Con quién? ¿Con ella? Pues no parece a tu ex esposa. Sí, por eso. Good morning, buenos días. ¿Sabe usted la respuesta?
1: ¿Por dinero?
0: Tampoco. Gracias. Good morning, buenos días. ¿Sabe usted la respuesta?
2: Buenos días, porque es bien inteligente y domina la tecnología.
0: Tampoco. Hay algo en él y algo en ella, que según estos científicos, es la razón por qué estamos atraídos a ellos. There's something in him, something in her that attracts us. The scientist says this is what draws us to them. ¿De qué se trata? ¿De qué se trata? Good morning, buenos días. ¿Sabe usted la respuesta?
3: Their body language.
0: The way they walk.
3: Depending.
0: Okay, well, what do you mean? Be specific about their body language.
3: I guess personality.
0: Good answer, but not the right answer. Thank you. Their body language. Good morning, buenos días. ¿Sabe usted la respuesta?
1: Porque es muy sencilla.
0: Tampoco. Gracias. Good morning, buenos días. ¿Sabe usted la respuesta?
4: Que les gusta comer, que son muy sonrientes.
0: Tampoco. Gracias. Por su sonrisa, por cómo camina, por su inteligencia, por su trabajo. Nada de eso. Científico, scientist. Unos científicos dice que dieron cuenta que esto es clave en este nuevo estudio porque una persona está atraído a otra persona. ¿De qué se trata? Good morning, buenos días. ¿Sabe usted la respuesta?
5: ¿Por el físico? ¿Su apariencia?
0: Buena respuesta también, pero tampoco. Están cerquitas, pero no es eso. Good morning, buenos días. ¿Sabe usted la respuesta?
5: I guess como su being like sus manners, like on his body language.
0: The way they act, cómo se comportan.
5: Sí.
0: Buena respuesta también, pero tampoco. Good morning, buenos días. ¿Sabe usted la respuesta?
5: The sense of humor.
0: Good answer, but not the right answer. Su sentido de humor. No. Qué bueno, ahora por fin ya encontré una pregunta que han batallado un poco. Aquí últimamente me lo contestan luego. Scientists. So, ¿qué estudian los científicos? ¿Qué es lo que estudian los científicos? En este nuevo estudio, los científicos dicen que esa es la razón porque personas están atraídos a alguien más. A scientist, that's the key word. Scientist did this new study and said this is a major part of why somebody's attracted to somebody else. Good morning, buenos días. ¿Sabe usted la respuesta?
6: Su mirada.
0: ¿Su mirada?
6: Sí.
0: Buena respuesta también, pero tampoco. Good morning, buenos días. ¿Sabe usted la respuesta?
5: Like their feelings. I'm sure the same feelings towards something.
0: Their feelings, their emotions. Good answer, yes. But not the right answer. Good morning, buenos días. ¿Sabe usted la respuesta?
6: They say their personality.
0: Good answer, pero tampoco. Gracias. Good morning, buenos días. ¿Sabe usted la respuesta?
1: Por sus energías, Carolina, sus signos.
0: Buena respuesta también, pero tampoco. Vamos a agarrar tres llamadas más, si no me lo contestan, lo dejamos para tomorrow. Scientist did research, and in this new study, they said that this is so important, and it's a big part why somebody's attracted to somebody else. Científicos hicieron este nuevo estudio, y este es clave porque alguien está atraído a alguien más. Tres llamadas más. Good morning, buenos días. ¿Sabe usted la respuesta?
7: Buenos días. ¿Por ser de la misma nacionalidad?
0: Tampoco. Good morning, buenos días. ¿Sabe usted la respuesta?
8: ¿La figura?
0: ¿Su figura?
8: Yes.
0: Si es una figura de Coca-Cola de un litro o una Coca-Cola de 3 litros. Good answer, but not the right answer. Ok, una llamada más. Cuando dan cuenta van a decir, ¡oh! Es cierto, es súper cierto. Pero hicieron un nuevo estudio y estos científicos, they did a new study, and these scientists, I say this is a major reason, a major part why you're attracted to somebody. es algo clave porque esa persona te atrae. ¿De qué se trata? ¿De qué se trata? La última llamada, a ver si me pueden llamar y contestar. Y es algo que no tomamos, yo creo, de mucha importancia, pero sí existe. Good morning, buenos días. ¿Sabe usted la respuesta?
7: ¿Por el color en su piel?
0: Tampoco, tampoco, pero muy buena respuesta. Por el color de su piel, su físico, muchas cosas, pero es algo muy natural. No lo tomamos en cuenta, pero existe y nos atrae. Lo dejamos para tomorrow. Cuando dan cuenta, van a decir, ¡oh, es cierto! Pues ya son las 7:47, 7:47, faltan 13 minutos para las 8 de la morning, ya que están en sintonía con Radio Alegría, la preferida.
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2: ¿Qué tal? ¿Cómo les va? Mi nombre es Juan Arango y estas son las noticias de la hora. Estados Unidos e Irán se acercan a un choque total. Washington atacó a Irán 3 veces en un fin de semana de violencia. Reportan al menos 27 muertos en un incendio en un bar de Bangkok, en Tailandia. Los precios del petróleo suben mientras Estados Unidos e Irán pugnan por el control del Estrecho de Hormuz. Estados Unidos atacó a Irán 3 veces este fin de semana. Todo comenzó con un ataque iraní a un buque en el Estrecho de Hormuz. El ataque incendió la nave y dejó un tripulante desaparecido. Washington respondió con bombardeos para frenar la capacidad iraní de atacar buques. Irán no se quedó callado. Golpeó a Bahrein, Kuwait, Qatar, Jordania y Omán. Este último siendo el país que Teherán quiere que administre el estrecho junto con ellos. La tercera ronda de ataques llegó la noche del domingo, ya madrugada en Irán. Medios estatales iraníes confirmaron los bombardeos, pero no reportaron víctimas. Según un funcionario estadounidense, los ataques alcanzaron misiles y defensas aéreas. También alcanzaron embarcaciones de la Guardia Revolucionaria. Todo esto ocurre en medio de un pacto entre Washington y Teherán. El acuerdo de 60 días busca poner fin permanente a la guerra. Mientras tanto, el secretario general de la ONU, Antonio Guterres, advirtió sobre consecuencias catastróficas. Antes de esta ronda, Estados Unidos ya había atacado unos 140 objetivos, entre ellos sitios de lanzamiento de misiles y drones. Esto es Minuto 60.
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2: Continuamos con Minuto 60. Yannick Sinner se convirtió en bicampeón de Wimbledon. El actual número 1 del mundo derrotó a Alexander Zverev 6-7, 7-6, 6-3, 6-4, así ganando su 5º Grand Slam. Fue el 10º triunfo consecutivo de Sinner sobre el alemán. Zverev tomó el primer set en tiebreak. Parecía listo para alcanzar su primer título en Wimbledon y una lesión en la rodilla lo frenó en el tercero. Soy Juan Arango y estas fueron las noticias de la hora.
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1: Andamos ready para empezar la semana. Pues lo empezamos de, yo personalmente, de las 3 de la mañana me despierto, aunque supuestamente no debe levantarme hasta las 4 para llegar aquí a las 5, pero sin querer queriendo, y fin de semana es igual, para las 3 ando bien despierta. Para las 9 y media, 10 más tardado, pues ya estoy planchando oreja. De tantos años ya el cuerpo ya está impuesto, aunque fin de semana uno se quiere desvelar un poco, pero no puede uno, el cuerpo ya está programado. Los que ya tienen muchos años haciendo la misma rutina, pues entienden muy bien lo que les digo. Recuerden que hay 60% de lluvia día de hoy, 40% hoy por la noche, 70% mañana, 30% el miércoles. Temperatura máxima hoy 88 grados Fahrenheit, por la noche bajando a los 73, a mañana 85, ya que vientos vienen del sur sureste entre 5, 10, 15 millas por hora. Actualmente aquí en Bryan College Station, vamos a checar aquí con Dora la computadora, temperatura 79 grados Fahrenheit con índice de calor 83. It's 79 degrees on the outside, sweet tea on the inside on this Monday morning. 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Tenemos un control remoto para mañana martes 14 de julio. Va a estar aquí en cabina nuestro querido colega Jaime Ovalle. Yo voy a estar ahí en la Michoacana número 1 ayudando a la familia del señor Oscar Olivares, que vivía en Benchley. Falleció de 75 años. Era una body shop man. Él trabajaba en los body shops, muy conocido. Su hija Monique Olivares comunicó con nosotros y pues ya me traje todos los papeles que pedimos. Y vamos a ayudar a la familia el día de mañana, y ojalá que usted también puede ayudar con $1.50 para que Monique puede dar una santa sepultura a su papá, el señor Oscar Olivares, quien falleció de 75 años, que en paz descanse. Vivía en la área de Benchley y su trabajo de toda la vida era de body shop man. Los que trabajan en los body shops lo deben conocer muy bien. Que en paz descanse. Vamos a ver. El billonario Vinod Khosla. Vinod Khosla, billonario, y su familia pusieron de acuerdo que van a comprar el equipo de fútbol americano, los Seattle Seahawks, y van a pagar $9.6 billones. Paso mecha. Es el precio más alto que se ha pagado en la franquicia de la NFL. Nomás están esperando que lo aprueba el comisión de la NFL. Dice que esta familia de Vinod Khosla también tiene acciones minoritarias en los San Francisco 49ers. Es un billonario, hizo sus billones con la tecnología. Tech billionaire Vinod Khosla and family agreed to purchase the Seattle Seahawks for a reported $9.6 billion, highest price ever paid for an NFL franchise. They also have a minority stake in the San Francisco 49ers, just waiting for the NFL to approve it. También, vamos a ver. Pues como les dije tempranito, dice que muchas personas aquí en los United no conozcan muy bien lo que es el fútbol, o sea, soccer. Y es algo de que abrió los ojos a muchos deportistas y fans, y dice más a las mujeres, que they call them World Cup hotties. De que no entienden ni más del deporte, del partido, de nada, y cómo funciona, nada, pero están super fans nomás porque siguen los jugadores. They're fans now because they're following the players. the soccer players. Y they become fans all of a sudden. 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Vamos ahorita con estos comerciales. Yo me voy a seguir preparando para lo que es el sorteo de cumpleaños a las 8:30. Todavía hay chance que me llamen aquí a cabina al 979-776-5826 si tienen dedicaciones. Yo ahorita regreso, ¿ok? Vamos con estos comerciales aquí en Radio Alegría, la preferida.
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Ahorita regreso.

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birthday to you. Happy birthday. Oh, happy birthday. Happy birthday to you. Felicidades todos cumpliendo años hoy lunes 13 de julio. Todos que se llaman Enrique, Enriqueta, Joel, Joela. Día de su santo. Vamos a felicitar, registrar todos los nombres que hemos recibido para el día de hoy, en donde el ganador o la ganadora va a ganar un camisete de Radio Alegría. Es lo que regalamos cada lunes. 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Y luego el viernes, uno de los 5 de Pilón va a ganar un buque de globos para tu cumpleaños gracias a Castillo Dora. Así la van a encontrar en su página de Facebook. Ahí pueden ver fotos de sus diseños y creatividad. 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
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Queremos felicitar y registrar al compadre Edward Sánchez, colega, es un representante de ventas aquí en Radio Alegría, ya que muchos años sirviendo a nuestra comunidad hispana, de parte de su esposa, de sus hijos, también de parte de su hermano Jim and Joe, de todo el personal aquí de Brazos Valley Communications, en especial de parte de todos nosotros aquí de Radio Alegría, que lo queremos y lo apreciamos mucho. Happy birthday, Edward Sánchez, on his B-Day today. También Diana Gill, she says Diana Gill, Diana Gill, birthday today. This is from her mom, her siblings, nieces, nephews, all the family that love her very much. Diana Gill, happy birthday. Para Cristina Duarte, hoy cumple 19 años, que cumpla muchos más, de parte de su mamá, su papá, sus hermanos Johnny y Jerry, que Diosito Santo la sigue bendiciendo, que cumpla muchos más, y la quieren mucho, mucho, mucho. Cristina Duarte, happy birthday. Marcelino Quintero, el día de ayer, cumplió años, de parte de su esposa e hijos. Que Diosito Santo lo sigue bendiciendo y lo quieren muchísimo. Para el señor Marcelino Quintero, happy birthday, su esposa e hijos, lo quieren mucho, mucho, mucho. Para Dani Díaz, que también se encuentra de manteles largos el día de hoy, happy birthday to you. De parte de sus papás, a Rosa y David Díaz, de sus hermanos, su hermana, sus sobrinos, a tíos y tías, primos y primas, toda la familia que lo quieren muchísimo. Para Dani Díaz, happy birthday, que cumpla muchos más. Para el niño Santiago Zamora, hoy cumple 4 añitos, un abrazo, muchos besitos, de su dad, su mom, from mom and dad, de sus grandparents, abuelitos, Amador Zamora y Yolanda Salinas, ya que lo quieren mucho, mucho, mucho. Santiago Zamora, happy birthday. Graciela Guerrero también se encuentra de manteles largos el día de hoy, de parte de todos sus sobrinos, de su hija, pues en fin, toda la familia que la quieren mucho, mucho, mucho. Graciela Guerrero, happy birthday. Vamos a ver quién gana el día de hoy la camiseta de Radio Alegría. El ganador o la ganadora es Graciela Guerrero. Graciela Guerrero, viene de su sobrino, su hija y toda la familia, es la ganadora de la camiseta de Radio Alegría. Recuerden, tienen 2 semanas levantar sus premios, no hay prisa, si no pueden venir el día de hoy. Estamos en el 1240 calle Vía María Leste, al cruzar la calle de la escuela Collegiate. Pueden pasar entre las 8:30 de la mañana y 5 de la tarde. Volvemos a registrarla este viernes con los demás ganadores para ver quién de pilón va a ganar bugué de globos, Castillo Dora, certificado La Norteñita y certificado Taquería Don Polo. Ahora las mañanitas para todos cumpliendo años hoy lunes 13 de julio, todos que se llaman Enrique, todos que se llaman Joel, día de su santo. Que el día de hoy lo pasen felices, contentos y sobre todo que cumplan muchos, muchos, muchos, pero muchos.

0: le pedimos a Dios.
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2: ¿Qué tal? ¿Cómo les va? Mi nombre es Juan Arango y estas son las noticias de la hora. Se comienza a hablar sobre la razón por la cual murió el senador Lindsey Graham. El exgobernante de Qatar, el jefe Hamad bin Khalifa Al Thani, falleció a los 74 años. Las reservas de armas claves de Estados Unidos se reducen y enfrentarán una presión mayor si los ataques contra Irán continúan al ritmo actual. Se dio a conocer el hallazgo preliminar compartido por la oficina del médico forense sobre la muerte de Lindsey Graham. Se habla del endurecimiento de las arterias que fue un factor subyacente. Una ruptura aórtica es una emergencia que puede ser fatal en cuestión de minutos. La causa oficial se conocerá tras pruebas toxicológicas y microscópicas. El proceso puede tomar meses. La oficina del senador inicialmente describió lo ocurrido como una breve y repentina enfermedad. Graham tenía 71 años y los cumplió apenas 2 días antes de morir. La cronología de sus últimas horas apunta a una muerte completamente inesperada. El sábado por la noche, Graham regresó a Washington de un viaje a Ucrania. Llamó al presidente Donald Trump en cuanto aterrizó. Trump dijo en una entrevista con NBC que el senador sonaba un poco cansado, pero perfecto. Esas fueron sus últimas horas. El presidente calificó a Graham de un miembro de la familia y dijo que su pérdida es algo muy duro. Esto es Minuto 60.
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2: Continuamos con Minuto 60. El entrenador de Conor McGregor salió a defender la lesión de su rodilla. John Kavanagh dijo que la rodilla nunca fue un problema antes de la pelea. McGregor se lesionó ante Max Holloway el sábado por la noche en Las Vegas y la pelea terminó en 69 segundos. Algunos especularon si la lesión ya existía antes del combate. McGregor negó su versión. Soy Juan Arango y estas fueron las noticias de la hora.
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0: estamos listos, seguro que sí, mientras tenemos mucha fe y estamos con Dios, pues todo se puede. Y pues dando gracias a Dios por mis días buenos y mis días no tan buenos, es parte de la vida, no todo es color de rosas, pero a propósito Dios lo ha hecho así para que cuando las cosas andan bien no estamos quejando ni piando. Yo aprendí mi lección y pues uno dice, ay, tengo que ir a doblar ropa, ay, tengo que salir a checar el buzón, ay, puros quejis, no andas quejando, gracias Dios que puedo levantarme e ir a checar el buzón afuera en el solazo, gracias Dios que puedo levantarme e ir a la tienda de mandado, que ay Dios, gracias que tengo lavadora y puedo doblar ropa. Hay que enfocar y cambiar todo y ve que estamos tan bendecidos en vez de quejando. Deja de quejar, deja de pillar. Enfócate en todo lo bueno y bonito que la vida nos da diariamente. Ay, gracias Dios que me hace sentir que soy humano y me duele la rodilla, pero gracias que me duele la rodilla porque quiere decir que soy humano y estoy vivo. So, hay que cambiar las cosas, hay que pensar y todo es tu actitud. Y a mí lo que me aquí últimamente me duele mucho, hasta lloro, ya sabes, ya los ha dicho, yo soy muy llorona, de que lo que está sucediendo aquí en Estados Unidos, yo nunca pensé que mi vida se ha escuchado en la historia, todo lo que pasó, los esclavos, la raza afroamericana, they would breed them, ellos pertenecían a diferentes dueños y plantaciones o ranchos, y un matrimonio y el dueño podía separarlos y vender la esposa a otro rancho o vender los hijos. No, era horrible. Y los mataban como si era animal. No, qué feo. Pero también lo que está pasando, en mi opinión personal, básicamente nosotros los hispanos están como cazándonos. Es una cacería. Es una cacería de gente humana. Simplemente por el color de nuestra piel, pero a veces trato de entender por qué está sucediendo, porque yo soy siempre de todo pasa por algo, pero ¿por qué Dios mío? Porque tenemos que hablar, tenemos que unirnos, tenemos que luchar, tenemos que pelear por nuestros derechos. Hay más gente buena que mala. Y pues lo que están pasando con el gobierno, y por unos, todos estamos pagando los platos rojos, porque muchos que vinieron de otros países, no nomás de México, de otros países, han abusado de la sistema y los programas que ofrece este país. Han recibido cheques bajo diferentes nombres, y pues no los juzgo. Es algo entre ellos y Dios, no los juzgo. Porque está canijo cuando tienes familia que mantener y hace cosas quizás que es un error y no debía haber hecho, pero hecho ya está. Y por eso supuestamente están atrás de los inmigrantes, primeramente porque entraron ilegalmente y luego supuestamente porque están aprovechando de los programas y del gobierno. So, hay unos que sí. Y no estoy hablando otra vez más nomás los de mexicanos, estoy hablando de todas las culturas, todas las razas que han emigrado y que han llegado ilegalmente. Yo creo que están enfocando nosotros los hispanos porque somos muchos, somos millones de millones de millones de millones. Yo estoy como 60 million, yo estoy como unos 60 millones hay. Y si no hay poder en los números, pero como saben eso, por eso están haciéndolo mucho más difícil para que se pueden legalizar, para que se pueden ser residentes. Están buscando todos los pretextos para limitar quién puede aplicar para residencia, porque ya de residencia ciudadano y luego ya puedes votar. Imagínense, de los 60 millones, que 30 millones se pueden hacer ciudadanos. No, hombre, hasta yo voy a correr por presidente. Y es lo que preocupa en ellos. Y no debe ser así, porque este país fue hecho de inmigrantes de todas partes del mundo. Y en cada cultura tienen cosas bien bonitas. A mí me encanta cada cultura. Mientras que no hay violencia y abuso. Sí, en unos países ha escuchado cómo tratan bien mal las mujeres, que no tienen derechos, que las maltratan, los golpean. En la India escuché a través de las noticias de la India que si un esposo ya se cansó de su esposa, la puede matar y volver a casar y nadie le va a decir nada. También aquí en Estados Unidos yo me recuerdo una historia de que un papá atropelló a su propia hija y la mató porque estaba adaptando mucho a la cultura aquí de Estados Unidos y que se quería ser novia de un americano. Y supuestamente el papá y mamá ya había hecho los arreglos para que se casara con alguien de su cultura. Y no, es increíble las historias. Y cada cultura tiene lo suyo, ojalá cosas más buenas que malas. Pero básicamente estamos en una cacería por el color de nuestra piel. Legal o no legal, inmigrante o no inmigrante, nos están cazando, nos están... buscando y tenemos que tener mucha precaución, pero también no tener miedo, tener fe en Dios. Todo pasa por algo, nomás estar listos y preparados. Y si esto pasa, quizás van a tener que empezar a ir en caravanas para que uno anda grabando y watchando todo lo que está sucediendo. Triste que tenemos que llegar a eso, pero esto es mi opinión personal, que hay que ser responsables pero preparados y hacer preguntas y también unirnos. Mucho sale la luz tarde o temprano, y pues de eso es lo que pasó al señor Araujo allí en Houston. Es feo. Ahorita me mandaron que mataron otra persona para allá, para el norte. ICE mató a otra persona, no dice que si era anglosajón, era inmigrante, no sé, pero está saliendo apenas ahorita, hace 5 minutos, que mataron a alguien más para el norte, ICE. Y qué casualidad que no tienen cámaras en los vehículos ni en sus chalecos, porque no les conviene. Por eso tiene que estar vigilante y tener sus cámaras listos para grabar, para que hay pruebas, videos, de lo que está sucediendo, y no dejarnos, pero hacerlo pacíficamente y usar su propia ley de, ¿sabes qué? Está bueno, pero mira, esto y esto. Eso está difícil, está canijo, y como les digo, ha llorado de pensar lo que está sucediendo, porque a mí, yo tengo hijos, nietos y sobrinos y ahijados y familiares y pues todos de que nomás por color de su piel lo paran y luego inventan de que estaba huyendo o los querían atropellar sabiendo que no era verdad. No, qué feo, pero hay que seguir rezando, tener mucha fe en Dios y unirnos más que nunca, unirnos. Y con todas las culturas que están siendo afectados, aunque como les dije, más que nada son los hispanos, los mexicanos, porque somos muchos. Les dije tempranito, íbamos a platicar cuánto cuesta para ser miembro de un gimnasio, un gym, aquí en los United. Hay unos que son muy razonables, pero estos son los top 10 más costosos lugares aquí en los United para ser miembro de un gimnasio, para ir a hacer ejercicio. De 10 a 1 en Oakland, California, te cuesta $313 al mes. En Filadelfia, Pennsylvania, $319 al mes para ser miembro de un gimnasio. En Miami, Florida, $321 por mes. En Seattle, Washington, número 7, $322 por mes es lo que pagan para ser miembro de un gimnasio. En Boston, Massachusetts, número 6, $325 por mes. en Los Ángeles, California. $336 por mes pagan para ser miembro de un gimnasio. Número 4, Washington DC, el Capitolio, $382 pagan por mes. Número 4, New York, pagan $393 por mes para ser miembro de un gimnasio. Número 2, San José, California, $412 al mes. Y número 1, más costoso en todos los estados, aquí en los United, para ser miembro de un gimnasio, $427 por mes pagan para ser miembro de un gimnasio. Por eso nomás abre la puerta y salte a caminar. Dale unos 10 vueltas a la cuadra, es gratis. Y sudas y pierdes libras. Y luego si quieres, pues hay unas pesas ahí, nomás googlealo por tu edad. ¿Cuántas libras debes levantar y cuántas repitaciones en vez de... No, hombre. No, qué bárbaro. Cuídense de los insectos, más que nada las arañas. ¿Arañas o arañas? Es una R, Carolina, no dos. Arañas. De que pues está la temporada y hay arañas en todas partes. Y cuando llegas a tu casa antes de entrar, sacúdete porque te brincan al pantalón, te caen a tu pelo o lo que sea, y entras y pues entran contigo, te vas pasando y están las arañas diciendo, mira, ahí va mi ride, o te hablamos mañana. ¿Cómo que tu ride? No, esa señora va adentro de su casa y tiene aire acondicionado, y que ahí va la araña corriendo atrás de uno y te brinca y te pesca el pantalón, y pues ahí entran y ahí luego están bien gustosos porque están adentro de la casa con clima. No, hombre, qué bárbaros, cuídense. Y otra cosa que platicamos la semana pasada, si van a fumigar, traten de ponerse de acuerdo con toda la cuadra, con todos los vecinos, porque si nomás uno fumiga y los otros no, está mejor de que todos enfrente y atrás de ti que se fumigan, para que puedan controlar tanto insectos. También vamos a ver qué otras cosas. Les dije tempranito del año bisiesto. Bisiesto, leap year. Pues dicen de que la conferencia general de weights and measures, de medidas y pesas, están considerando que el mundo, para mantener el tiempo universal, necesitan coordinarse. Dice, the earth has sped up in the past couple of years, que la planeta Tierra está moviendo más rápido en su eje en los últimos años. Quiere decir que van a necesitar como no nomás hacer año bisiesto cada 4 años, pero cada año hacer una hora bisiesto. It says the second could cause a huge problem for high precision systems. Muchas tecnología que se depende en la hora del tiempo, con estos cambios, no se puede sincronizar, que puede afectar muchos sistemas universales, como comunicaciones, los bancos y muchas cosas más. The scientists believe that doing a leap hour might be easier on the systems. Que si hacen un hora bisiesto, vas a ayudar mucho a los sistemas que dependen en lo que es el horario. So, pero yo no sabía que la planeta Tierra ya estaba moviendo más rápido en su eje. ¿Te dijeron a ti, comadre? ¿A ti? No, pues a mí tampoco. Algo saben y no nos quieren decir. Pero que en los últimos años, dice que la planeta Tierra está dando vueltas más rápido. Con razón sentimos mareados, comadre. Yo quería echar la culpa a las 3 leches que comí. Y luego quería echar la culpa a ese panecito, esa empanada. Y luego quería echar la culpa a Sherry Turnover. Y luego quería echar la culpa al conito de nieve que comí. No, es nada eso. seguimos comiendo eso, comadre. No, no, no fue eso que nos dio la marea. Es que es la planeta Tierra ya está moviendo más rápido en su eje. The Earth is moving a lot faster. The Earth has sped up in the past couple of years. Cosa de película, cosa de película. No, hombre, si no es una cosa, es otra cosa. Así por eso les digo, cada día que nos da Dios, es a good day, es buen día. Y enfrentar cada día con una buena actitud. No deja que nadie te quita tu brillo. Para levantar ya repeleando y quejando y enojados, pues qué vida es eso, ¿no? Levanta, gracias Dios me levantaste, gracias Dios que siento este airecito en mi piel, gracias por este calorón que me ayuda a perderle, enfoca y trate de ser positivos y felices, porque de pasar tus días así enojados y enojones, no hombre, eso no es vida, eso no es vida. Vamos a ver. Dice aquí cosas que me mandan. Me encanta compartir con todos ustedes. Vamos ahorita con estos comerciales. Ya son las 9:32 minutos, 9:32. 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La llamada número 12. Vamos a empezar y regalar hasta el fin del mes. Nomás estoy esperando que nos entregan los boletos y empezamos con esa gran promoción. Yo ahorita regreso.
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0: 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Somos Radio Alegría en la preferida, lunes 13 de julio, a 10 de año 2026. Felicidades, Graciela Guerrero, la ganadora el día de hoy de lo que es la camiseta de Radio Alegría. 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A las 10 después de las noticias, muy gustado el programa La Pulga, estoy revisando mensajes, ahorita voy a checar el buzón. 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Tenemos un control remoto mañana en la Michoacana número 1 de 5 de la tarde, 7 de la tarde, ayudando a la familia del señor Oscar Olivares, que en paz descanse. Radicaba en el área de Benchley, falleció de 75 años, que en paz descanse, muy conocido, su profesión era body shop, él trabajaba en muchos body shops, todos los que trabajan en los body shops deben conocerlo, y pues su hija Monique pidiendo ayuda humildemente para dar su papá una santa sepultura, el señor Oscar Olivares, que en paz descanse. Control remoto, voy a estar yo ahí en la Michoacana y aquí en cabina Jaime Ovalle. Vamos ahorita, los voy a dejar con esta de lo más reciente de los huracanes mientras yo sigo preparando para el programa de La Pulga. Ok, yo regreso después de las noticias.
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2: ¿Qué tal? ¿Cómo les va? Mi nombre es Juan Arango y estas son las noticias de la hora. El senador estadounidense Mitch McConnell dice que fue hospitalizado el mes pasado tras una caída. 20 años después de la muerte de su esposa en Utah, un pastor juvenil fue acusado de asesinato. El primer ministro de Irak viajará a Estados Unidos para reunirse con Donald Trump en medio de la tensión con Irán. El senador republicano por Kentucky, Mitch McConnell, informa este domingo que él fue hospitalizado el mes pasado por causa de una caída. Mis médicos han informado que no me rompí ningún hueso ni sufrí una conmoción cerebral. No tuve un ataque cardíaco ni un derrame cerebral. No tengo tumores ni hemorragias, pero estuve brevemente inconsciente y fui trasladado a un hospital. Mientras recibí una excelente atención médica durante las últimas semanas, también tuve que enfrentar un caso leve de neumonía, dijo en un comunicado. McConnell también difundió una fotografía en la que aparece sonriente junto a su esposa, Elaine Chao. En la imagen parece tener sobre sus piernas una copia de la sección deportiva del diario The Washington Post del domingo. El senador explicó que fue trasladado del hospital a un centro de rehabilitación para continuar su recuperación.

0: determinar qué causó el incidente. El ex líder de la mayoría del Senado dijo que todavía no podrá regresar al pleno del Senado para votar, aunque aseguró que mientras tanto ha estado trabajando de cerca con su equipo legislativo. Esto es Minuto 60.
1: Old Spice Swagger presenta a la leyenda del fútbol, Jorge Campos, en un momento de reflexión.
2: Para jugar este partido que llamamos vida, necesitas algo más que talento. Necesitas

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3: Continuamos con Minuto 60. Los Seattle Seahawks serán vendidos a un grupo liderado por la familia Kozla. El precio supera los 9.500 millones de dólares. Es una de las ventas más costosas en la historia de la NFL. Vinod Khosla fundó la firma de capital de riesgo Khosla Ventures en Silicon Valley. Dijo que espera construir sobre el legado de Paul Allen. Soy Juan Arango y estas fueron las noticias de la hora.
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Así es, mis amigos, hola, ¿qué tal? Good morning, buenos días con ustedes. De nuevo, su amiga servidora Dulce Carolina. Este es muy gustado programa La Pulga para hoy lunes 13 de julio de este año 2026. Son las 10 con 14 minutos. Temperatura con cielos nublados manteniéndose a 83 grados Fahrenheit con un índice de calor ya a 92. 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Vamos con las reglas. Mientras tanto, buscan pluma, lápiz, hoja de papel para poder apuntar la información de lo que a usted le interese más el día de hoy. No se permite vender armas, comida ni veneno. No pueden vender, regalar, solicitar fórmulas de bebé o cualquier otra cosa que usted recibe gratis del gobierno federal. La venta, renta de casas, trailers, departamentos, terrenos, tiene que enviarle por escrito. Nosotros encargamos de leerlos aquí en cabina. No más que 2 carros, trocas por llamada, por notita, y no más que 2 veces por semana, la misma persona con la misma notita. Usted quiere anunciar en Radio Alegría, programa La Pulga, o en cualquier de nuestras hermanas difusoras, que llame a la oficina al 979-776-1240 y les pueden pasar a un vendedor que habla en inglés o en español. Si no, comuníquese conmigo, con Yolanda la Consentida, con el Pipiris, con cualquier de los locutores, Flor del Valle, todos estamos a sus órdenes. Brazos Valley Communications y Radio Alegría no somos responsables de fraude, engaños o cualquier acto de agresión por parte de todos participando con este programa La Pulga. Todos participando con este programa La Pulga son responsables de asegurar la compra, venta, intercambio de lo que se anuncie. También toman completamente responsabilidad por dar su número de teléfono, dirección y a quien permite usted en su casa, su propiedad. Hay más gente buena que mala, pero por toda esa gente mala, pues ya saben, cruz. Ya chequé buzón, ya chequé mensajes. Y tengo mi tablero, hoja de papel, mi pluma. Vamos a checar las líneas. Ok, todas las líneas están funcionando. All the phone lines are working. 979-776-5826. 979-776-5826.

0: programa La Pulga, estamos al aire.
1: Buenos días, señorita Carolina.
0: Buenos
1: Hablo
0: días.
1: Para anunciar que me queda un asador de gas grande.
0: Vende un asador de gas y es grande, ¿ok?
1: Es grande, sí. Y estoy pidiendo $50 por él, o mejor oferta.
0: 50 o mejor oferta.
1: Ajá. Y todavía me quedan unas poquitas de planta de chiles de diferentes sabores.
0: Ok.
1: Y tengo también en renta una trailita de una sola recámara con su cocina, su baño, aire acondicionado, calentón.
0: Es una como una RV.
1: Es como un RV, pero está arreglada para dejarla aquí en la casa.
0: Ok.
1: Aquí en el terreno, sí.
0: Ok.
1: Y tiene su... Tiene lavadora y secadora y su buen parqueadero.
0: Lavadora y secadora, so, ¿está incluido todo?
1: Está incluido todo, con todos los biles.
0: Ok, los biles incluidos.
1: Sí, para una sola persona, $850.
0: Ok.
1: Y mi número de teléfono es 979-329-2471.
0: Repito, 979-329-2471.
1: Sí, señorita, muchas gracias.
0: Que tenga buen día.
1: Igualmente, bye.
0: Él nos llama que vende un asador de gas grande en $50 o mejor oferta. A unas plantas de chiles, de diferentes chiles. Y renta una RV ya arreglado donde se queda ahí en el terreno. Viene con su lavadora, secadora, biles incluidos, $850 por mes por una sola persona. Que llamen al 979-LARIA, 979-LARIA, 329-2471, 329-2471, 329-2471 con el área 979. He's got a big gas barbecue pit for sale. He's selling a big gas barbecue pit for $50 or best offer. He's got some chili plants for sale, different kinds of chiles, chili plants. And then he's renting an RV that's been customized. It's on the property. It's got a lot of parking, bastante estacionamiento. It comes with a washer and dryer, and all the bills are included. He's asking $850 a month rent for one person. 979 area code, 979 area code. The number is 329-2471, 329-2471, 329-2471. Good morning, buenos días, Brahma La Pulga, estamos al aire.
2: Good morning, Suicid.
0: Good morning.
2: Por favor, quiero que me anuncie que estoy vendiendo todavía la troca Dodge, King Cab.
0: Troca Dodge, and it's King Cab. King Cab, what year?
2: 2007. Yeah, and la troca tiene la máquina de 3.7 engine, no está tirando aceite por debajo,
0: okay.
2: Está en buenas condiciones.
0: Okay.
2: Los frenos, la transmisión automática, llantas todavía están buenas. Y la quiero vender por $2,900. Ya le bajé 100 para que se vaya.
0: Ok.
2: El número de teléfono es 997-979-YAN. 224-1017 con Mike.
0: 224-1017 con señor Mike.
2: Sí, por favor, personas seriamente interesadas, porque hay gente que me quitan 30, una hora de mi tiempo y no compran nada.
0: Ok,
2: por favor. Muchas gracias, Suicid, que pases buen día.
0: Igualmente.
2: Bye.
0: Bye. El señor Mike vende una camioneta, una troca Dodge King Cab 2007, solamente personas seriamente interesadas. Un motor 3.7, buenas condiciones, buenas llantas, todo le funciona bien. Quiere $2,900, lo ha bajado $100. Que llama al señor Mike al 979-224-1017, 224-1017, 224-1017 con señor Mike para más información. He's got a 2007 Dodge King cab truck for sale. It's got a 3.7 engine, good condition, good tires. Everything works really good. He's asking $2,900. He brought it down $100, and he wants serious callers only. 979 area code, 979 area code, 224-1017, 224-1017, 224-1017, con el señor Mike. Good morning, buenos días, Brahma La Pulga, estamos al aire.
3: Hola, buenos días, ¿cómo están?
0: Bien, gracias a Dios, aquí a sus órdenes.
3: Sí, mire, estoy vendiendo una recámara completa.
0: Vende una recámara... recámara tamaño queen.
3: Trae todo lo de la cama menos el colchón.
0: Es completa.
3: Y trae el peinador y una cajonera. Dos cajoneras para echar ropa.
0: Una recámara completa tamaño queen sin colchón y viene con dos mesitas de noche. Y
3: la cajonera grande y el peinador.
0: Cajonera,
3: el espejo y todo.
0: Peinador, ¿ok?
3: Está en muy buenas condiciones.
0: ¿Ok?
3: Quiero 200 por todo.
0: 200, ¿ok?
3: Pero ya voy este día.
0: Hoy nomás. ¿Ok?
3: Ajá.
0: ¿Y su teléfono?
3: Mi número de teléfono es 979-224-6357.
0: Repito, 979-224-6357.
3: Sí, está muy bien, Carolina.
0: Que tenga usted buen día.
3: Muchas gracias. Bye.
0: Ok, ella nos llama que vende una recámara tamaño queen completa, pero sin colchón. Viene con las dos mesitas de noche, la cajonera y un peinador con todo espejo. Todos están en muy buenas condiciones. Y el día de hoy... se lo va a dejar todo en 200. El día de hoy te deja todo en 200. 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Al área 979 y todo está en buenas condiciones. She's got a complete queen size bedroom set for sale. 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And it comes with two night tables, the chest of drawers, and the dresser with mirror, all in good condition. She's asking today only $200. Today only $200. 979 area code, 979 area code, 224-6357, 224-6357. 224-6357. Good morning, buenos días. Toma la pulga, estamos al aire.
4: Yes, good morning. I still have the TV stand with two drawers for $20.
0: It's got two drawers. It's a TV stand, and you're asking $20.
4: Uh-huh. And the new adult walker, brand new, I'm asking $300 or best offer.
0: $300 best offer, okay.
4: Yeah, it's brand new. And I also have a box of women's clothes, all different sizes. There's shorts and pants and bras and knit tops and a lot of stuff. And I'm asking $20 for the whole box.
0: Okay.
4: And women's sizes. And I can send photos and they can call me at 979-595-4480.
0: Okay, I'm going to repeat that. That's 979-595-4480.
4: Yes, ma'am. Thank you.
0: All right, you have a good day.
4: You too. Bye-bye.
0: Ella nos llama que vende una mesita especial donde sentar la televisión. Tiene dos cajones en $20. Nuevecito, un andador para adulto en $300 o mejor oferta. Y luego una caja llena de ropa para mujer de todas las tallas y diferentes piezas, chores, blusas, de todo, en $20. 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She's got a TV stand for sale with two drawers. 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She's got a box of women's clothes, all sizes, different pieces, shorts, pants, blouses, everything for $20. 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Good morning, buenos días, Brahma La Pulga, estamos al aire.
5: Buenos días, Carolina. Quiero anunciar que estoy vendiendo tres cachorritos de la raza Pug.
0: Tres semanas. A ver, tres cachorritos de la raza
5: ¿qué? Perdón, son cachorritas, son hembras.
0: Por así
5: de hembras. La raza Pug.
0: Ajá. La raza Pug.
5: Ajá. Sí.
0: Ok. ¿Y tienen cuántas semanas?
5: Tienen 6 semanas. Ya comen solo. Okay. Y ya tienen su primera vacuna.
0: Y ya tienen la primera vacuna. Ok. Se está cortando la llamada. Bueno. Hello. Ya no te escucho. Ahora sí.
5: ¿Me oye? Okay. Ya están desparasitados, tienen la primera vacuna y también la desparasitación.
0: Okay, ya están desparasitados. ¿Tu teléfono?
5: El teléfono es 7478.
0: A ver, repito, también se está cortando de vuelta, nomás escuché 979.
5: No, es 713.
0: 713.
5: 478-4384-3-56. 713-478-4356. Sí, correcto. Muchas gracias, señora Carolina.
0: Que tenga buen día.
5: Igualmente, gracias. Bye.
0: Ok, ella nos llama que vende tres cachorritas. Son de la raza Pug. Tienen 6 semanas, ya coman solos, tienen su primera vacuna, fueron desparasitados. Para más información, que llamen al 713, 713. El número es 713 la área, 478-4356, 478-4356. 478-4356 con la área 713. She's got 3 pug puppies for sale. They're all female. She's got 3 female pug puppies for sale. They're 6 weeks old. They eat on their own. They've already had their first shots and they've been deparasite. They had their parasites taken off. Parasite. They've been deparasite. Deparasited. And you can call 713 area code 713 area code area code 713. The number is 478-4356 478-4356 area code 713. Good morning, buenos días, Brahma La Pulga, estamos al aire.
6: Sí, buenos días, Carolina.
0: Buenos días.
6: Mire, todavía ando en busca de alguien que sepa poner unas ventanas en, o sea, los vidrios de una ventana.
0: Alguien sepa poner los vidrios.
6: Sí, me llamó un muchacho que puede hacerlo y si acaso me quiere llamar para atrás, bueno, ahí es cosa de él.
0: Ok, ¿cómo se puede comunicar con usted?
6: Okay, voy a poner unas cosas también. Mire, tengo un aire acondicionado chico. Y también un dispensador de agua, de esos que calientan y dan frío también el agua.
0: Dispensador de agua, ok.
6: Y también un bookshelf para libros.
0: Ok.
6: Y por último, tengo unos guantes de para jugar béisbol. Y me pueden llamar al 979-204-1790.
0: 204-1790.
6: Exacto, que tenga buen día.
0: Igualmente. Él nos llama que busca alguien que sepa poner los vidrios de una ventana. Tiene unas ventanas y necesitan que sacan el vidrio quebrado y que lo reemplacen los vidrios. Alguien que sabe hacer eso. Vende un aire acondicionado de ventana, enchufe 110, un dispensador de agua frío y caliente, a un librero y unos guantes de béisbol. Al 979 el área, 979 el área, 204-1790. 204-1790. 204-1790. He's looking for someone that knows how to replace the glass pane in the windows. He's looking for someone that knows how to replace glass panes in the window. He's selling a small 110 AC window unit. He's got a water dispenser for sale that dispenses hot and cold water. A bookshelf he's selling and some baseball gloves. 979 area code, 979 area code. 204-1790, 204-1790, 204-1790. Ahorita vamos con nuestros patrocinadores el día de hoy, ya que estamos en este su programa de La Pulga. Son las 10:33, 10:33, ya que gracias a los patrocinadores. ¿Buscas ahorrar sin sacrificar calidad? 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

Así es, mis amigos, gracias a los patrocinadores. 10:41. Faltan 19 minutos para las 11. Vamos a leer notitas que dejaron en el buzón y otros que mandaron por mensaje. Ahorita volvemos a contestar sus llamadas para hoy lunes 13 de julio. Ya está casi a la mitad del año. Mitad del mes. Bueno, ya pasamos mitad del año, pero ya casi mitad del mes. Y recuerden, tenemos un control remoto el día de mañana en la Michoacana número 1, en la esquina de la Texas y la Culture, allí en Bryan, de 5 de la tarde, 7, ayudando a la familia del señor Oscar Olivares, que en paz descanse. Falleció de 75 años, vivía en la área de Benchley, ayudando a su hija Monique, da una santa sepultura a su papá. A su oficio era un body shop man. Él trabajaba en los body shops. Y muy conocido y querido, que en paz descanse su alma, señor Oscar Olivares, de 75 años. Y mañana de 5 de la tarde hasta las 7, ya que hoy por ellos, quizás mañana para nosotros. Las notitas, buenos días, señora Carolina. Por favor, anunciar que estoy vendiendo una Nissan Quest. Es una van. Nissan Quest, año modelo 2002, 4 puertas, tiene todos sus asientos, 119 mil millas, título azul, 1600 o mejor oferta. No es una van nueva, tiene sus detalles, pero nada grande. Que llamen al 979 la área, 979 la área, 256-7372. 256-7372 con el área 979. They're selling a 2002 Nissan Quest. It's a van. They've got a 2002 van Nissan Quest for sale, 4-door. It's got all its seats. It's got 119,000 miles. Clear blue title. They're asking $1,600 or best offer. It's not a brand new van. It's got a few details, but nothing major. It's a good working van. For more information, 979 area code, 979 area code, 256-7372, 256-7372, 256-7372. Buenos días, señora Carolina. Prama la pulga. Por favor, anunciar que estoy vendiendo una camioneta. Es una troca Ford Ranger. Venden una troca Ford Ranger. Está en buenas condiciones. Año modelo 95, título limpio. Y para más información, 979 el área. 979 el área. 680-2219. 680-2219. 680-2219 con el área 979. Venden una troca Ford Ranger, año modelo 95, en buenas condiciones, con título limpio. 979-680-2219. They got a 95 Ford Ranger truck for sale. They're selling a 1995 Ford Ranger truck in good condition. It's got a clear blue title. For more information, 979 area code, 979 area code, 680-2219. 680-2219. Okay. Buenos días, señora Carolina. Prama la pulga. Por favor, anunciar que rentan, dice, una casa. Rentan una casa. Tiene 3 recámaras, 2 baños, aire central y calefacción. Conexión para lavadora, secadora. Para más información, que llamen al 979 el área. Para más información, mandar mensaje. Quieren que manden mensaje, no quieren llamadas. No quieren llamadas, quieren que manden mensaje. Al 979 el área, 979 el área, 571-1261. 571-1261. 571-1261, el área 979, renta en una casa de 3 recámaras, 2 baños, aire central, conexión para lavadora, secadora. Dice mandar mensaje
mandar mensaje, no quieren llamadas telefónicas al 979-571-1261. They got a three-bedroom, two-bath house for rent. They're renting a three-bedroom, two-bath house, central air and heat, washer-dryer connection. For more information, send a message. For more information, send a message. No phone call. Send a message. 979 area code, 979 area code, 571-1261, 571-1261, 571-1261, area code 979. Vamos con otro patrocinador el día de hoy, Fabric Care Cleaners, ya que dice, están buscando, están ocupando personas para planchar. Necesitan planchadores, necesitan ayuda en general, hombres, mujeres, con o sin experiencia. Los pueden entrenar allí, te pueden contratar inmediatamente. Tienen que aplicar en persona, no quieren llamadas telefónicas. Que pasen al 2617 South Texas Avenue. 2617 South Texas Avenue en Bryan, contra esquina de Treviño Smith. Fabric Care Cleaners is looking to hire several men and women with or without experience. They'll train you. They'll hire you on the spot. They need some dry cleaning pressures. Other positions available. No phone calls. You need to apply in person. 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They are hiring.

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3: Así es, gracias a nuestros patrocinadores. Vamos a la línea. Good morning, bueno, ups, se fue la llamada. Good morning, buenos días, Prama la Pulga, estamos al aire.
4: Sí, estoy anunciando que tengo una silla eléctrica.
3: ¿Vende una silla de ruedas?
4: Sí, eléctrica, silla de ruedas, silla eléctrica.
3: Ok, porque silla eléctrica, eso es lo que usan en prisión cuando ya van a terminar con un preso.
4: No. No, eso no.
3: Una silla de ruedas.
4: Silla de ruedas eléctrica, sí. El mínimo peso es de 300.
3: Okay.
4: 300 libras. Ajá. Okay. Y tengo otra que...
3: Okay, aguanta 300 libras.
4: Sí, sí. Y tengo otra que... Una que se dice silla walker. Es una walking chair.
3: An adult walker.
4: Sí, y ya cuando se cansa el adulto se sienta.
3: Adult walker con asiento.
4: Y también la otra es para adulto también.
3: Ok.
4: Sí, y tengo un micro.
3: Ok.
4: De la Magic Chef, la brand. Y por el micro estoy pidiendo $30.
3: ¿Para el microwave?
4: Sí, y por la silla eléctrica con todo el cargador, está seminuevo también, requiero $350 por ella.
3: La silla de ruedas eléctrica, ¿quieres $350?
4: Y por la otra, quiero $40.
3: El adult walker, $40.
4: Walker, es todo, Carolina, muchas gracias.
3: ¿Su teléfono?
4: 979.
3: Ajá.
4: 933-5614.
3: Repito, 979. 933-5614.
4: Correcto.
3: Que tenga buen día.
4: Gracias.
3: Aunque sí, eléctrica. Ay, no, hombre, esas sí eléctricas están en las prisiones, ni lo mande Dios, que tenemos que conocer una silla de esas. Él nos llama que viene una silla de ruedas eléctrica, viene con su cargador, aguanta hasta 300 libras en $350. También un andador para adulto con su asiento en 40 y un microonda marca Magic Chef en 30. Lo pueden llamar al 979 el área, 933-5614, 933-5614, 933-5614 con el área 979. He's got an electric wheelchair for sale. He's selling an adult electric wheelchair. Comes with its charger. It'll hold up to 300 pounds. for $350. He's got an adult walker with its seat for $40 and a Magic Chef microwave, for $30. Call him at 979 area code, 979 area code, 933-5614, 933-5614, 933-5614, area code 979. Se fue la llamada. Good morning, buenos días, Promo La Pulga, estamos al aire.
5: Hola, buenos días.
3: Buenos días.
5: Hablo porque tengo en venta insolación R13.
3: A ver, insolación R, ¿qué?
5: 13.
3: R13, ¿ok?
5: De la rosa, pink.
3: De color rosa,
5: sí.
3: ¿Ok?
5: Sí, tengo, en total son 10 paquetes y quiero, que me gustaría venderlo todo junto. Estoy pidiendo 600 por 9 paquetes.
3: ¿9? ¿Es 10 paquetes o
5: 9.
3: Ok, son 9 paquetes, no 10.
5: Sí, son 9.
3: 9 paquetes, si quieres, 600 por todo.
5: 600 por todo, ajá. Y también tengo un Skeford, está nuevo en su caja.
3: ¿Una qué?
5: Un Skeford para trabajar.
3: ¿A scaffold?
5: Sí, está nuevo en su caja,
3: scaffold,
5: nunca se ha abierto.
3: Brand, ajá, new en caja, ok.
5: Ajá, y estoy pidiendo 250 por él.
3: Ok.
5: Me pueden llamar al 979-574-8238.
3: Ok, repito, 979-574-8238.
5: Así es, Carolina, muchas gracias.
3: Buen día.
5: Que Dios la bendiga.
3: Igualmente. Ok, la última llamada para el día de hoy. Venden insulación R13, color de rosa, ese pink. Tiene 9 paquetes y quiere 600 por todo. Y luego vende nuevecito en su caja una scaffold. Es lo que usan pintores y chirroqueros y todos para subir a pintar. No es la escalera, es un scaffold. Los que trabajan en eso saben exactamente lo que es. Nuevecito en su caja por $250. La pueden llamar al 979 el área, 979 el área, 574-8238, 574-8238, 574-8238 con el área 979. 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She's got 9 packages of R13 insulation, the pink kind. She'd like $600 for all of it. And then she's got a brand new scaffold for sale in the box. She's got a brand new scaffold for sale in its box for $250. Call 979 area code, 979 area code, 574-8238, 574-8238, 574-8238, area code 979. Eso fue todo para el día de hoy. El tiempo ya se nos fue. 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Y a todos ustedes que sintonizaron, participaron, gracias por siempre acompañarnos en este su programa La Pulga. Enseguida tenemos Carlitos DJ con ustedes hasta las 2 de la tarde, de 2 a 7, el bueno, la mala y el feo. Yo regreso mañana, primeramente Dios, que pase buen día, tarde, noche, que Diosito Santo me lo siga bendiciendo y hasta la próxima.

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2: ¿Qué tal? ¿Cómo les va? Mi nombre es Juan Arango y estas son las noticias de la hora. Migrantes acuden en masa a asociaciones para estar preparados frente a ICE. Un adolescente que realizó un tiroteo en Apalache se declara culpable para evitar juicio por la masacre en Georgia. Acusa a una mujer de grabar y compartir en Snapchat un presunto abuso sexual contra un niño en Nueva Jersey. Los sucesos como la muerte a balazos del mexicano Lorenzo Salgado Araujo conmocionan a todo el país, pero especialmente a la comunidad migrante. Prueba de ello es que aumenta notablemente las consultas sobre qué hacer si la autoridad de migración da el alto y las personas corren el riesgo de quedar arrestadas. El hijo de Lorenzo Salgado reconoció esta semana en la comparecencia de prensa que su padre había recibido asesoramiento, que sabía qué hacer y cómo enfrentarse pacíficamente a los agentes de ICE. El trágico desenlace de su caso ha vuelto a hacer saltar las alarmas entre las familias migrantes, que ya llevan meses observando cómo ni siquiera una protección como el DACA puede frenar ya algunos procedimientos de deportación. La Liga de Ciudadanos Latinos Urbanos, LULAC, está asesorando jurídicamente a los familiares. Su director, Juan Proaño, confirmó que tras lo ocurrido han tenido un número récord de afiliaciones. Según él, LULAC ya tiene más de 100.000 miembros nuevos en solo 3 días, confirmó. 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
2: Continuamos con Minuto 60. Los Dodgers de Los Ángeles van a ir a la Casa Blanca el 23 de julio, pero sin el campo corto Mookie Betts, que dice que probablemente no irá. Eso sí, aclaró, no es por razones políticas. Betts le dijo al California Post que en una temporada es difícil pasar tiempo con su familia. Él y su esposa tienen un bebé recién nacido. Si tiene un día libre, prefiere estar con ellos. Soy Juan Arango y estas fueron las noticias de la hora.
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6: Hoy vamos a continuar avanzando con más 1240M Radio Alegría, la preferida. Buenos días, feliz viernes 13 de julio 2026. Ya son exactamente las 11:20. 11:20. Continuamos avanzando con solamente éxitos aquí en Radio Alegría, la preferida. ¡Ánimo! ¡Vámonos con más música! Hoy hay 80% de posibilidad de lluvia el día de hoy. Mañana 60, el miércoles, el mar, ah, perdón, mañana 100 a 70%.

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1: Hoy vamos a continuar avanzando con más música de la original banda de Limón, algo titulado Team Anticupido. Muy buenos días tengan todos ustedes, gracias por estar en sintonía de Radio Alegría, la preferida. Esperemos y que este inicio de semana haya empezado bien y que así siga el resto de la semana para todos ustedes. Así es que vámonos con más música con la original banda de Limón, saludando a mi compadre el Chaca y la gente de la caña de arriba, la caña de abajo. Un saludo muy especial para todos ustedes y gracias por hacernos de su estación la número uno en el Valle Brazo Radio Alegría, la preferida. Esto es su amigo y servidor Carlitos DJ en controles de audio hasta las 2 de la tarde.

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Ester, algo titulado Ojitos Bellos, y continuamos avanzando con más 1240M Radio Alegría La Preferida. Oye, pues hoy en la mañana otra vez hubo otra noticia de un tiroteo donde está involucrado, donde está involucrada otra vez los agentes de la ICE. Esto es ahí arriba, cerquita de Boston, ya casi llegando a Canadá pasó esto. Toda la información ahorita está en investigación todavía, aún no han dado el nombre de la persona fallecida, pero pues estamos al pendiente. Así es que vamos a continuar con más éxitos hoy este sábado. Te esperamos en Eleven Bar en Río y va a estar un servidor, Carlitos DJ, mezclando completamente en vivo para toda la gente que quiera acompañarnos y a disfrutar de una buena bailada. Ahí vamos a estar en Eleven Bar en Río este sabadito, todos gratis antes de las 10 de la noche. Así que vámonos con más música y regresamos con más. Esto es Radio Alegría La Preferida, no le cambies.

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Oye, es la música de Jos Favela, qué belleza de mujer. Y a continuación, continuamos con la máquina del tiempo con Jorge Medina y Jos. Continuamos con solamente éxitos, enviando saludos muy especiales para toda la gente de Aguascalientes, gente de Zacatecas, la raza que anda trabajando ahí en carnicería y frutería La Perla Tapatía. Saludos a toda la gente que trabaja en los McDonald's, en las Anderson Farms también. Un saludo muy especial para toda la gente que trabaja allá en las Anderson Farms, que siempre está en sintonía, camino, cuando van y cuando vienen, siempre en sintonía. Órale, pues vámonos con más música aquí en Radio Alegría, la preferida. Buenos días tengan todos ustedes. Continuamos en este lunes 13 de julio aquí en Radio Alegría, la preferida. Ánimo, continuamos con solamente éxitos.

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1: Amable auditorio, damas y caballeros, señoras y señores, ahora hacemos esta oración para esta hora de mediodía. Padre nuestro que estás en el cielo, santificado sea tu nombre. Bendice, Padre Todopoderoso, esta comida que vamos a compartir. Tu Padre Santo, que con tus venerables manos lo haces con toda bondad para el buen provecho de nuestro cuerpo y alma. Gracias, Padre Todopoderoso, por este pan de cada día y pidiendo tu santa bendición y voluntad por todos nosotros pecadores. Ten piedad y ten misericordia de nosotros, Padre Santo, por nuestros ancianos, hombres y mujeres, nuestros viejecitos, abuelos, bisabuelos, enfermos en casa, hospitalizados, en las casas de auxilio, ten piedad y ten misericordia. Por los hambrientos del mundo, ten piedad y ten misericordia. Por los enfermos, ya sean niños, adolescentes, adultos, ten piedad y ten misericordia. Por los deshabilitados, desamparados, inválidos, los entristecidos, los afligidos, los encarcelados, los abandonados, ten piedad y ten misericordia. Por los enfermos de mente, alma y cuerpo, ten piedad y ten misericordia. Por la paz del mundo, más que nunca te lo pedimos, Padre Santo. Por nuestros soldados, hombres y mujeres que defienden nuestra patria, paz y libertad por todo el mundo. Por los que corren peligro en Afganistán, Bosnia, Irak, Corea, cuida de ellos, bendícelos, regrésalos buenos y sanos. Por sus padres, familia y familiares, ten piedad y ten misericordia. Por los niños que sufren por falta de amor y cariño de padre y madre. Por los niños que sufren del hambre. Por los niños que sufren del abuso, ten piedad y ten misericordia. Por toda mujer que sufre del abuso, ten piedad y ten misericordia de ellas, Padre Santo. Por los que están para nacer, por los que están para morir, ten piedad y ten misericordia. Por todos nuestros seres queridos difuntos, Padre Santo, dales el descanso eterno. Así sea. Por nuestros padres, familia y familiares, ten piedad y ten misericordia. Padre Santo, pidiéndote el perdón de todos nosotros, pecadores, pidiéndote el perdón de nuestros pecados. Y si yo he ofendido a alguien, Padre Santo, pido perdón. Por todos los que trabajan con el sudor de su rostro, manos, mente, alma y cuerpo. Gracias, Padre. Gracias te damos porque tú nos das esas fuerzas, esa fortaleza, esa fe y esa esperanza. Gracias, Padre. Gracias te damos. Padre Santo, pidiéndote por todo ser humano, cargando con su cruz de pesares, cargando con su cruz de sufrimiento, cargando con su cruz de pena y dolor, cargando con su cruz de soledad, ten piedad y ten misericordia. Padre Santo, pidiéndote que tú nos quites ese odio, esa envidia, esos celos, ese egoísmo, esa hipocresía. Quítanos toda maldad, toda maldición, todo mal carácter. Quítanos esa discordia entre familias. Padre Santo, pidiéndote que tú nos enseñes a amar. Enséñanos a amar y respetar a padre y madre. Enséñanos a vernos como hermanas y hermanos que somos ante Dios. Padre Santo, pidiéndote que tú llenes nuestros corazones y nuestros hogares con tu amor y con tu paz. Padre Santo, más que nunca pidiéndote que tú nos enseñes a perdonar. Tú, Padre Santo, Padre Hijo, Padre el Espíritu Santo, tú que vives y reinas por los siglos de los siglos. Amén.
2: Señor, gracias por permitirme cantarte. ¿Sabes? 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
2: ¿Qué tal? ¿Cómo les va? Mi nombre es Juan Arango y estas son las noticias de la hora. Donald Trump afirma que Estados Unidos golpeó muy duro a Irán y revela que había un acuerdo en puerta. Benjamin Netanyahu aseguró que Donald Trump busca un acuerdo con Irán, pero recurrirá a la fuerza si fracasa la diplomacia. Nancy Mace aspira a ocupar el escaño de Lindsey Graham en el Senado. Donald Trump dijo este domingo que Estados Unidos golpeó a Irán muy duro con sus últimos ataques por la noche y sugirió que un acuerdo entre ambos países estaba bien encaminado antes de esta nueva reanudación de las hostilidades. Los golpeamos muy duro anoche. Teníamos un acuerdo con ellos ayer. Estaban cediendo en todo y de repente, 2 horas después de eso, atacaron un barco con un dron, declaró el presidente a CNN por teléfono. Estados Unidos bombardeó Irán a primera hora del domingo por un ataque iraní contra una embarcación en el estrecho de Hormuz que incendió el buque portacontenedores y obligó a la tripulación a abandonarlo. Teherán respondió con ataques a varias naciones del Golfo Pérsico, incluidas Bahrein, Kuwait, Qatar y Omán, así como Jordania. El estallido de violencia planteó nuevas preguntas sobre los esfuerzos para encontrar un fin permanente a la guerra iniciada el pasado 28 de febrero. El estrecho, una ruta clave de tránsito para el petróleo y el gas natural, se ha convertido en el principal punto de fricción en cualquier negociación. 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
2: Continuamos con Minuto 60. El Aston Villa arrebató un fichaje del Newcastle a último minuto. El internacional suizo Joan Manzambi, de 20 años, parecía destinado a las urracas. El equipo del norte de Inglaterra ya había acordado con el Friburgo un traspaso de 60 millones de euros, pero Aston Villa entró en escena con una oferta mayor. Los villanos acordaron con el Friburgo por casi 70 millones. Soy Juan Arango y estas fueron las noticias de la hora.
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1: Y ahora, damas y caballeros, señoras y señores, Radio Alegría presenta su programa Viva México, con su música, pero muy, muy mexicana, de los años dorados, del ayer, de hoy y siempre, haciéndoles recordar.

Hoy nomás, muy buenas tardes, tengan todos ustedes bienvenidos a una edición más de La Hora Viva México, donde les llevamos la información más relevante y por supuesto la mejor música de Estados Unidos y del mundo entero y por supuesto de nuestro México lindo y querido. Así es que vamos a continuar avanzando con más música aquí en La Hora Viva México, ya que pues queremos enviar saludos especialmente para la gente de Guanajuato, Zacatecas, San Luis Potosí, la gente de Aguascalientes y Durango, para todos ustedes que siempre nos hacen de su estación a número uno en el Valle de Brazos, ya que nos permiten pues entrar a sus hogares, a sus carros, donde quiera que usted, en sus trabajos también, donde quiera que usted esté en sintonía de Radio Alegría, la preferida, se lo agradecemos de todo corazón. Saludos especialmente para la gente trabajadora en la tortillería, mi tierra, y por supuesto también saludos para toda la gente trabajadora en lo que es la Michoacana Medmarque, la única y la auténtica de las carnes marinadas. Saludos a mi compadre Domingo Santoyo y por supuesto a todo el personal, a todo el staff de las Michoacanas aquí en Bryan, Texas. Vámonos con más música y regresamos con más, no le cambies.

Es la música y el orgullo de nuestra gente en un solo lugar, con la voz de Carlitos DJ en controles de audio, ya que porque México se escucha, México se siente y se lleva en el corazón. Estás en vivo y en directo en la transmisión de La Hora Viva México, música al recuerdo, música del ayer. Saludos muy especial para todos ustedes y donde nuestra comunidad tiene voz. Aquí en Radio Alegría, la preferida, le mandamos un fuerte abrazo para todos ustedes. Y continuamos con más éxitos y más saludos. Una noche, un día nublado con Pedro Infante con esta canción. Quiero enviar saludos especialmente para toda la gente de Zacatecas. Saludos, no le cambies.

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Antonio Badú, algo titulado Sortilegio, y continuamos avanzando con más música. A continuación vamos a escuchar algo con Santiago Sierra, algo titulado Recuerdos de un Mojado. Así que súbale el volumen, la música que te mueve, el ambiente que te prende y el orgullo que llevamos en el corazón con la Hora Viva México, al mero estilo inconfundible de un servidor de Carlitos DJ. Ahí está la Hora Viva México, recuerde, ritmo de alegría y puro sabor mexicano. A la Hora Viva México, donde México se escucha y se siente. Muy buenas tardes. Continuamos, son solamente éxitos aquí en Radio Alegría, la preferida. Saludos a todo el pueblo de Brian y Cole Station que siempre nos acompaña a esta hora. No le cambies.

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Continuamos avanzando con más música. Estás en la Hora Viva México, donde vuelven a vivir las grandes voces, las canciones que marcaron generaciones y recuerdos que nunca pasan de moda, porque la buena música no envejece, se convierte en historia. Y gracias por acompañarnos. A continuación, tenemos algo de los tres haces, algo titulado Se Me Hizo Fácil. Aquí continuamos en la Hora Viva México, la casa de los años dorados de la música mexicana. Un saludo muy especial para todos ustedes. Así es que muchísimas gracias. Vamos a cerrar los ojos. Vamos a cerrar los ojos y, por supuesto, vamos a dejar que la música nos lleve a nuestro México de ayer. Continuamos con Solamente Éxito. Son los tres haces.

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2: ¿Qué tal? ¿Cómo les va? Mi nombre es Juan Arango y estas son las noticias de la hora. Migrantes acuden en masa a asociaciones para estar preparados frente a ICE. Un adolescente que realizó un tiroteo en Appalachia se declara culpable para evitar juicio por la masacre en Georgia. Acusa a una mujer de grabar y compartir en Snapchat un presunto abuso sexual contra un niño en Nueva Jersey. Los sucesos como la muerte a balazos del mexicano Lorenzo Salgado Araujo conmocionan a todo el país, pero especialmente a la comunidad migrante. Prueba de ello es que aumenta notablemente las consultas sobre qué hacer si la autoridad de migración da el alto y las personas corren el riesgo de quedar arrestadas. El hijo de Lorenzo Salgado reconoció esta semana en la comparecencia de prensa que su padre había recibido asesoramiento, que sabía qué hacer y cómo enfrentarse pacíficamente a los agentes de ICE. El trágico desenlace de su caso ha vuelto a hacer saltar las alarmas entre las familias migrantes, que ya llevan meses observando cómo ni siquiera una protección como el DACA puede frenar ya algunos procedimientos de deportación. La Liga de Ciudadanos Latinos Urbanos, LULAC, está asesorando jurídicamente a los familiares. Su director, Juan Proaño, confirmó que tras lo ocurrido han tenido un número récord de afiliaciones. Según él, LULAC ya tiene más de 100.000 miembros nuevos en solo 3 días, confirmó. 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
2: Continuamos con Minuto 60. Los Dodgers de Los Ángeles van a ir a la Casa Blanca el 23 de julio, pero sin el campo corto Mookie Betts, que dice que probablemente no irá. Eso sí, aclaró, no es por razones políticas. Betts le dijo al California Post que en una temporada es difícil pasar tiempo con su familia. Él y su esposa tienen un bebé recién nacido. Si tiene un día libre, prefiere estar con ellos. Soy Juan Arango y estas fueron las noticias de la hora.
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0: nuestra programación regular. Quédate con Carlitos y ella. Acompáñanos hasta las 2 de la tarde con grandes éxitos. Saludos para toda nuestra gente e información. Saludos muy especial para todos ustedes. Así es que vámonos con más música, ambiente y compañía hasta las 2 de la tarde. No le cambies. Vámonos con los Rinches, algo titulado Curados de Espanto. Con esta canción le enviamos un saludo muy especial para toda la gente de Tamaulipas en sintonía. Para mi compadre Antonio también. No le cambies. Vámonos con más música aquí en Radio Alegría, la preferida. Continuamos con solamente éxitos.
1: Ahí les va, Curado de Espantos, los Rinches.

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0: ¿O hasta qué o hasta dónde, mamacita? ¿O hasta que me mate? 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

Oye, continuamos. Esos fueron los Canarios de Michoacán. ¿Con qué derecho? Y continuamos con solamente éxitos aquí en Radio Alegría, la preferida. Oye, vamos a escuchar algo con Edel Muñoz, algo titulado Mi Yo de Antes, aquí en Radio Alegría, la preferida. Vamos a enviar un saludo muy especial para toda la gente que está en sintonía de Radio Alegría, la preferida. La siguiente canción. Es algo especialmente para toda la gente en Navasota, Texas, que está en sintonía, para mi compadre Tony y la gente de Cunca, Querétaro. Saludos para todos, éxito para todos ustedes, y continuamos con más éxitos aquí que te ponen de buena. Saludos para toda la raza en el mejor ambiente para acompañarte durante todo el día. Lo escuchas aquí en Radio Alegría, la preferida. A continuación vamos a escuchar algo con Edel Muñoz, algo titulado Mi Yo de Antes. No le cambies.

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9: ¡Sí, sí! ¡Dale, dale!

Hoy nomás, oye la música de Alex Ramírez y su grupo Profeta, algo titulado El Pulmón. Saludos para toda la gente carrerera de Brian Nicole Station, la gente que le gustan las buenas carreras de caballos. Saludos para todos ustedes. Ahí tuvimos El Pulmón. A continuación vamos a escuchar algo del grupo Pesado, algo titulado Te Amaré. Y con esta canción quiero agradecerle a toda la gente de Brian Nicole Station que tuvo al pendiente la programación. Yo me despido del aire. Se quedan en las buenas manos del bueno, la mala y el feo. Hasta eso. De las 7 de la tarde, perdón. Yo regreso mañana después del turno de la señora Dulce Carolina con más música aquí en Radio Alegría, la preferida. No le cambies, éxito tras éxito. El grupo Pesado, Te Amaré.

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3: ¡Hey! Oigan, les estaba contando de una bonita pareja que ellos decidieron vivir en la austeridad máxima 10 años. 10 años dijeron, ¿sabes qué? No vamos a... Si hace frío, nos aguantamos, no vamos a prender la calefacción rica. Nel, si hace calor, vamos a la gota gorda, pero no vamos a prender el aire, nos echamos airecito entre los dos.
4: Órale. Si llovía, se usaban la bolsa de la basura en vez
3: claro,
4: de pararla.
3: Todo. Restaurantes prohibidos. Oye, ¿de qué vamos a darnos un lujito? No, 10 años, pero se retiraron a los 35 y 40 años. Todo el dinero que ahorraban lo reinvertían y así se pudieron retirar. Oh, ¿ustedes han vivido así? Ellos utilizaban que el cupón,
4: por
3: que
4: necesidad,
3: todo lo que podían.
4: ¿Sí?
3: No, pero ¿de qué dices ahorita? A ver, estoy ganando bien, puedo ahorrar este dinero.
4: Pues, ¿cómo?
3: Vivo mi vida hoy o vivo mi vida mañana. ¿Qué prefieren? 1-855-370-3100.
1: A ver, mira, tenemos a Iván con nosotros. Hola, Iván, ¿qué metió?
5: Sí, buenos días.
3: Hola, papi.
1: ¿Qué piensas de esto, Iván?
5: Sí, muchachos, yo les voy a decir, el tema que están tocando es muy bueno. Yo lo puse en práctica, yo a los 49 años ya había terminado de pagar mi casa, pero sí, con mi esposa, nada de restaurantes, nada de vacaciones por 20 años.
3: ¿Ni vacaciones?
4: ¿Qué pedo?
1: Oye, ¿cómo llegaron a este acuerdo, Iván? O sea, ¿a quién se le ocurrió?
5: Porque yo le dije a mi esposa, ¿sabes qué? Le dije yo, necesitamos tener nuestra propia casa.
3: Claro.
5: Tenemos que ahorrar mucho, le digo yo, para tratar de salir lo más pronto que podamos.
1: ¿Y qué te dijo? Mucho. Ok, sí, vamos a ahorrar 100 al mes. No, mucho. Cero restaurantes.
3: Oye. El restaurante está bien, pero las vacaciones, en 20 años, cero, irte de vacaciones.
1: Cero bolsas de marca. Cero todo,
5: pero
1: Iván.
5: Pelón, eso sí. Yo trabajaba overtime, trabajaba 75 horas a la semana.
1: No, 75. No. Están enfocados.
5: Ajá. Sí, cerca de los 49 años, pagamos la casa. Es una casa de dos unidades, rentamos una y la otra nos queda libre.
3: Y ya la rentan.
1: Bien.
3: Y todo. Oye, valió.

0: recomiendas vivir así, sí o no?
1: No creo.
2: Vale la pena el sacrificio.
1: ¿Cómo no disfrutaron? Imagínate, te da diabetes o te enfermo. Y luego los masajes, no, güey. ¿Cómo masajes?
0: Oye, pero eso sí, te hoy puedes no enfermar más, ¿eh? Y después pero, ya lo disfrutas.
1: Pues sí, pero, te enfermas. De tan...
2: Pero ahorita vamos a comenzar a ir a los masajes.
1: Lo mejor, la mejor etapa de tu vida. La mejor, güey, te la pasaste trabajando, Berta.
3: No le hace, pero a ver, Iván, pregunta,
0: los mejores años de ahorita, tu vida, eso sí.
3: También. Ahorita que trabajas, ya renunciaste, ¿qué frutos sirvió ese sacrificio?
2: No, yo le dije a mi esposa que 5 años más vamos a trabajar. Tenemos 50 años ahorita los dos.
3: Okay.
2: 5 años más. Y sí, quede como quede.
3: Sí. Ay. Y luego de repente.
0: Ya. Ay, un día antes.
1: Son 5 años.
3: Oye. Y luego la mujer se murió, mi viejo Iván. Ah, vengas el morrito.
1: Y sí.
0: No, pero no el morrito. Oye, ¿cuántas parejas, no, después de que están trabajando, neta sí fallecen? O se enferman,
1: claro.
0: O les pasa algo crítico. Y dile, también dicen que los mejores años de tu vida son
1: Iván
0: los 20,
1: dile
0: al
1: Iván que nos
0: llamen
1: que quede vivo. Dile.
0: No. A ver, Helloween, tenemos Arturito, wey, ¿qué onda?
3: ¿Qué onda, Arturo?
1: Mucho pedo ese nombre.
3: Arturo, a la una. Buenos días.
0: Good morning, baby.
1: No me digas que tú también crees en eso, güey.
4: No, tengo un amigo que... Así también, dice así que el vato, y poco a poco, primero se compró un car wash, y luego se compró un lote para poner esos de storage.
1: Sí, sí, sí.
4: Y ahora el vato tiene 12 apartamentos,
0: ¿qué?
4: Una tienda, un gimnasio.
0: Wow.
4: Y el vato se anda generando como 1 millón al año.
0: ¡Hala, Jesucristo!
3: Con los negocios que tiene, Arturo.
4: Con los negocios que tiene. Bien. Y trabaja en el petróleo porque dice que están regalando el dinero y él siempre va a estar ahí para recogerlo.
1: ¡Oh, regalan el dinero!
3: Aparte.
0: O sea, le va bien al muchacho.
3: ¿Está bien? ¿Está perrón? ¿Y está joven, Arturo? ¿O a qué edad se piensa retirar o qué onda? Porque necesidad no tiene.
4: No, necesidad no tiene, anda como en los 50 años apenas.
0: Muy joven.
1: Está bien, morro.
0: Muy joven, muy bien.
1: Morros jóvenes, loco.
3: Bueno, pero es que yo también digo, está bien, vas a tener... Y disfrutarlo a qué horas.
0: Pues porque sí. Es que si para qué tienes, estás lleno de dinero.
1: Pues sí.
0: Y luego no, ya te queda un año de vida.
1: Escogí un jale bien peligroso. Pero... Te agarra un mal viento.
3: Ajá.
1: Con el sulfuro que despide el petróleo.
3: H2S.
1: Esa madre. Y caes.
3: Adiós.
1: Y si no hay nadie, no te reviven, no. Chiquito.
0: Ay, no, qué fuerte.
1: Y no pregúntale pelón.
3: Tenemos a Luis con nosotros. ¡Hola, Luisito!
5: Sí.
0: ¿Qué onda, Luisito? ¿Qué opinas de esta situación? ¿Hay que ahorrarle? ¿Hay que gastar? ¿Te quieres jubilar joven?
1: ¡Masajes!
5: También, feo. No, no, quería opinar de lo que dice el pelón, que ahorita si te jubilas a los 70 años te dan como 5,000 y feria. Dile que no sea inocente.
3: ¿Por qué?
5: Yo me acabo de jubilar en mayo a los 69.
3: Ajá. Lo googleé, güey, eso dice.
1: ¿Cuánto, mijo?
0: ¿Cuánto te dan?
5: 1,062, porque me rebajan casi $300 del Medicare cada mes.
3: A ver, espérame.
0: Qué falta de respeto.
3: Una pregunta, Luisa. No, ¿A qué edad comenzaste a trabajar? Pregunta, ¿a qué edad comenzaste a trabajar en los Estados Unidos? ¿A qué edad?
5: Bueno, ya empecé grande.
3: Lo que pasa de que...
5: Allá casi llegándole a los 40.
3: Bueno, es que ese es el detalle. Cuando tú... haces todos tus créditos con el gobierno, que tengo entendido son 40 créditos, te dan, lo que yo les dije es el máximo en retirarte, que son 70 años hasta $5,000. Pero como Luis comenzó ya señor a trabajar, tal vez no acumuló sus créditos necesarios y pues no recibe.
0: Oye, pero ¿cómo vives con $1,000? Con $1,000
1: nada,
0: no vives,
1: nada,
0: o sea,
1: nada.
0: No hay manera.
1: Pero hay ayuda del gobierno para los viejitos, hay ayuda.
0: ¿Cuánto te ayuda? ¿Cuánta ayuda?
1: O te ayudan a pagar tu apartamentito. Si no te puedes tú solito aliviar, te mandan un asilo.
0: Claro. Gracias a Dios.
6: Cupones para la comida.
1: Tampoco tienes carro ni andas acá en la
0: entrega. No andas de lujo, pero mínimo puedes vivir.
3: Como y estar que viven de papel. De gobierno.
0: Oye.
6: Bien, no, a mí me lo dan, pero que soy my bachelor, that's why.
0: A Don Tela le dan $20 al año. trabajo que
1: pero 1,000 bolas es una miseria, ¿no?
0: No es nada.
1: Para mí sería una miseria.
3: Yo estoy
1: acostumbrado a gastar 12,000 al mes.
0: ¡12,000!
1: ¡Pero pesos!
0: ¡Cállate!

0: que abra los ojos, que abra los ojos, porque yo creo que sí le está haciendo
1: infiel. Mijita, pero tú que te metes en el problema de tu amiga.
0: Yo quisiera también que me dijeran a mí, ¿verdad?
1: Puede destruir la relación. Callados.
2: Claro, no, mi amor. A ver, ahorita regresamos con el tema. No te nos vayas enseguidita, ¿eh?
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1: A el novio de su amiga.
2: A ver.
1: ¿Qué, ¿Por qué? Al parecer el vato se está portando mal y todo el rollo.
2: Qué limpo.
3: Híjole, es que es difícil.
4: Metiche, una relación donde no le habla.
3: Pero si son como hermanas, no puedes permitir que le estén viendo la cara a tu amiga.
2: Se meten en fregaderas.
1: A ver, ¿caerá el vato o no? Ahorita regresamos enseguidita con La Trampa. Cáiganle en YouTube, estamos completamente en vivo, arroba bueno mala feo, ¿eh? Cáiganle por allá.
5: Estar

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1: A ver, chavos, vamos con la trampa. Tenemos con nosotros a Paulina. Dice que le quiere poner la trampa a el novio de su amiga.
2: ¡Qué cara!
1: Que porque el vato es coquetón.
2: ¡Metiche!
1: Que porque el vato, al parecer, también ya le tiró el perro a ella y no sé qué.
2: ¡Oh, my God!
1: Oye, Paulina, ¿y ellos qué son? ¿Son marido y mujer o qué estatus tienen?
3: No, simplemente son novios.
1: Ah, pues si son novios, ¿para qué te metes, mi amor? Déjalo
4: no,
1: ser.
4: Es una relación, es una relación. O sea, también ser novio de alguien es tener un compromiso.
1: Pues sí, pero sí, sí. A lo mejor se escucha por ahí que le ponen el cuerno o algo así. Pues, mi amor, déjalo ser. No. Aparte, tu amiga está enamorada.
3: No, es que es mi amiga. Hay que defender a las amigas y cualquier cosa.
1: Y si tu amiga es la del problema, ¿por qué no nos llama a ella? ¿Por qué te tienes que meter tú, Paulina? ¿O te mandó tu amiga?
3: No, es que yo ya no nos hablamos ahorita porque, pues, por lo mismo de que yo ya le dije que él me echó los perros a mí y no me quiere creer.
2: Ah, también te los echó a ti.
3: A mí y a varias.
1: Oye, ¿y como qué se te ocurre que le digamos a este vato?
3: No, pues, que él es mecánico. Ajá. Y pues, que le hable bonito.
1: A ver, ¿cómo se llama este vato, dijiste, mi amor?
3: Omar.
4: Oye, mi vida, ¿y cómo se llama tu amiga?
3: Ella se llama Grecia.
1: Grecia, okay. A ver, vamos a marcarle. ¿Qué pasaría si nos damos cuenta que, pues, si quiere engañar, ¿no? El novio de tu amiga a tu amiga.
3: No, pues ya ahí se va a dar cuenta mi amiga de que, pues, yo tuve la razón, que no tiene por qué estar molesta conmigo.
1: Ok, bueno, vamos a marcarle al Omar. A ver si nos dice que quiere salir con Grecia o que a lo mejor le es infiel y todo el rollo.
5: ¿Para qué se mete? La pajuelona de la Paulina. De seguro, la Paulina le gusta el Hello. Novio.
4: Hola, disculpe, ¿se encuentra Omar?
6: Sí, con él hablas.
4: Hola, le habla Paola Sasso y me dijeron que usted, pues se encarga como de arreglar carros, que tiene algo así. ¿Sí es mecánico usted?
6: Sí, así es, cambiamos aceite y hacemos frenos y cambiamos rotores y todo eso.
4: Ay, perfecto, es que, ¿qué crees? Estoy súper estresada porque se me ponchó una llanta y la verdad, híjole, qué pena, pero soy bien inútil, no sé qué hacer y por eso, pues por eso lo estoy buscando y la verdad me siento muy apenada porque, pues no, tampoco tengo dinero para pagarle. Ahorita ve que la situación está muy difícil, muy complicada, pero no sé si le puedo pagar de otra forma o me puedo esperar. ¿Sabe qué? Yo cocino espectacular y yo sé que a los hombres les gusta mucho que les cocinemos. Entonces, si usted me ayuda con la llanta, yo lo invito a mi casa y le cocino su platillo favorito. No sé si pueda venir aquí, le prometo que le va a gustar.
6: Sí, pues la cosa que no hago servicios a domicilio, pero pues puedo hacer una pequeña excepción y siempre y cuando también haya excepción en el horario.
4: Ok, no hay ningún problema. La verdad, para que usted me diga eso, a mí me ayuda mucho. Yo lo espero a la hora que sea. Nada más sí sería que usted tuviera que venir aquí, porque, pues como le comento, pues la llanta está ponchada. Yo le cocino algo rico, lo que quiera, se lo prometo.
6: Ah, disculpe, ¿y usted está, no hay problema con usted? Si voy a las 8, ¿no tiene novio o alguien ahí por ahí?
4: No, hombre, pues si yo estuviera casada, pues yo creo que mi marido me tendría que ayudar, ¿no? No, la verdad, estoy soltera, me acabo de mover aquí a Estados Unidos y por eso necesito, pues, ayuda de un hombre, la verdad. ¿Tú cómo estás? ¿Tú estás casado? ¿Tienes novia? ¿Cómo está tu situación?
6: Ah, no, pues yo no tengo ningún problema, pero pues entonces si me mandas una foto tuya y yo te puedo cambiar la llanta.
4: Ay, ¿cómo que una foto? O sea, ¿me está pidiendo una foto de mi cara o cuerpo completo? No entiendo.
6: De cuerpo completo, mi amor, y si es en bikini, pues un poquito mejor.
4: ¡Hala! ¡Ay! ¡Este es un coqueto! Bueno, voy a ver qué tengo ahí en mis redes. Déjeme buscar, pero entonces nos vemos hoy a las 8, ¿verdad? O sea, ya quedamos, cerrado.
6: Bueno, entonces así lo hacemos y si me puedes mandar la foto por WhatsApp o tienes Instagram para seguirte y pues Oye, mami, ¿no sería posible que me hicieras videollamada para ver también?
4: ¿Qué? ¡Ay! Anda con todo, ya hasta me dio pena. Me ven a las 8 de la noche, o sea, aguánteme tantito.
6: En persona también, pero más tarde a las 8, entonces, ¿quieres que lleve algo para tomar?
3: Ah, sí, así te quería escuchar. Eso lo vas a ver, Grecia. Tú ya sabes que...
6: Nada.
3: Pero con esto, ahora sí te va a dejar. De que te va a dejar, te va a dejar.
6: ¿Quién eres tú?
1: Mira, carnal, no te está llamando ninguna morra echarte los perros. Somos el show de radio, el bueno, la mala y el feo. Y tenemos a Paulina, la amiga de tu novia, que bueno, te quería poner esto, que es la trampa, carnal.
6: ¿Tú quieres algo conmigo? ¿Por qué quieres que yo tenga problemas con Grecia? ¿Qué onda contigo?
3: No, dígame, tú ya me habías echado los perros a mí, y yo dije a mi amiga, y no me quiso creer. Por eso, por tu culpa, estamos peleadas. Pero ahora sí lo vas a ver, porque te tengo grabadito. Y ella se va a enterar hoy mismo para que te bote para afuera.
6: Entonces déjame con mis broncas.
3: No, eso no se le hace a mi amiga.
6: ¿Tú para qué te metes? O dime la neta, ¿quieres algo conmigo?
3: No, simplemente quiero abrir los ojos a mi amiga de que tú eras un...
6: Sí, tú, Paulina, tú lo que quieres es conmigo y tú sabes que Grecia me va a creer a mí porque ella, tú eres nada más una amiga arrimada ahí.
3: Ya verás. Y te va a botar a Cira, derechito a la...
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4: Oye, es que ¿sabes qué? Yo luego veo chavos que tienen a su pareja, a su novia o casados y se sienten súper solteros, ¿eh? Y andan ahí como Don Juanes, bien ojo alegre, sonrisitas, socialitos, y no respetan que tienen una relación. Y eso a mí no me parece correcto.
5: Sí, pero ¿para qué se meten a ustedes también?
4: No me refiero a la amiga, me refiero al hombre coqueto o la mujer coqueta, que ya tienen una relación y siguen coqueteando y como si estuvieran solteros. Y claro, ya no estás soltero, ya tienes esposa o tienes novio. O novia. Entonces hay que respetar.
1: La neta.
4: O sea, yo sí he visto eso. A mí eso sí no me gusta, la neta.
1: ¿Te echó el perro el novio o el esposo de una amiga?
4: Sí, no. Y es súper incómodo. Y luego ¿qué? Tú vas y abres la boca y le dices, oye, ¿sabes qué? Luego a veces no te creen. A mí me pasó con una amiga.
2: ¿Tú
4: por
2: le
4: abajo
2: coqueteas?
4: De la mesa.
2: Así te dicen.
4: No me dijo eso nada más. ¿Cómo crees que mi pimpollo va a ser?
1: Mi pimpollo.
4: Por abajo de la mesa me estaba pateando y me decía. ¿Qué? Ella al lado de él. Y yo, marrano.
1: Paisano, comadre, ¿a ti te ha echado el perro el novio de una amiga tuya, tal vez, el marido? O, compadre, ¿a ti tal vez la esposa de alguien? 1-855-370-3100. Ahorita regresamos con tus llamadas y estamos en vivo a través de YouTube @bueno mala fe.

0: Comadre, ¿a ti alguna vez te echó el perro el marido, el novio tal vez de una amiga?
1: O el familiar.
0: Sí, el familiar también. ¿Cómo lo manejaste eso? 1-855-370-3100. Mira, comentan por acá, también estamos en vivo en YouTube. MD Night Blue Moon dice, eso es una falta de respeto.
1: Totalmente.
0: Es que también, digo, a veces tan cerca, está cañón. ¿A ti te ha echado el perro el marido, el novio de una amiga, Pau?
1: No, les estaba contando que yo tenía una amiga, que esa amiga y yo éramos así besties, y empezó a andar con un chavo que ella sabía... Que era este chavo era un ojo alegre.
0: Era un coquetón.
1: Tenía ya su fama, todo, le decían vaca.
2: Tenía dinero.
0: Al chavo. Al chavo.
1: Okay. Estaba galanzón, tenía lana, eran todas mías.
0: ¿Era el apellido tal vez?
1: ¿Vaca? No es vaca, el comentarista
0: Andrés
1: no lo
0: vaca.
1: Otro chavo, le decían vaca. No estaba gordo. Y estábamos así, y de repente este salía y le coqueteaba a todo el mundo. Y un día estábamos en un café, así nunca lo voy a olvidar. Ella estaba al lado de él. Y él por abajo de la mesa me rozaba mi pierna. ¿Eh? Así, y me hacía, como que me hacía cara de, hey, tú y yo.
0: Pero no
1: y
0: era
1: yo,
0: accidente, no era accidente.
1: No, fue una vez, fueron varias veces.
0: ¿Qué?
1: Mi amiga se va al baño y me dice, ¿qué onda? Hay que salir, no sé qué. Le digo, ¿estás loco? Fui con mi amiga y le digo, ¿qué? Se llamaba Miriam. Le digo, oye, Miriam, Vaca hizo esto. Y me dijo, no, Vaca no es así.
0: El mismo día le dijiste.
1: Hablé con ella.
0: Muy bien.
1: Amiga, esto pasó para que tengas cuidado. Porque si lo hace con tu amiga, ¿qué no era atrás? No, Vaca no es así. Entonces, ¿qué pasó? Wow. Siguió con él. ¿Qué pasó? El chavo le engañó. Ella se dio cuenta y regresó con él.
0: ¿Qué?
1: Ella aguantó. Sí,
2: le gusta
1: sí.
0: Está bien.
1: Pésimo.
0: La que por su gusto muere, que la entierren.
2: Que del cielo le caen las hojas.
1: No, pues está bien. Que el marido o que la mujer esté ahí de coqueto, ya estando casado o con pareja. Tache.
0: Tenemos a Pepe. Hola, José.
1: Sí, no, mira.
3: Hola, buenos días.
0: Buenos días, bienvenido, Carlito. A ver, ¿a ti qué te pasó?
1: Good morning, baby.
3: Saludos a todos, primera vez en el programa.
0: ¡Eso! ¿De dónde nos llamas, José?
3: De aquí, de Richmond, Texas.
4: Bueno, ya sé que quieres.
1: Richmond,
2: baby. No, estás saludando,
4: Tela. Le traigamos mariachi.
1: Queremos pastel.
4: ¿Qué banda, pa José?
2: ¡Josecito! Pa José.
0: No, qué gusto.
2: ¿De dónde eres, güey? ¿De dónde eres?
3: De Coahuila.
2: ¡Arriba, Coahuila, loco!
1: Qué bueno que llamaste, chulo. Cuéntanos, ¿qué opinas?
3: No, en el trabajo allá en las fábricas en México.
0: Hey.
3: La amiga de un compa me echó los perros, pero era casada.
0: ¿Cómo?
1: ¿Cómo te tiraba la onda?
3: No, pues ahí llegó a la línea donde estaba trabajando yo.
1: Uh-huh.
3: Y empezó a... El primer día que llegó, luego un flechazo.
0: Ok.
2: Mirada.
3: Y mirada. Y luego, pero...
0: ¿Tú también te atraía la chava?
1: Sí, a lo mejor si la ves y te gusta, no sabes si es casado, pues, ¿no?
3: Estaba así como la Pau.
0: ¡Órale!
1: Preciosa.
0: Ajá.
1: Sabrosa.
3: Estaba preciosa.
1: I love you, José.
3: Y pues ni modo. Dije, muy mi compa y está casada. Pues, no me pude resistir.
2: Pues sáquenle la pan
1: chapulineaste, José. ¿Aplicaste la chapulín?
2: Es que la vieja... Pues, es de casco ligero.
3: El detalle es que, como te digo, era casada y era amiga del compa y era hermana del compa.
1: ¿Eh? Sí, la del compa.
3: Estaba casada y era amiga y era
2: hermana de tu compa.
0: Hermana de tu compa.
1: Oye, pregunta, ¿ella te dijo que estaba casada o tú ya lo averiguaste después de que pasó la situación íntima?
3: No, a los pocos días le pregunté que si era casada.
2: Hey.
3: De conocerla. Me dijo que sí.
2: Pero que dormían separados.
1: Pero eran diferentes
0: y eso armas. No, y eso no te detuvo.
1: Eran roomies.
2: No me da nada.
3: Y eso no me detuvo.
0: No, pues no.
1: Es que si la mujer te abre la puerta, hombre va a llegar hasta donde tú lo permitas.
2: Sí, señor.
3: El detalle fue que a las pocas semanas su hermano se entera.
0: Tu compa.
3: Y se armó la... Sí.
2: ¿Y qué pasó?
1: No puede ser posible.
0: ¿Y luego qué, José? ¿Ahí qué hicieron? O sea...
2: ¿Le ha de haber dicho al marido?
0: ¿Reclamó o qué pasó?
3: Sí, pues ahí me reclamó, dije que no. No, ¿cómo crees? Seguramente.
2: Seguramente.
0: ¿Y tú con fotos de su
1: ¿De
0: carnal en el celular?
2: Mira.
0: Videos.
3: Pues total, para no hacérselas muy cansadas.
2: Por favor.
3: Él lo enfrentó a ella.
1: ¿Y después?
3: El hermano. Y le sacó la sopa.
1: No.
3: Le la obligó a decirle la verdad. Le dije, ¿Pero por qué te obligó? La obligó y la sacó de trabajar. ¡Chin!
0: Ay, ay, ay.
1: Y ya te quitaron a tu amorcito.
2: No, además, qué bueno que el marido no se dio cuenta, si no sí, te mata, güey.
0: Ahí sí, cuídate.
2: ¡Cuidado!
1: Jesucristo Redentor.
0: Imagina.
2: No, aunque no tenga la culpa el vato.
0: Mujer casada, cuidado. Tenemos a Johnny con nosotros. Hola, Johnny, ¿qué peteado?
1: Hey, hombre.
2: Hey, Johnny.
5: ¿Qué onda?
0: ¿Qué rollo, sí, Johnny?
1: Johnny Bravo.
5: Bendiciones.
1: Saludos, mi amor. ¿Te pasó a ti algo o qué onda?
5: Sí, con mi cuñada. La hermana de mi ex mujer.
1: Estaba buena. ¿Qué pasó, cuacuacu, entre chismes, vida?
5: Cuñada. Sí, ¿Para qué? Yo a ella la conocí en el trabajo. Era una joyería que hacíamos cobranza. Y el dueño de la joyería era un tío mío, pero el tío mío era el marido de la hermana de mi mujer.
1: Marido de la hermana de tu mujer, okay.
5: Donde ella me daba trabajo.
1: Sí.
5: Yo conocí, como todo era ahí en la empresa, ahí en la, como era general, eso pasó en el país. Era todo general, ahí nos conocíamos, salíamos en moto a hacer las cobranzas y todo, y ella, como ella era la jefa, se encargaba de la ruta y se nos trepaba la moto, se iba a cada ruta con nosotros. Ya, y como yo vivía ahí mismo también, yo era el marido de la hermana. Lo hemos salido y esto, así hablando, salíamos a hacer las cobranzas y todo, y comenzaba el toque. Cada vez que se me montaba atrás, era una agarradera, como íbamos en moto, se me abrazaba. A veces frenaba y me bajaba las manos abajo al pues, pantalón.
1: ¡Ala! ¿Se quería agarrar de dónde?
0: No, es que sentía que se iba. ¡Necesito agarrarme!
5: Y yo le decía, uy, ¿qué pasó?
0: Hey.
5: Y dice, no, que frenaste muy feo. Le digo, ay, no.
0: Hey.
5: Y yo le digo, mira, ahí manejando, como teníamos así, había tiempo para manejar. Y yo le digo, mira la pena, yo soy hombre, le digo. Ya, y yo ya veo tus intenciones, le digo. Yo ya las veo, le digo.
1: Hagámoslo.
5: ¿Qué quiere una? Pero
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2: ¿Por qué tienen que hacer eso? Por el amor de Dios, que no se note la envidia. Vean lo de lejitos.
3: ¿Qué pasó?
2: Un día lo voy a tener. Este güey llega con un vato que trae un carro. ¿Cuánto costarán esos carros que se llaman McLaren?
3: No, carísimos.
0: Ay, güey, bien.
2: ¿Cuánto?
0: Yo digo que ponle unos 300 mil, el más vara.
3: ¿Sí? Sí, hay un nivel
0: el más vara.
2: Y el envidioso llega y le avienta un vaso de agua. Ay, no. Muy creído. Creo que parece que andan en Las Vegas o Nueva York.
3: No.
2: ¿Y qué crees?
3: ¿Qué?
2: Se baja del carro el otro. Y se arma.
3: La machaca.
2: Pero ocurrió un milagro. ¿De qué se trata ahorita? Al regresar les cuento.
3: Jesucristo, cállale a YouTube.
0: Hay video en YouTube.

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2: ¡Qué chido! Lograr sueños en esta perra vida, la neta, y decir, oye, yo me compré esto, me compré el otro, y te lo empiezas a disfrutar, a dar la vuelta por donde,
3: ¿sí?,
2: por donde tienes que enseñarlo, porque hay muchos lugares donde se acepta todo ese tipo de presumidos.
3: Pero tú te sientes, ¿eh?, también, yo he visto estas personas que, ¿eh?, tienen mucha lana en su carrazo y pasan por áreas donde también se sienten tranquilos, sí, de que no los vayan a bajar.
4: A ver, pero, ¿sí?, pero ¿por qué presumido, feo? Si tú tienes la posibilidad, espérame, como tú dices, fue tu
2: presumir,
4: sueño.
2: Hay que presumir, claro.
4: Pero ¿por qué le dices así?
2: Yo presumir? Pienso que...
4: Si tienes... fue tu sueño y te lo pudiste dar y manejarlo, ¿por qué dices presumir? Es usarlo, ¿no? Traerlo.
2: No, yo pienso que es presumir y...
4: Presumir.
2: Y enseñar a la gente que tienes logros en la vida, yo qué sé.
3: Sí.
2: Porque le gusta presumir, que está chido.
3: Sí.
2: Yo lo veo bien andar presumiendo. ¿Qué es presumiendo? Presumir?
3: Sí.
2: ¿Qué es presumir? Define la palabra.
4: Lo que pasa es que presumir, siento yo que es una palabra negativa, güey.
2: No, ¿por qué?
4: Porque, por ejemplo, si tú tienes, o sea, tu sueño, no sé, fue traer unos, como yo en México, güey, era traer unos tenis de marca. Traer unos, no sé, unos Jordans, por ejemplo.
3: Ay, los Jordans,
4: entonces,
3: los rojos también.
4: Llegas a los United, trabajas duro, ahorras, no sé qué, te los puedes dar, ¿ya eres un presumido?
2: No, no, yo estoy hablando de
4: tener.
3: Yo creo que lo que dice el feo es que
2: mí,
3: hay ciertas personas
2: lugares y,
3: que tienen sus cosas y pasan por ciertas áreas y pasan,
2: mí,
3: y,
2: mira,
3: pasan y pasan y pasan y
2: si
3: pasan
2: a mí
3: para
2: me
3: que
2: dices,
3: los vean.
2: Si a mí, si yo me consigo el avión que me gustaría tener un día de mi perra vida, voy y lo presumo, porque es lo que sea. ¡Ay, qué chido!
3: Aquí afuera de la estación va a estar pilotando.
2: No.
4: Va a estrellar contra el edificio aquí.
2: Va a ser, lo presumes a los lugares donde,
3: claro,
2: donde se presumen.
4: ¿Cómo se presume un avión?
2: Vas a los shows de aviones, a los gathering de aviones. Nunca has ido a un lugar donde se juntan así como muchos carros de lujo y todo.
3: Oye,
2: eso,
3: pero... sí. Ah, sí, por así. Abajo de tu, por arriba, ¿ah, sí?, de tu casa, para que tú digas, el avión.
2: El avión. Hay un lugar en Texas.
4: Le va a poner una bandera que soy el feo, es mi avión.
3: Abre, fierro, pariente.
2: No, hay un lugar en Texas donde van y enseñan sus avionetas.
3: Sí.
2: Y dicen, no, yo tengo el Piper, yo tengo este, y bien bonitos, pero salen como 380 mil dólares.
3: Oye, subes una foto y la pones en tus redes sociales.
2: Oh,
3: ¿no?
2: Sí, también. Si una vez presumí una avioneta que me prestaron, en el que volamos, ¿te acuerdas?
4: Ajá.
2: Que te llevé a volar una vez.
4: Sí.
2: Y bien chido, se siente bien a toda madre.
3: Claro.
2: Pues a este vato se le ocurre ir a un lugar donde hay mucha gente caminando.
3: Sí.
2: Y creo que es en Las Vegas. Y le meten la pata a los carros.
3: Sí.
2: Y anda presumiendo, pues, su logrito y la fregada. A lo mejor es un logro mínimo para él, porque debe ser un vato rico. Porque dice el pelón que cuestan como 300 mil.
4: A ver, déjame te busco.
3: Están carísimos, los McLaren están carísimos. Luis Miguel tiene un McLaren. No manches, están caros.
4: Un McLaren dice que sí es como de 175 mil dólares hasta 325.
3: Pero hay McLarens que son como así como las mamá van y eso, no. Pero este carro que trae él es un deportivo.
4: Sí,
3: o sea, es un carro.
2: Si la puerta para arriba,
4: McLaren, ¿sí?, Spider, tal vez unos 300 mil dólares, ponle.
2: Mira, tenemos el video ahí en YouTube para que lo watchen. Y llega un vato,
4: okay,
2: no sé por qué, pero trae un vaso de agua y se lo avienta hacia el que va manejando.
3: Cállale a YouTube para que
2: pero
3: lo vea.
4: Pero ¿por qué, güey? ¿Por qué?
2: Sabe, envidia, yo creo.
4: Y luego se bajan a como que a pelear.
2: Se baja el que va pasajero, está más alto que el que avienta el agua.
4: Ajá.
2: Y mejor se mete y dice, ¿para qué voy a...? ¿Quién tiene más que perder ahí? El del dueño del carro. Irá otra vez.
3: Sí, okay. O sea, como que le lanzan el agua.
2: Eso? Sí.
3: El copiloto se baja. Yeah. El chavo que lo quiere golpear.
2: Y no sé. No,
3: y se regresa al auto. ¿Qué me parece qué, la decisión qué? Más.
2: No, bajarte.
3: Acertada.
4: Ahora, parece.
2: No, está bien que el vato diga, ¿sabes qué? Pierdo más yo que tú.
3: Claro, no pelearse. ¿Cuántas personas han perdido la vida en peleas de carros?
2: Yo conozco uno.
4: Oye, bueno, ahora parece, obviamente están en Times Square,
3: Nueva York,
4: sí. Ahora, también a lo mejor el carro es rentado.
3: Y le volvió a echar agua.
2: Pues sí, quién sabe si ha rentado o no, pero...
4: Lo puede rentar el carrito.
2: Pero qué gacho que haya gente así, digo... está bien darte la vuelta en tu carro, yo qué sé si presumes o no, pero que no haya gente así, hater, que
3: sí,
2: este se cree más que yo.
3: No, lo que preocupa es que luego muchas veces estas actitudes de gente que está borracha o envidiosa, lo que tú quieras, el adjetivo que le queramos poner, crea y hace que familias se peleen, que haya muertos, que haya hospitalizados, porque estos dos se pueden bajar contra él y le dan en tuta la Madonna. Hay mucha gente y se pueden meter todos y hacer una campal.
2: Pau, un conocido mío perdió la vida por esa madre.
3: Sí.
2: Por reaccionar a un pleito que no debía de haber ocurrido.
3: Claro.
2: No debería de haber ocurrido este pleito. Y el vato perdió la vida.
4: No,
2: bien, bien.
3: Sí, es que hay muchos que se pelean. Pues el Pablo Lyle, este actor, que ese se bajó, se enojó, se le Lyle. Cerró el señor. Que tú qué, que no sé, que le dio un golpe y lo mató.
4: Sí,
3: un
4: eso
3: golpe.
4: Fue como road rage, más que nada, ¿no?
3: Sí, pues aquí también que...
2: Es como rage.
3: Vas pasando y alguien te lanza algo, o te avientan un bate, pues tú dices, ey, ¿qué te hice, no? Reaccionas.
4: A ver, pregunta para toda la gente que está en YouTube y también para ti que nos escuchas.
2: Qué feo.
4: ¿Alguna vez, porque aquí llama la atención cómo el vato se baja, el copiloto, dice, voy a tirar trancazos y mejor se volvió a meter otra vez?
2: Está bien.
4: Te echaron pleito, se rajó esa persona, tú te rajaste. ¿Qué pasó? ¿Por
2: el
4: qué
2: pelón no? Si hubiera sido el otro que le aventó el agua un chaparritito.
4: Sí.
2: Que le llegue a la cintura. El pelón sale con el que hasta le da un panza.
3: ¿Qué? Claro. ¿Qué? ¿O qué? ¿O qué?
2: Pero estaba
3: qué?
2: Más alto el otro.
4: No, güey, así grandote, así. Espérate, está bien fresca el agua.
2: Te iba a cobrar, pero como es agua, no se va, no queda mal.
4: No pasa nada,
3: No, pero luego cuando son esas cositas tan chiquitas.
4: Sí.
3: Es cuando más se enojan. O un cachetadoncito así. O sea, no de los golpes. Cuando es algo que te humilla. Ahí es luego los hombres, ahí es cuando revientan. O mujeres. Hay muchas mujeres que se ponen bien crecita aún al volante.
5: No, pero los verdaderos hombres, no como el pelón que no sirve para nada.
2: Yo también ya no. Ya. Sí, antes era así.
3: Pero te ponía rudo.
2: Ya no. Ya estoy viejillo, ya. Al contrario. Ay, vámonos.
4: No, tú no estás.
2: Me da miedo.
4: Tú no estás viejo.
2: No, estoy podrido.
4: Estás anciano, güey.
3: No, todavía no.
4: A ver, pregunta para ti que nos escuchas, paisano. ¿Alguna vez te abriste así también como pistache?
2: No, cálmense.
4: ¿O te rajaste, se te rajaron? ¿Qué pasó? 1-855-370-3100. Ahorita regresamos con tus llamadas.
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0: Cállate.
1: Pregunta, ¿alguna vez se te abrió alguien como pistache a la hora de los trancazos? No. O tú mejor dijiste, porque pues aquí hay
2: más
1: mucho
2: vale,
1: que perder.
2: Más vale abrirse.
1: Más vale que digan aquí corrió que aquí quedó.
2: Por supuesto.
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3: Te demandan si dejas a alguien inválido o le tumbas un diente, te van a demandar.
2: Claro.
3: Y si te lo tumba él, también viceversa. O lo peor, pierden la vida, como un compa que conocí.
2: Claro, está
3: era
2: fatal.
3: Ayudante de un broker, él era el que el notario, el que estampa los papeles para verificar y todo el pedo.
2: Sí.
3: Y él sufría de anxiety y depresión. Y él iba a recoger su medicina a la CVS en Camarillo, hace como unos 15 años. Y el vato estaba todo lo que da el real estate y la fregada, y tenía que ir a por su medicina para irse a trabajar.
2: Sí.
3: Y no sé, ya le habían mandado dos veces, ya está tu medicina. Uh-huh. Pero duraban mucho, que todavía no, que sí. Y la hizo de tos, y como tenía anxiety, empezó a aventar cosillas.
2: Sí.
3: Y viene el security, con un security grandote, viene y lo le dice, por favor, sálgase. Y es que, no, que mi medicina, ¿para qué me echan mentira? Se salen al parking, el compa ese que yo conocía le tiró un golpe.
2: Sí.
3: Y el security se palo, le pegó en la cara, se quitó, se abrió y le pegó un ponche a él en el parking. Uh-huh. El vato cae y se golpea con el bloque de concreto.
1: No.
3: Y ahí perdió la vida.
1: Fíjate nomás.
2: No.
3: Y yo no sabía
1: pero
3: que me hablaba.
1: Enfermo también. Tenía ansiedad y...
2: Pero de todos modos,
3: tenemos ansiedad.
2: Un momento de tontería. Es mejor, si está con su familia, no se agarre a golpes, porque uno no sabe. Llegan más, pueden golpear a su esposa, a sus hijos.
3: A tus nietos, sí.
2: No vale la pena, no sean mecha corta, por favor.
1: Es lo que dijo la Pau. No inciten a los golpes, al marido, al novio, no le digan, ay, no me vas a defender, mira cómo
2: le dio. No lo hagan, en un bar donde hay alcohol, donde hay... No arriesguen su vida por una tontería de ego,
3: está feo.
2: De yo macho alfa pelo en pecho, no lo hagan.
1: Dice Fernando, buenos días, el papá de un amigo mío en unas carreras de caballos allá en México, en un pleito, dijo, él solamente iba a ver y que le dieron dos balazos en el pecho y lo mataron.
2: Claro.
3: Ándele.
2: Por eso te digo, en México, yo no sé aquí, pero en México traen pistola.
1: Ah, no, aquí más.
2: Meten por no sé dónde, un cuchillo.
1: Aquí peor,
2: o sea, y va de gordo en un segundo.
3: Texas.
2: Sí.
3: Puedes andar con la pistola en la calle.
2: Ay, no, Dios mío.
1: Tenemos a Roberto. Hola, Robert, ¿qué metió?
3: Está feo.
4: Buenos días, saludazos.
2: Buenos Hola, días. Papito.
1: Saludos, carnal. ¿Qué te pasó a ti en Michoacán, paisano?
4: Fíjate que nosotros teníamos ahí una pequeña historia, ¿verdad? De que éramos el equipo de fútbol y la porra. Y fuimos invitados a una boda. Entonces, terminando el partido, los primos del novio dicen, no, así, vámonos, y que vámonos. Y nosotros ya habíamos tenido broncas con dos, tres chavos anteriores y teníamos nuestra historia. Entonces ahí resulta de que se empiezan a pelear. El salón de baile tenía dos niveles. Estábamos nosotros arriba junto a la banda.
3: Ay, güey.
4: Para no estar
3: causar controversia.
4: Y resulta de que se empiezan a pelear abajo.
2: Sí.
4: Y nosotros decidimos salirnos. Para decir que fuimos nosotros.
2: Claro.
4: Y ya cuando vamos saliendo, en la mera salida, se vuelven a agarrar allá los entre primos estaban peleando. Y resulta de que por allá salió de que salió uno, yo creo que hubo un difunto y hubo.
2: Ay, no, Dios mío.
3: ¿Eh?
4: Y hubo un apuñalado, decían.
2: Ay, no.
1: La torre.
4: Aparte. Y su insistencia fue que a los tres meses. Agarraron a mis compañeros y yo estaba en Guadalajara. Y cuando regreso al pueblo, me estaban esperando mis otros camaradas y me dicen, oye, si tienes dinero, pon un abogado, agárralo, y si no, pélate, porque pues ya tal, ya están allá en el botiquín.
1: ¡Ay, güey!
2: ¡Ay, no, qué feo!
1: O sea, muertos, gente en la cárcel.
2: Sí.
1: Imagínate eso.
3: Ahí está el Lainez, ¿cómo se llama?
2: Pablo Lainez, por tonto, le estaba bien en su carrera, le estaba yendo bien, acababa de hacer una película que le fue muy bien en México, Mis Reyes contra Godínez, salió, estaba en el carro, se le cerró un carro, se bajó bien Juan Camaney, un golpe, mató al señor.
1: Al viejito.
2: Mató al señor y ahorita sigue en la cárcel por su tontería, ya pidió perdón, pero no va a revivir al señor con un perdón.
3: ¿Cuántos años le dieron?
1: Lo dejó la esposa.
2: Es que le han estado dando juicio, entonces no le han dado como un tiempo.
3: Ya lleva como 4 años.
2: Vida de una persona.
1: Más.
3: Sí, pero si es manslaughter, son 4 años.
2: Le han ido retrasando el
3: ¿quién
2: juicio.
3: ¿Quién sabe qué fue?
2: No se pongan
1: Hola.
2: Al tiro.
1: Jorgito, ¿qué metió? Jorge a la una.
3: Jorge.
1: Jorge a las dos.
3: Contesta, George, Jorgito, por favor.
2: George.
1: Jorge, bienvenido, Carlito. A ver, ¿qué pasó? ¿Alguna vez alguien se te abrió como pistache a la hora de los trancazos? ¿Qué onda?
0: No, déjate cuento. Esto es algo rápido para no molestarlos.
2: Venga. No nos molestas. Good morning, baby.
0: Buenos días. Que iba yo a una graduación, pero no tenían que irme porque mi carrito se le ponchó la llanta o alguien lo hizo adrede. El caso es que le pedí ray a un vecino y era bien cuate de nosotros ahí en el barrio. Y le pedí ray y esto, bueno, y y pues ahí vamos. Más que estamos muy chaparros, compadre, nosotros.
2: ¿Cuánto mides?
0: Y nosotros somos muy chaparritos.
2: ¿Pero no, cuánto?
0: Lo entiendo. Pues medimos como unos 65.
2: Ah, ¿cuánto es chaparro? Como Messi.
3: ¿Como yo?

0: que lo ven enano, le dieron unos cocotes y se fueron.
1: Le dieron sus cocotes. ¡Órale, callos!
2: ¡Órale, órale, baboso!
0: Fueron unos cocotes, los dejaron ir.
2: ¡Oye! ¡Hasta se rieron!
3: Enseguida volvimos con...
2: ¿Dónde quedó la caliente?
1: ¡Ándale, güey! Señores, regresamos con lo último en deportes. Ya tenemos... 4 semifinalistas.
4: ¡Oh, my God!
1: Increíblemente, por primera vez en un mundial, están en el ranking de la FIFA el 1, 2, 3 y 4, esperando llegar a la gran final. ¿Quiénes van a llegar?
4: ¡Ay, oh, my God!
1: Ahorita regresamos con último en deportes y nuestra compita Gabo Sáenz. Y hablando de dinero y deportes, ¿quién se quiere ganar hasta $1,000?
4: ¡Ya!
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0: finalistas. Se juegan mañana martes y miércoles semifinales.
1: Ay, va a estar
0: partido de tercer lugar el sábado y la gran final el domingo. Y se nos acabó la copa. Ay, se nos acabó la copa del mundo.
1: Qué rápido se me pasó, la
2: liga de volada. Ladies and gentlemen, this guy doesn't have any hairs on the tongue.
0: ¿Qué?
2: He speaks the truth in front of you.
1: On the head.
0: Why you say?
2: No, es que estoy presentando como Las Vegas. El único narrador de partidos que no tiene pelos en la lengua.
0: ¿Por qué no quiere?
2: ¿Por qué no quiere?
1: Y en la cabeza.
2: Pesando.
1: Pero si quiere.
2: Muchas libras. Él es Bigfoot. ¡Gabo San!
1: ¡Gabo! ¡Gabo! ¡Gabo! ¡Gabo!
3: No, qué bárbaro.
2: ¡Qué presentación!
3: Gracias, Pau. Gracias, Pau,
2: ¡Qué buena presentación te di, güey!
3: Sí, espectacular.
1: ¿Estás de azul porque le vas a Francia o
2: a los Dodgers?
1: ¡Eres argentino!
2: ¡Le va a los Dodgers! ¿Qué no están viendo? No,
3: ahí está. Mira, los Dodgers, pero aparte digo, sí, voy con Francia, obviamente, creo. Y creo que lo traigo en mi quiniela todavía abierta ahí la posibilidad de la final.
2: La trae abierta, a ver, déjame ver.
3: Francia contra Inglaterra.
2: Así está.
3: Todavía la traigo abierta, así que bueno, sí, para que
0: oye, Gabo, pero... ¿Justicia divina o qué? Porque primera vez que llegan a estas instancias el 1, 2, 3 y 4 del ranking de la FIFA.
3: Sí, primera vez que llegan el 1, 2, 3 y 4, no así campeones del mundo, porque en el 70 ya había ocurrido que llegó Alemania, Italia, Uruguay y Brasil también a estas instancias, y en el 90... también llegaron Inglaterra, Alemania, Italia y Argentina. Entonces, bueno, ese tema de campeones ya habían hecho, llegado campeones, pero no habían llegado el 1, 2, 3 y 4 del ranking. Bueno, pues también no siempre se ha visto lo del ranking, pero bueno, pues ahí está esta situación precisamente para estos partidos, que bueno, a mí me parece que serán muy buenos juegos. Para mí, el partido más esperado es el Francia contra España, por lo que puede darnos en cuanto a fútbol. Okay. Pero el del morbo
2: Inglaterra,
3: es el Argentina contra Inglaterra, bueno, completamente, porque tienen muchísimas cosas, la guerra de las Malvinas, lo que pasó de la mano de Dios, el golazo de Maradona, han tenido otros partidos después, en el 98 jugaron también y terminó con victoria para el conjunto argentino en tanda de penales, así que golazo de Michael Owen en ese partido, también de Zanetti, luego también un 1-0 que termina ganando el conjunto de Inglaterra en 2002 con gol de Beckham, que con un penal que no fue de Michael Owen. O sea, vaya, tienen mucha historia Argentina e Inglaterra.
1: ¿Quién ahora, crees Machín? Que gane? Si tú me dijeras hoy, a ver, tienes una bolita. ¿Quién crees que gane con tus conocimientos?
2: Tiene en el estómago.
3: Sí, tengo,
2: en
0: varios lados.
1: La de arriba, mejor.
3: Aquí arriba. Sí.
1: ¿Quién crees que
3: a
1: gane?
3: A ver, bueno, de creer por el fútbol y demás y todo lo que ha hecho y como bien decía el Cookie Monster hace rato que lo estaba escuchando, cero ayudas, por favor, se los pido, de verdad, ya Argentina no le ayuden, no necesita, no tiene que le ayuden, no tienen que ayudarle. Okay. Yo de verdad creo que Inglaterra va a ganar.
0: Sería una final Francia-Inglaterra.
1: O sea, yo creo.
0: Según tú, Gabo Sai.
3: Para mí sí, la dije desde hace rato, así que ya.
2: Va a ganar Argentina, Argentina.
0: Oye, pues, si es así, nadie ha puesto tanto en la cuerda a un campeón tan grande o a un equipo tan grande como Inglaterra, como lo hizo México, ahí en el Estadio Ciudad de México.
1: Casi, ese partido nos hicimos sudar.
0: Ahora sí que estuvimos a un pelito de empatarles
3: y... ¿De qué nos sirvió? Quiero saber de qué nos sirvió.
1: Estamos hablando de eso, estamos hablando de que sí se le revolvió la panza.
0: De que estuvimos a nada, de que se le hizo, pero no sirve de nada.
3: Pero no sirve de nada, al final terminamos perdiendo, es lo mismo. Está como si me dices, ay, Noruega le hizo partido a Inglaterra y todo, ¿y de qué le sirvió? Mandaron para su casa. Y Suiza, sí, tiempos extras, Santani, y ahí lo puso, ok, en predicamento Argentina, pues sí, y al final, boiler, lo mandaron a su casa. O sea, no sirve de nada, al final, pues sí. Si no terminas haciendo historia y trascendiendo, pues no sirve absolutamente de nada. Bueno, a ver, pues, precisamente de las semifinales.
0: Gabo,
1: pásale un bolillo.
4: ¿Viste el de Argentina, Suecia? Digo, Suiza.
0: Suiza, güey.
3: Sí, señor.
2: Suecia.
3: Sí,
4: ¿qué tal estuvo? Suiza. Yo no lo vi.
3: Dígame.
4: Dame una opinión objetiva. Objetiva. Porque
2: lo vi.
4: Tuviste quinceañera.
0: Había boda. ¿Qué estaba haciendo? ¿Por qué no lo vio, señor?
3: A Messi. ¿Qué estaba haciendo?
2: Odia a los argentinos.
4: No, no, no, yo no lo odio.
3: Sí me resultó raro.
4: Sí,
3: sí me resultó raro.
4: Genuinamente no lo vi.
3: Ayer le pregunté.
0: ¿Por qué no?
3: Ayer
4: ya sabía que iba a ganar Argentina, solo era. No, ya sabía que iba a ganar Argentina.
3: Y ayer le pregunté, le mandé mensaje al productor, al señor Cookie Monster, y le dije, oye, ¿cómo viste el Argentina-Suiza, lo de Argentina? Y no me contestó. Entonces, si no me contestó, que yo ya le estoy creyendo que no lo vio. Ya le estoy creyendo que no lo vio.
1: Es que no le caes bien, Gabo, por eso te bloqueó.
0: Se le derrama la bilis, güey.
3: Sí, yo no lo dudo.
2: Para mí que lo vio y se hace güey.
3: El partido fue relativamente bueno. El segundo tiempo, porque el primer tiempo sí estuvo aburrido, se pone al frente el conjunto de Argentina y después le alcanza al equipo de Suiza para empatar en una gran jugada por la izquierda en la que Doye termina rematando, y el partido estaba ahí. Suiza estaba encima de Argentina, y hay una jugada en la cual hay una tarjeta amarilla para Paredes. Sí, en bolo se termina tirando, no lo tocan. Y terminan marcando ahí la situación del VAR. Sí, pero a ver, la regla como tal te dice que tienes que revisar la identidad del futbolista y saber si sí es amarilla o no para el futbolista que se le está sacando.
0: Okay.
3: Si no hubiera habido tarjeta, ni siquiera la revisan. Ya pasó en el partido entre Estados Unidos y Paraguay. Pero a mí me parece que la regla es muy ambigua. Te deja abierto a saber qué puede pasar. Y ahí en ese partido amonestaron al Mirón, cuando pues la amarilla nomás era revisar la amarilla si se la merecía el jugador de conjunto de Estados Unidos. A mí me parece que eso lo dejas demasiado abierto. Y al final, a ver, en ese partido hubo como dos o tres jugadas en las cuales también un jugador de Argentina se tiraba y fingiendo, y no había falta, y esa no la revisaron porque no hay una tarjeta amarilla. Entonces me parece que es una tontería que entre el VAR y quite ese tipo de tarjetas y se la dé a otro jugador. Ahí fue cuando terminaron expulsando en bolo, el partido cambió, Suiza se echa para atrás, se van a los tiempos extras, y bueno, ya en los tiempos extras, de verdad, Julián hace un golazo, Julián Álvarez, no había aparecido en toda la copa, y de la izquierda termina pegándole al ángulo y hace un golazo.
0: Oye, Gabo.
3: Golazo.
0: Pero mi pregunta
3: y
0: es...
3: Ya prácticamente en un contragolpe hizo el gol Lautaro. Pero bueno, a mí me Lautaro parece que está matador. Mal esa regla, creo que está mal en el tema
0: volviendo a esa regla y ese momento que también le dio un giro a el partido, que estaba ahora sí que Suiza le estaba sacando el partido, o sea, le están jugando parejo, neutralizando a Argentina. ¿Por qué en bolo a mitad de tu cancha, o sea, ni siquiera cerca, nada, por qué finges una falta tan grosero? O sea, ¿por qué echarse ese clavado?
3: Ya habló él.
0: ¿Por qué?
3: Ya habló él, y sí dice que es un error, que él pensó que a lo mejor podía sacar ahí alguna situación, que se avienta, que no lo hace prácticamente pensando, que él siente que alguien lo medio toca, pero que la regla no le parece que está bien. Entonces, bueno, independientemente de todo, a mí, digo, ya vimos la repetición mil veces, no hay un toque, nadie lo toca.
4: Esas ayudas solo son para Argentina, en bolo, solo para Argentina.
3: Exacto. Ahora, hay dos jugadas en el área que pudieron haber sido penal a favor de Suiza, y esas no se marcaron. O sea, a mí me parece que de repente el VAR, nomás les voy a pasar un dato, y a mí me parece terrorífico.
1: A ver.
3: Al único equipo que no ha entrado el VAR para una jugada es para Argentina.
1: ¿Qué estás con tratando tanta de tecnología, decir,
3: al único
1: Gabriel
3: equipo.
1: Sainz.
3: Yo nomás les digo, único equipo que no ha entrado el VAR para una jugada en contra de Argentina.
4: Y miren.
3: Es ese.
4: Y mira a los así argentinos aquí en cabina, así molesto. Míralo, mira la cara al pelón.
3: No,
4: se quedan con su cara de Argentina,
3: que dicen
4: oye,
3: yo.
4: Mira, el otro argentino del feo ya hablado. Mira,
2: gente como el Cuquimonte hablan así los periodistas.
3: Ya por lo menos el feo le dice Argenfifa. Ya por lo menos le dice Argenfifa, qué bueno.
2: Bien, feo, bien. Es un chiste,
1: Oye, Gabo, tuvimos aquí, entrevistamos a un árbitro que fue.
4: Y mañana viene de nuevo.
1: En los mundiales, que ya lleva varios mundiales. Es una persona muy.
4: Armando Archundia.
1: Muy top.
4: Tú lo conoces.
3: Armando, sí lo vi.
1: Dijo que sí ayudaron a Argentina para su experiencia.
2: No dijo.
1: Él sí lo dijo, feo. Lo dijo, no lo sí dijo Cookie Monster. Lo dijo.
2: Que sí lo ayudaron.
1: Dijo que lo ayudaron y porque no le dieron la roja. Dijo, les voy a explicar claro. las
4: es que tú
1: reglas.
4: Estás como los argentinos, que no más solo ven lo
2: por
4: que...
2: Por esa gente nos odian.
4: No, la verdad.
2: Esos periodistas.
4: Ahora, Gabo, la misma
3: por
4: prensa.
3: Por esa gente nos
4: la
3: odian, misma,
2: gente como
4: no,
2: tú.
4: Hoy nomás nos odian. ¿Cómo que nos
1: ¿Quién
4: odian?
1: Te odia?
3: Nos
1: ¿Quién
3: odia?
1: Te
3: odia? El argentino,
2: el
3: vato, qué cosa.
2: El argentino pobrecito. Dijo que odiaba a los mexicanos. Ajá. Por gente como tú.
4: No, ¿quién? ¿Por qué?
3: No.
2: Tú hablas con odio hacia los argentinos.
3: Vete
2: a comer, Gabo.
3: Feo, no eres argentino, ¿eh? No eres argentino, feo.
2: No,
3: feo.
2: Estoy mexicano, güey.
4: Eres de Sonora y tú también de Chihuahua.
1: El feo es de la calle de Argentina en el centro. No, pero ¿qué crees que vaya a pasar en estos partidos que se vienen, mi Gabo, con la experiencia de lo que ha sucedido?
3: No sé, mira.
2: Por eso nos tiran.
3: Yo la verdad espero que no haya polémica, espero que no haya polémica ni siquiera el martes que se enfrentan Francia contra España en Arlington.
2: Sí, ya
3: y
2: terminó,
3: tampoco en el
2: terminó,
3: partido de
2: ya.
3: Inglaterra contra Argentina, que tampoco haya polémica. En ese encuentro, por cierto, hubo una polémica en el partido de Inglaterra, no sé si recuerdan el gol que hace Bellingham, el primero que hace Bellingham, despeja el arquero y pega en una cámara que se llama Spider y termina cayendo la pelota al medio campo para que contraataque el conjunto inglés, y la FIFA dice
0: que no,
3: que porque no se movió el balón, pues no hay un resultado para poder cambiar esa historia.
2: Dale,
3: pero cuando jugó Portugal sí tocó el cabello y sí hubo un toque, entonces es como raro, La verdad es que bueno, depende de muchas cosas. Por cierto, en el partido de Francia contra España ya tenemos árbitro del Salvador, Iván Bartón va a ser el que va a pitar la semifinal. Para mí es un premio enorme para Iván Bartón. A mí no me parece que sea de tan bueno Iván Bartón, pero bueno, habrá que ver. César Ramos, el mexicano, solamente 2 partidos en esta copa, y ya en la rasurada que le dieron a los árbitros ya lo echaron para atrás, y con el árbitro precisamente Lionel Messi, hay una imagen en la cual en este partido contra Suiza va y le dice, te estoy hablando con respeto y no me hables así todo. Bueno, pues Messi se siente el dios, ¿de verdad? ¿O qué onda? ¿Qué le pasa? O sea, que no, que tiene que hablarle con respeto, a mí no me hables de esa manera.
1: ¿Sí?
3: O sea,
1: Messi le pidió la
3: no por melolengos, no por melolengos como el melolengo y el melolengo 2, así estamos.
2: Anda a tomar mate vos y tragate la torta de chilaquil. Porque aquí
3: verdad,
2: tenemos
3: no
2: un
3: ni idea de lo
2: también.
3: Que es el mate, no tienes ni idea de lo que es el mate y quieres que tome mate.
2: Por gente como el Cuquimonte, el Gabo, nos odian los argentinos.
4: Te lo dijo
3: Armando
4: Archundia,
3: pero ustedes
2: vos.
3: No, nos odia, dice.
2: A pasear en la calle corriente para que aprendan algo, vos.
3: No.
2: Escuchen tango.
1: Cállenle a YouTube porque el feo está haciendo la voz terrible. Y el melón está bailando el tango. ¡Qué oso, melón!
2: ¡Vamos a bailar tango, vos, en ella y yo!
3: Par de ridículos, no cabe duda. Par de ridículos.
0: Nuestros pies van a ser así. Van a ser así, feo. Nosotros
3: son un par cruzados, de ridículos, no
0: cruzados.
1: No, hombre, divinos.
3: No.
1: Oye, Gabo, yo te tengo una pregunta.
2: Ya
1: ¿por qué
2: viste?
1: Sacaron a Haaland? ¿Por qué sacaron a Haaland? Yo tenía toda la
3: fe
1: de que metiera gol. No le pasaban el balón.
3: Yo tampoco lo entendí. Yo tampoco lo entendí. Fíjate, hay una jugada en la cual Sorloth se va solo.
1: Sí.
3: Se va solo y no se la pasa a Erling Haaland.
2: Envidia por
3: yo
2: todos.
3: Yo creo.
2: Ego.
3: Digo, de repente decimos, claro, completamente feo, porque me dicen, no, el instinto del delantero, el instinto del delantero cuando estamos prácticamente solo.
0: No, hombre, qué bárbaro.
3: Pero, exacto, pero luego decimos en Portugal, porque bueno, ya salió esa teoría, en Portugal precisamente no querían pasarle el balón a Cristiano, acá creo que pasó lo mismo.
1: Igual.
3: Sorloth es un tipo que ha tenido una temporada muy mala con el Atlético de Madrid y ha de haber dicho, yo no quiero que se haga la figura, no quiero que este nos avance.
2: Eso.
3: Y el técnico, de verdad, Haaland sale con una cara no de molestia, no de enojo, pero sí como de frustración.
1: Sí.
3: Y claro, como diciendo, ¿por qué me sacó este? O sea, realmente no entendí yo tampoco por qué lo saca.
2: Porque
3: y
2: no digo, iban a pasar la bola.
3: Lo vimos. Messi caminando, estaba caminando. Sí, Messi es Messi, completamente, me queda claro.
4: Yeah.
3: Pero caminando terminó el partido en tiempos extras. Y Erling Haaland ya le quitaba una posibilidad incluso para el penal. De verdad, por eso te digo, y lo digo en buena onda, y no se enojen. Por eso las selecciones chicas siguen siendo chicas, porque en el momento importante no terminan poniendo toda la carne al asador. A mí me parece terrible, completamente que no te la juegues a todo.
1: Yo también me enojé, me dio gastritis.
0: No, y yo creo que todo mundo que adoptamos también a la selección. Sí, la selección de Noruega.
1: Es que le puse mi queso aquí, mi queso.
2: No, no, le dieron mucho brillo a Haaland y le entró.
3: Oye, hasta Gil Morita.
2: Envidia.
3: Gil Morita está en la tribuna con su representante, la señora Rafaela Pimenta, y ahí estaba y haciendo el así de ridículo.
1: Oye, pero no se lo dieron, él se lo ganó, él se ganó que la gente lo volviera a ver y lo quisiera.
2: Yo sé, y el vato le dio envidia al otro güey.
0: Es el mismo representante, el de Morita, que el de Erling Haaland.
1: Sí, ahí andaba el Morita, andaba súper.
4: Ahora, Gabo, hay una foto que anda circulando en redes sociales de la gente del Real Madrid firmando con el agente, con Morita y con
3: No se la crea, mi Cookie Monster. No, esa foto es inteligencia artificial. No se la crea.
0: No te creas.
3: Sería muy bueno.
0: Se lo van a pagar. Te sale de la ayuda de Argentina y que te retuerce el riñón.
3: De todas maneras, digo, la verdad, el pelón no entiende nada. Le he mandado mi infinidad de videos. Argentinos que prácticamente nos mientan la mouse. Los argentinos. Hay un video, otro que dice. No, claro, no quiere ver. O sea, es como esos cuates que dicen, oye, el agua está sucia y él la ve limpia. No, terrible.
2: No te voy a leer.
3: Los argentinos dicen que ellos son italianos, que vienen de Italia, que ellos no pertenecen a América Latina. ¿Eh? Terrible, terrible. O sea, ¿qué se sienten?
2: Wow. Aquí tenemos un salvadoreño. Que no quiere a los argentinos.
4: ¿Eh? No los quiero.
2: No quiero.
4: No me gusta es el chanchullo, señor. No me gusta el chanchullo.
1: Gelatina.
2: Todos somos iguales.
4: A los dos.
3: Pero no te preocupes. Dices, el salvadoreño no quiere a los argentinos. No te preocupes, feo. Los argentinos no te quieren, güey. No te quieren.
2: A mí
3: como mexicano no te quieren, güey.
2: No te subas a ese barco.
3: Tengo
2: un amigo argentino que me dice.
3: Pero la gran mayoría.
2: Te amo, cabeza negra.
3: Pero la gran mayoría no te quiere. Entiéndelo. No es tu familia.
2: No me importa la mayoría. Con uno que me quiera. Cabecita, me dice cabecita.
1: Cáiganle a YouTube para que sigan viendo esta pelea.
3: Cabecita.
1: Se va a poner más interesante porque se van a quitar las camisas.
0: A ver, Gabo. La gente te sigue en las redes sociales, Gabo, por favor.
2: Síganlo, argentinos.
3: Me pueden seguir en el ex como arroba Gabo Sainz, en el Instagram Gabo Sainz 1, también TikTok y en el Facebook de Gabo Sainz, ahí mándenme solicitud y ya los empiezo a aceptar. ¿Y dónde más, mi querido feo?
2: Che, mira que vos lo podés encontrar. Vos lo encontrás en el Olifán como Bigfoot Pato. Es un hombre grandote y gordo que se puede comer 14 tortas y tomarse un galón de mate. Anda a seguir a Gabo, ¿sabes?
1: No te vayas, Gabo, por favor. Quiero escuchar.
2: Hay que bailar tango con el
1: Gabo. Cállate a YouTube para seguir hablando.
0: Ahí dice Brian, y ya lo ve. El que no salte es un inglés.
4: Se va a poner bueno el pelón saltando. Se crea.
3: Terrible.
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1: Jesucristo Redentor.
0: Regresamos, chavos, con el video viral. ¿Qué creen? Una mujer se está haciendo viral. ¿Por qué? Dice que una esposa, una amante y una novia, eso es lo que necesita un verdadero hombre para vivir.
1: ¿Qué?
0: Yo estoy completamente de acuerdo con ella. ¿De qué se trata?
2: Un amante.
0: Ahorita regresamos con este video viral. Estamos en vivo en arroba bueno mala feo. Cáiganle para allá. Tenemos a Gabo Sainz.
1: Cáiganle a YouTube para que platiquemos de esto, porque ahorita se van a agarrar.
2: Sí. No, yo no. Con unos guantes
1: y se van a decir, yo quisiera hacer una competencia de fútbol, así que de palabras de fútbol.
2: Gabo hay que agarrarlo de balón.
0: Sí. No, del estadio. Gabo es el estadio. Sí.
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1: Vamos, hay un video viral donde esta mujer, creo yo, dice todo lo cierto. Obviamente a las mujeres no les gusta escuchar esto, ¿por qué? Porque pues les incomoda, pero se los está diciendo una de su mismo gremio.
2: Ella es alguna psicóloga preparada, tiene algún premio Nobel, o ella, ¿quién es? ¿A qué se dedica?
1: Tres premios nobles de la paz.
2: Ah, okay, va.
1: Además, tiene 7 maestrías en psicología.
3: ¿Sí? ¿Qué?
1: Sí, y por supuesto
2: no
1: también
2: mientas.
1: Psicología y todo lo demás. Es una experta.
2: Psicología,
1: ¿eh? Ella es, pongámoslo así, es una experta.
2: Ah, sí, pongámoslo, pero no
1: de
2: lo
1: esa
2: es
1: manera.
2: Ok.
1: Y le da un consejo muy real a todas ustedes, mujeres.
3: Qué bonito consejo.
1: Para que pues la humanidad viva de una mejor manera. ¿De qué se trata? Ven, escuchemos eso.
4: One wife, one side chick, one girlfriend is enough for a normal man. The rest, we can call it cheating. But if it's that, it's not cheating for a normal man. Yeah.
1: Ahí está.
3: ¿Qué dijo?
1: Esta gran experta, esta gran gurú, ella dijo.
3: Psicóloga especialista.
1: Psicóloga, dijo, one wife, o sea, una esposa. One side chick, o sea,
3: una nalga.
1: Amante, se podría decir. ¿No? Una, dice, y una novia es suficiente para un hombre normal, dijo ella. Para un hombre normal.
2: Está loca, está loca. Una mujer puede ser la amante, la amiga, la novia.
3: No.
2: La
3: no.
2: todo de su hombre, no, macho no, alfa.
1: Lo puede intentar, pero no.
2: Luego,
1: no,
2: una no. mujer, un hombre no puede con ella. Si usted les digo, ¿cuántas veces la intimidad a la semana? No. Una al año. Y ni así le cumplen. ¿Para qué quieren tres?
1: Es que ese es el problema.
2: Ajá.
1: Con la misma. No.
2: O sea. Y nosotros también con el mismo. ¿Ustedes qué se sienten? ¿Sí? Se han visto en un espejo.
3: Pero son diferentes.
2: No se ven la panza.
1: Tenemos necesidades.
2: Todo.
1: Necesidades diferentes.
3: Animalísticas.
2: Lo que tú crees.
1: Genéticamente no somos iguales. Y es por eso de que esta mujer experta, gurú. Ella lo entendió, claro. Dijo, miren, a ver, hombre, un hombre normal, como dijo Espinoza Paz, ¿no?
5: No me haré pasar.
1: Este hombre normal necesita esposa, amante
3: y novia.
1: Y novia, dice, para que él sea feliz, para que él esté tranquilo.
3: Ay, no,
1: cualquier cosa fuera de este trío o cuarteto, si también lo contamos a él, ya es poner el cuerno.
2: Sí. Ahí está loca esta doña, ya me
3: dice. Ya y viviendo juntas.
1: Se los he platicado, muchachos, se los he dicho.
2: Es tu sueño.
1: Tres, y Pau, imagínate.
2: ¿Y tu realidad?
1: Qué bonito es. O sea, el tener en la casa.
3: A tu esposa.
1: Y yo no tendría novia, yo tendría tres esposas, porque yo soy así. Soy un romántico, soy un romántico. Yo me casaría con las tres, si fuera legal.
3: No, güey, ese es más infierno para ti. No, güey.
1: ¿Por qué no?
3: Mejor así, novia y amante. No está nomás que tu esposa en tu casa, güey. Las demás están en su casita.
1: Es que luego
3: la
1: siento.
3: La novia se siente chido porque voy a ver a mi novia esta
1: siente
3: noche.
1: Es que luego siento feo que si le das más jerarquía a una que a la otra, se van a molestar.
2: Al final me encanta que todo lo que viven son sueños, porque ustedes tienen una mujer y no, y ahí va a estar. Y si ustedes la quieren cambiar por otra mujer, les van a quitar la mitad
3: no
2: o
3: se va
2: más
3: a cambiar.
2: De su feria.
3: No se va a cambiar porque lo que dice el pelón, no, yo no estoy de acuerdo. Tres en tu casa, no manches.
1: Tres
3: allá
1: no.
3: La otra, la amante allá con su marido, yo qué sé. Y la novia en su casita con su, y ir a saludar a la mamá de la novia. Hola, doña Lupe, ¿cómo estás?
1: No, feo. No. Pero te sale muy caro así, güey.
2: Miren,
1: yo lo hago por economizar.
2: A ver, Codo.
3: Pero la paz
2: ustedes
3: mental, güey.
2: A su esposa, la misma es su amante, la misma es su enemiga, la misma
3: el demonio.
2: Su peor amiga, la misma es su jefa, la misma es todo lo que ustedes quieran, hasta que se mueran, perro.
3: ¿Qué prefieres, pelón?
1: Wow.
3: ¿Un infierno o tres infiernos?
2: Uno, mis chulos.
1: Es verdad.
2: Tengan una mujer, ella les puede dar todo en esta vida.
3: Las demás que sean amantes y novias, nomás.
1: Oye, pero espérame. Viejones los de antes, güey. Sé que nos está pasando a nosotros los hombres, viejo. Yo me acuerdo cuando mi abuelito salía. Güey, no, mi abuelito nomás decía: plánchame. ¿A dónde va? Plánchame, plánchame que ahorita vengo.
2: Y ahorita
1: ni, ni decía dónde iba el viejón. O sea, yo me acuerdo, mi abuelo le almidonaba la camiseta de blanco, güey, la de blanco. Cinto piteado el viejón, sombrero y la fregada de Chihuahua, botas, trocona. Ahí nos vemos. Deme un beso.
3: Bien lleno de Old Spice.
1: ¿Cuándo vas a regresar, viejo? Usted no se preocupe. Yo regreso. Y cuando regresaba, creo que regresaba como a los 2-3 días de... ¿Quién sabe? Yo ya no veía al abuelo. La abuela nos decía...
2: ¿El pelón sale?
1: Cállense. Nos decía, cállense todos. Viene que cansadito. Su abuelo llegó cansado. Shh, ay, qué hago menudo, viejo.
5: Menudo
2: el le hacía. El pelón sale con sus shorts acá chiquitos, su calceta larga, sus crocs. Sí, ¿no? Su playera de tortugas ninja con su lonchera. Y le dice al sargento, ¿a dónde vas? Regrésate a planchar. Y ahí va de regreso el pelón. No, es que han cambiado los hombres, efectivamente.
1: Machín. Yo para salir hasta ver un partido o algo, Pau. O sea, yo cómo preguntarle a mi vieja. Así de que me invitan acá. Vamos al watch party, vamos que al francés, que no sé
3: ¿te
1: qué.
3: ¿Te vas sin preguntar?
1: No, güey, no hay yo cómo decirle.
2: No tienes que pedir permiso.
1: No va, yo no así va. De, gorda, ¿cómo la ves? ¿Qué pasa? No, le digo, quiere decir algo, pero no. Dime. No. Pues como que quieren...
2: Tienen que pedir permiso a la reina de la casa. Mi amor, me voy a ver con mis cuates a ver el fútbol. ¿Está bien? Jálate.
1: Güey, ¿cómo se han cambiado los tiempos? ¿Tú conoces a alguien que llegó a tener así sus tres?
3: Da lástima, mami.
1: ¿Sus tres mujeres? No como
3: abuelo,
1: uno que está todo
3: abuelo,
1: fregado.
3: Yo no le he conocido. A mi abuelo.
2: Dos
3: familias. Bonitas.
1: A ver, 1-855-370-3100. Cáiganle a YouTube, arroba bueno mala feo. Ahorita vamos a leer sus comentarios. ¿Qué viejón sí tenía sus tres mujeres?
3: Ay,
1: su esposa, su amante y la novia.
3: Ay, ay, ay.
1: Asume.
3: A la noviecita.
2: ¿Qué diferencia entre la amante y

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1: A ver. Venimos del video viral donde esta gurú experta.
2: No es gurú.
1: Psicóloga.
3: Sí, sí es, sí es. Tiene cara de gurú.
1: Sí, güey, tiene como chamana, algo sí. así.
2: Esta ella señora dijo, es una señora X, o sea, no,
3: no
2: es...
3: chamana, chamana.
2: No, no tiene nada que ver con el trabajo de las emociones, no es psicóloga, wow. no es psiquiatra, no escribe libros de autoayuda, ni del
3: Esos
2: amor.
3: Esos libros mienten,
2: es una
3: nada
2: señora.
3: Ella ha vivido la vida.
1: A mí los consejos que te dan sin vendértelos son los mejores.
2: Eso,
1: la verdad. Y ella da un consejo muy bueno, dice, un hombre normal, no estamos hablando de Elon Musk o cosas así, no. Estás hablando de un vato normal. Necesita, dijo, esposa, amante y novia.
2: Ay, no, qué horror.
1: Qué bonito. Para que de esa manera, fíjate, la novia, para que el romanticismo nunca muera. La amante, para que la pasión y el fuá nunca muera.
2: ¿Y la esposa?
1: Estabilidad. Eso. Tranquilidad. Okay. Hogar.
3: Serías como...
1: hijos.
3: Como ya, ya cumplir
2: está, qué horror, o sea, está como mujer uno tiene que aceptar que cuando se casa y tiene hijos ya valió gorro su vida íntima, apasionada.
3: El enamoramiento
2: el
3: ya valió mal.
2: Ya no va a ser detallista, eso es lo que están diciendo.
3: Pues sí, el enamoramiento ya se acabó, ya la tienes ahí. Ya
2: como esposa, ¿qué tengo que pensar?
3: Pues no, nada, cállate nomás.
2: Nada,
1: esto,
2: no, sí.
1: Es tu vato.
3: Cocina.
1: Ay, tú eres la reina.
2: Yo soy la reina, pero la anda con toda la ciudad.
1: Tú eres la dueña.
3: La catedral.
1: No, no, no, con toda la ciudad no. Porque esta gurú dice.
3: Son tres.
1: Cállate, no, más ellas tres, más afuera de eso ya es infidelidad. Y no. Con tres estamos, pero bien a gusto.
2: No pueden con una.
3: ¿Has visto
2: no
3: las catedrales?
1: Qué rico.
3: Qué altas son las catedrales.
2: Sí.
3: Así.
2: Sí.
3: Y las capitas están.
1: Chulada. Mira, tenemos a Lisset. Hola, Lisset, bienvenida. ¿Cómo estás?
4: Hola, corazón, pelón de oro.
1: Hola, mi vida, Lisset. Mira, yo tengo tres boletos golden tickets, tres boletos dorados, estoy buscando así para juntarnos los cuatro.
2: Ajá.
1: Si conoces a alguien, ahí me avisas.
4: Ya está, ya dijo.
1: Ahí me avisas, Lisset.
2: Sigue soñando, Lisset. ¿Tú crees que la sargento lo va a dejar tener? Si no lo deja tener su dinero,
1: no,
2: ¿quién
1: no,
2: trabaja?
1: No, por eso, a la sargento no, le vamos a dar gas.
2: Ah, ok. ¿Qué?
1: Sí, no, gas, vámonos. Oye, Lisset, ¿tú cómo la ves? ¿Conoces a alguien así?
4: Mira, que se los juro, que no es chorro.
1: A ver, ahí va.
4: Conozco a alguien que se casó y el mero día de su boda, él quería seguir la parranda.
2: Okay.
4: Y le dijo a la esposa que pues que la siguiera en la parranda. Y ella le dijo, no, hijo, pero si te quieres ir tú, vete.
1: Vete.
3: Eso.
4: Se fue una semana después, regresó.
2: No, güey.
4: Él vio que ella no le dijo nada, no le reclamó. Desde ahorita, desde ese día hasta el sol de hoy, sigue haciendo lo mismo.
2: Sí, no.
1: Sigue de parranda el vato.
4: Se va todo el fin de semana, viernes, sábado y domingo, el lunes llega a su casa.
3: ¿Está bien?
4: Aquí no pasó nada.
3: Tiene amante, no. Tiene novia.
1: ¿Y? Oye, y tu amiga la casada, a gusto, la dueña de la casa.
3: Sí, claro.
4: Pues lo que él comenta es que ella dice que ella es la señora de la puerta para adentro, de la puerta para afuera.
3: Y la respeta, le dice amor.
2: ¿Cuántos años tienen, Lisset? Tienen como 60, 70, ¿o
3: te
2: qué?
3: Amo, le dice.
4: Ah, sí, ya.
1: Qué bonito.
2: Otra educación.
1: Llegar a una casa.
2: Otra educación.
3: Quisiera llegar a esa edad para ser igual.
2: Ya tienes esa edad, feo. Ya la tienes. Y no estás viviéndola. Y no la estás viviendo, mi chulo.
1: Tenemos a José con nosotros. ¡Hola, Pepe!
3: ¿Por qué matas tú los sueños del hombre?
1: Saludos.
5: Buenos días.
1: Buenos días. ¿Qué opinas de lo que dijo esta experta? Que un hombre normal necesita de a tres para ser feliz.
5: No, pues yo estoy de acuerdo. Más que de acuerdo.
3: Mira. Sí. Hombre,
2: pues claro.
1: ¿Dónde lo aprendiste?
5: Debería ser así.
3: ¿Cuántas tienes tú?
5: Con mi papá.
3: Mi papá,
5: él tenía.
1: El viejo.
5: Él tenía otra amante y dicen que la llevó a la casa.
2: Ay, no, es un cínico.
1: ¿Con
2: tu
1: mamá?
2: ¿Qué hizo tu mamá?
3: Siéntense a platicar.
5: Sí la corrió de la casa, pero ella sabía que andaba con ella. O sea, todo el tiempo supo, pero ya cuando él la llevó a la casa a vivir con ella y sí, ya pues.
3: ¡A vivir!
2: ¡Ala, lo intentó, cínico!
1: Lo intentó, dijo tu papi. La voy a contar a ver cómo
2: chicle,
1: sale esto.
2: Chicle y pega.
3: A ver quién se mata a quién.
2: Oye.
5: Pero después siguió con ella, de todas maneras. Ya cuando la corrió, sí. Mi papá siguió con ella.
3: De seguro tuvo hasta hijos ella.
1: Es que el viejón se quería ahorrar la renta, güey, porque le pagas a la esposa.
2: Cállate,
1: hay que cuidarla.
2: Ahorro de la renta.
1: Todo básico también
2: qué,
1: con aquellita.
2: Qué vergüenza.
1: Y le tienes también que echar la mano.
2: No. José, saludos. José, ¿tú conociste a esta señora? ¿Conviviste con ella? ¿Hubo trato así o nada?
5: No, yo no la conocí porque yo estaba chico en ese tiempo. Mis hermanas me cuentan eso. Claro. Después la señora se fue de ahí a otra ciudad y entonces él tuvo otra y después.
1: Oye, José,
5: otra.
2: Mi señora, sí.
1: ¿No le decían madrina? Porque muchos papás a veces nos dicen, es tu madrina, ¿eh? Y no, les decimos cállate. Madrina. ¿Neta? Ay. Hola, madrina, dice mi papá que no sé qué. Y ahí andamos de casa en casa.
2: ¿Eh? Ay, no me digas eso.
5: Él tuvo otra últimamente y tuvo un hijo. Él ya tenía 50.
6: Oye, el viejo, un desgraciado.
1: Bien. ¿No, ¿qué es eso? ¿No se la quiso presentar a tu mamá también a esta última? ¿No?
5: No, ya la conocía también, se conocía.
2: ¡Hola! Pues, ¿qué onda? ¿Y tu mamá? ¿Y tu mamá por qué no se iba de ahí?
6: ¿Para qué tenía que trabajar?
1: ¿A dónde? ¿A dónde se va a ir?
2: ¿Para qué? ¿A otro lado? ¿A le qué? Debe la mitad de cosas, la mitad. No, con México, eso lo vendes y te compras una casa.
1: La señora, la mamá era la esposa, la señora.
2: ¿Y eso qué?
6: La dueña de esa
2: la catedral. Esposa y este señor andaba con toda la ciudad, imagínate.
6: En México les dan la mitad.
1: Pero ella era la dueña.
2: En México puedes demandar y te puedes quitarles las cosas que tú quieras.
6: Pero con las tranzas y las mordidas. La señora no tiene por qué quejarse en la catedral grandísima. No.
2: ¿Cuál catedral?
6: Y tú nomás mira las azcapillitas así.
2: Miren, si ustedes fueran el dios de la catedral, lo entiendo. Pero no,
1: es que lo somos.
2: No llegan ni a santo.
6: Monaguillo.
2: Así que, por favor,
1: lo somos.
6: Soy monaguillo.
2: ¿Cuál monaguillo? No.

0: enseguida volvemos con esto.
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2: Oigan, chavos, vamos a regresar con la enchufada. Tenemos el teléfono de ¿quién? Bianca. Ella es una ama de casa. Vamos a marcarle enseguidita y no la vamos a enchufar. Atención, ¿quién se quiere ganar hasta $1,000?
3: Pues yo, obvio.
2: Ahorita todos. Viene más adelante la lana del golazo. Cáiganle a YouTube, estamos en vivo. Ay. Arroba bueno, mala, feo.
3: Cáiganle, por favor.
2: Oigan, ¿quién está triste? Porque Haaland ya no está en la competencia.
3: Yo estoy súper, súper, súper triste.
4: Yo nunca lo vi meter un gol ni actuar.
3: ¿Por qué no le pasaban el balón, feo?
4: No,
3: nadie.
4: Pero ni en un partido, nomás vi el último.
2: ¿Pero qué creen? ¿Qué creen?
4: Quería ver cómo era.
2: Se llevó a cabo un concurso de gente que se parece a Erling Haaland.
3: Fuiste feo porque tú te pareces.
4: No, el pelón.
2: Les tengo video, cáiganle. Arroba bueno, malo, feo, ahí para que lo vean, ¿eh? Lléguenle.
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5: Miguel. Miguel.
3: ¿Qué pasa si te ganas los $1,000? ¿Qué harás?
5: Para la quinceañera de mi hija.
2: Ahí te va. Pregunta por los $1,000 es: ¿cómo quedó el partido de Portugal en contra de
5: el Congo? Lloraron todos los de

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0: ¡Ándale! ¡La Chayo! Se encontró a mi vieja la sargento y estaban platicando ahí de... ¡Ay, qué onda, Chayito! ¿Cómo te va?
1: Nos vamos a juntar dentro de tu casa.
0: No, no, no, la sargento no va a estar incluida en eso, güey. Nah.
1: Ah, no, no, no. Ah, ya ves, Chayo, no.
0: Nomás son tres, sí. Ala. Y le dice, ay, pues bien, pues ahí con el feíto, ya sabes. Ay, mi viejito.
1: Otra vez.
0: Mi viejito, que ya.
2: Su old man.
0: Sí, ya se me está. Ya, ese Andrés de antes. Ya no existe, ya no existe, sargento.
1: El pero, fogoso.
0: Pues, ¿qué te puedo decir? Dice, pero ¿por qué, Chayo? ¿Qué pasa? Dice, bueno, mira, con los años, mi viejo, el Andrés, el feíto, pues se ha convertido como una fiera en la cama.
2: ¡A su máquina!
0: ¡Ay!
2: ¿Quién lo viera?
0: ¿A poco? No me digas que te hace todo así bien salvaje, bien, como una bestia, como un animal. Dice, no, del uno, ahí en las sábanas, ese del uno para marcar el territorio.
1: ¡Hijo!
0: Todo lo que hace.
1: Casi, ya ando allí.
0: Tampoco no,
1: ya me da miedo toser.
0: La verdad.
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0: Vamos con la enchufada. Tenemos el teléfono de Bianca, donde la vamos a marcarle. Ella es ama de casa.
4: Antes una arrianuda, no hace nada.
0: ¿Qué pasó? No. Dígale que le está ofreciendo trabajo.
4: Nada, las amas de casa.
1: Sí, se hacen.
5: Bueno.
4: Sí, hello.
5: Sí, hola.
4: What's your name? ¿Cómo te llamas?
5: Bianca.
4: Ah, contigo quería hablar, tú, enmaizada. Mira, yo soy dueño de un restaurante.
0: Órale.
4: Y ahorita ando buscando cocineras. Fíjate que, híjole, es que se me vino a retear tu trabajo. Y me dijeron que tú eres ama de casa. ¿Sí es cierto, Bianca?
5: Sí.
4: Oye, pues mira, fíjate que ando ahorita pagando muy bien. A $10 la hora para comenzar. ¿Y cuándo puedes empezar, oye?
5: No, oiga, yo no ando buscando trabajo. ¿Quién le dijo?
4: ¿A qué te dedicas? A ver.
5: Soy ama de casa.
4: Pues por eso, no haces nada, ponte a hacer algo. Aquí tengo yo muy retear tu trabajo, vente conmigo.
5: No, yo hago mucho en mi casa, cuidar niños, limpiar la casa, lavar, cocinar, hago todo, no tengo el día completo.
4: ¿A qué horas te levantas, Bianca?
5: ¿A las 4?
2: A las 4.
4: ¿De la tarde?
5: No, a las 4 de la mañana.
4: A ver, ¿y tus hijos? ¿Qué edad tienen tus hijos?
5: El grande tiene 24.
4: ¿Qué le cuidas a un arrianudo de 24? Ponte a trabajar, Bianca. Tengo retierto trabajo aquí. Necesito quien haga tamales, tortillas, para que te compres y te des tus lujos, tus bolsitas y que te pintes tu pelo y eso, hombre.
5: No, yo no necesito dinero para eso. Mi marido me compra todo.
0: ¿Qué hubo?
4: Es más, ok. No te voy a pagar con dinero. Te pago con ropa si quieres.
5: ¿Cuál? Yo no me hace falta la ropa. Mi esposo me compra toda la ropa.
4: Arrianuda, que eres tu hombre.
5: Bueno, y es todo. ¿A quién le dio mi número para ofrecerme trabajo a mí?
4: Tu viejo, tu marido. Me dijo, llámele a mi esposa para que te ponga a hacer algo.
5: No lo creo. Él no hace eso. Él me tiene como una reina en la casa.
4: Te la voy a dar de manager, de jefa.
5: Yo no quiero trabajar. Yo en mi casa tengo muchas cosas que hacer.
4: Pa' que salgas y que te dé el aire, que te ores aunque sea. De seguro andas con los tubos ahorita, toda fodonga, que te arregles, Bianca.
0: Don Tela.
5: No, Juan, mi pelo está bien peinadito.
4: Puro chisme en la zumba, de seguro hay.
5: No, están todas bien bonitas. Le presento una si quiere.
4: No, ¿para qué? ¿Para que ni sepa cocinar igual que tú?
5: Mire, ¿qué deje de estarme molestando? Tengo muchas cosas que hacer.
4: Bueno, chao. Bueno,
2: ya le
0: contaste. Saludos a todas las amas de casa que. Güey, estar en la casa es trabajar bastante.
1: Machín.
0: Sí.
2: Lavar, limpiar, barrer, lavar ropa.
1: Sí, es jale, sí, es jale.
2: Cocinar es un súper jale.
0: Sí, la verdad.
2: Bendiciones a todas las mujeres que hacen eso.
0: ¿Quién se quiere ganar?
2: ¡Llamada ganadora!
1: ¿Quién se quiere ganar hasta 1,000 bolas con la lona del golazo?
0: ¡Qué perrón! ¡Yo!
1: 1-855-370-3100. ¡Márquenle ya, ahorita!
2: ¡Llámele! ¡Hasta $1,000 con 3 preguntas del fútbol! ¡Fútbol is life!

0: Bien, señores, buscamos llamada ganadora. Ahí te va el teléfono 1-855-370-3100. Son tres preguntas de fútbol.
1: Ajá.
0: Y esas tres preguntas vienen con opciones múltiples.
1: Opción
0: también.
1: A, opción B, opción C. Exacto. Super top.
0: O sea, son, obviamente, yo sé que mucha gente a veces dice, ya me la sé.
1: Ya me la sé.
0: Entonces, le hace la pregunta a Pao, le hace la pregunta el feo, se la hago yo. Y ya dan la respuesta. Escuchen las opciones múltiples, porque uno nunca sabe, a lo mejor te equivocas.
1: Ajá.
0: Y si contestas mal, pierdes todo. Suerte, vamos a ver quién está aquí en el teléfono. Bueno, bueno.
2: Hola.
0: ¿Cómo te llamas?
1: Hello, Luis.
2: Claudia.
0: Claudia, ¿de dónde llamas, Claudia?
2: Dallas, Texas.
0: De Dallas.
1: ¡Dallas!
0: ¡Wow! ¿Y de qué parte eres originaria?
2: ¿Mande?
0: ¿De qué parte eres originaria? Where are you from?
2: San Luis Potosí.
0: Muy bien.
1: Arriba San Luis.
0: Hermoso.
1: Mamita, ¿qué vas a hacer si te llevas estos $1,000? ¿En qué te los vas a gastar, invertir, regalar?
2: Pues si nos los ganamos, vamos a compartirlos aquí con el compañero que tenemos al lado.
1: ¿Quién es ese compañero?
2: Si no, pues, Simón.
3: ¿Lo quieres o qué?
1: ¿Quién es el compañero?
2: Mi compañero se llama Marcos.
1: ¿Pero él, el compañero de qué? ¿De amor?
2: De trabajo.
0: Ajá, de trabajo. Yeah, right, de trabajo. De seguro ha de ser. Eso, cuidado con esos compañeritos del trabajo, mi vida, ¿eh?
2: No,
0: ¿casado o soltera?
2: Mi papá.
0: ¿Tú eres casado o soltera?
2: Casada.
0: Casada.
2: Casada.
0: Ajá. ¿Y está mayorcito él o cómo?
2: Sí.
0: Ok, bueno. ¿Estás lista?
1: Ay, ay, ay.
2: Claro, a ver.
0: Y,
2: vamos
0: y
2: a
0: ahí
2: ver.
0: Está tu compañero para ayudarte, ¿verdad?
2: Aquí está en un lado, sí.
1: ¿Qué tan al lado? ¿Muy pegado o más o menos?
3: Lo tiene atrás.
2: No, estamos como unos, ahora sí como en la pandemia.
3: ¿Con ropa?
0: Sí.
3: ¿O sin ropa?
2: O con tu ropa, claro.
3: Ahí te va, por $200, ¿ok? ¿A quién le ganó Argentina el último partido de este mundial? Inciso A, a México. Inciso B, a Brasil. Inciso E, a Suecia.
0: Inciso E.
1: Inciso
2: E.
1: A, B, E.
2: Al C.
3: ¿A quién?
4: Se prepara, apunta ahí.
3: A la Suecia.
0: Bien. Felicidades. Te acabas de ganar $200.
3: Algo es algo ahí. Me gusta más confeti, confeti.
1: Mi querida Clau, ¿quieres continuar .com o fuga?
2: Claro que sí.
1: Eso, mi reina. Ahí te va. ¿Cuántos goles le metió Messi a Suiza?
2: ¿Cuántos goles le metió Messi a Suiza?
1: Opción A, 1. Opción B, 2. Opción C, 0.
2: La opción C, lógico.
4: ¡Ah, qué golazo!
1: Muy bien, mi Clau.
0: Bien.
1: Eso, yo te la you know, baby.
0: Oye, ahí escuché a tu amigo.
2: Claro, ahora mi cocor es mi jefe, el que está también al lado, ya se juntó con nosotros.
0: Ah, oh. Trisom, hay trigo.
3: Se le está hablando al oído, sí.
0: Imagínate.
1: A la máquina.
0: ¿En qué trabajas para no mandar a mi vieja ahí?
2: Oh, es una tapicería.
0: Tapicería.
3: ¿Y qué hacen?
2: Ajá.
3: Mecánica, güey.
0: Refrigeradores, güey.
2: Tapicería, silla.
1: ¿Tapicería? ¡Ay, qué padre! ¡Felicidades, maná!
3: Ah, no te enojes.
2: Gracias.
0: Oye, ¿y tú eres ahí administras o también tapizas o qué haces ahí tú?
2: No, yo mando a todos.
0: Es la jefa.
1: La voz.
3: Te pisaría.
2: Mi jefe está al lado de mí, por eso digo que yo mando a todos.
1: No, a ver, mi vida. Pero concéntrate.
3: ¿Y quién es el que tapiza ahí?
1: El que tapiza.
2: Son varias personas.
3: ¿Eh? ¿Qué?
1: ¡Cállate, Clau!
3: Digo, el que tapiza, pues, no el que...
1: ¿Quién es el que tapiza?
0: Oye, Clau, ¿cómo se llaman ahí tus compañeros para darles crédito? Porque veo que te están ayudando.
2: Mis compañeros con el que yo trabajo es Marcos.
0: Ajá.
1: ¡Marcos!
2: La otra compañera se llama Laura.
3: Y se lo van a repartir lo que ganen, de seguro. Hay que le reparta, que no se haga.
0: Perfecto.
2: No, tampoco.
0: Chicos... Uy. ¿Le continuamos o te retiras, mi vida? Porque ya tienes $500. Te voy a explicar en qué situación estás ahorita. Claudia, de Dallas, originaria de San Luis Potosí. Si contestas mal, lo pierdes todo.
1: Everything.
0: Yes. Pero si contestas bien, lo doblas. Estamos hablando de otros 500 más. Fácil. Un total de $1,000. ¿Qué dices, Claudia?
2: Una suavecita, por favor.
3: Ahí diré al patrón.
0: Híjola, es que jefe. Es que está fácil, pero no sé si te la sepas. Ese
3: pero
0: es
3: ahí saben todos.
1: Ahí te están ayudando, mana. Hay como una.
0: Está bien. ¿Tú qué dices? ¿Le te retiras o le sigues?
1: Dale. You can do it, baby. You can do it.
0: Okay. Dale, no. Si contestas
1: come
0: mal,
1: on, Clau, come on.
0: Lo pierdes todo. Nada más quiero que estés de acuerdo en eso, ¿verdad?
1: Nadie ha perdido nunca.
3: Jamás han perdido.
2: Gracias a Dios, no hace 4 años no los ganamos.
3: Podría ser la primera.
1: Vas, chula, vas, vas.
3: No te creas.
1: Perfecto. Vale, perro.
0: Ahí te va la pregunta por $1,000.
3: Dásela despacito.
1: Leve, leve.
0: En el partido Inglaterra-Noruega.
1: Sí.
0: Pudimos ver a Gil Mora en la banca. Quiero que me digas el número de vuelo en el que llegó Gil.
1: Ya, cállate la boca.
0: No, te creas. ¿A qué hora? Minuto.
1: Ándele.
0: Aterrizó. Ah, no. Ahí te va, no. En el partido Argentina-Suiza. Se fue a tiempo extra, ¿verdad? Estuvo todo cardíaco.
3: Claro. Sí.
0: Quiero que me digas cuál fue el marcador final. Inciso A, 2-0. Inciso B, 3-1. Inciso C, 4-0.
2: El inciso B.
4: Chutea.
0: ¡Felicidades!
3: ¡Qué bonito! Me da gusto. Bueno.
2: Y a veces tú no tienes de mí.
1: Pero yo
3: no,
1: sí, maná.
3: Tengo,
1: yo
3: mi
1: sí.
3: Amor. Lo bueno que te ayudaron ahí, lo vas a repartir el dinero, ¿verdad?
1: Entre 15.
2: Con mi compañero y mi jefe, ya no me toca de otra.
0: Oye, Claudia. Sí. Ya dile a tus compañeros, allá a tu jefe, dile, ya me pueden dejar de abrazar.
1: Ay, sí, tú.
2: ¿Ya
0: que te suelten de la cintura, ya que se alejen.
1: Ella es una mujer fina.
2: No me tienen agarrada, están allá retirados de mí los dos.
1: Están como a 20 metros cada ¿cómo? Uno de ella, entiéndanlo,
3: ¿cómo se
1: chavos.
3: ¿Cómo se llama el que te pisa?
1: El que te pisa.
2: Se llama René.
0: Ah, ese René el que te pisa.
3: Ay, ¿por qué?

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1: Ya las cenizas de los difuntos. Si te vas a morir, diles que te cremen.
2: ¿Por qué, Feo?
1: Podrían valer miles, cientos de miles de dólares.
3: Pero es pecado que te quemen.
1: ¿De qué se
3: trata? Luego Diosito no te va a encontrar cuando venga por ti.
1: No, ¿pero va quién a buscar dijo el eso? Alma. Busca el alma. No, no,
4: en
1: no.
4: En la Biblia. Tenés. ¿En la Biblia dice que no te pueden cremar?
2: No creo.
1: No, Pancho, mentira.
2: Antes los cremaban.
4: Dice, no dice.
1: Un tarro de cenizas.
4: No dice, no sé, mentiroso.
1: Tu tarro de cenizas podría costar 100,000 o más dólares.
2: No, hombre.
1: ¿De qué se trata y por qué? Al regresar, la cosa más hermosa.
2: Eso.
1: ¿De qué se trata?
4: ¿De qué se trata?
1: Ahora verás.
2: Señores, y cáiganle a YouTube, estamos en vivo. Arroba bueno mala feo y se viene el
1: IOT
2: de pausazo. El día de hoy que trae.
5: Viene de morado.
2: ¿Es morado o es rosa?
1: Viene de morado.
2: Es que en la tele se ve rosa. Digo, en.
1: ¿Sabe?
2: En YouTube.
1: Se mira vino.
4: ¿Es vino?
1: Yo lo miro.
4: Vino, a ver, por eso. Cáiganle para que
2: vino
4: vean qué
2: de rosa.
1: Vino de rosada.
2: Cáiganle YouTube, arroba bueno mala feo, para que vean ahí el OOTD de pausa.
1: Vino, si vino rosado
0: ya
1: o no.
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0: Señoras y señores, y lo bueno, lo malo
2: y lo feo.
0: Y lo feo de Argentina contra Suiza. Lo bueno de todo esto es que ya tenemos un semifinal. Y eso sí, aunque a mucha gente no le está gustando.
2: No.
0: Es un país latinoamericano. Por lo menos.
2: Al Puki no le gusta.
0: A un país latinoamericano. Y está, creo yo que también se hizo justicia. Porque en las dos semifinales están el 1, 2, 3 y 4 en el ranking de la FIFA. Ey. Así que yo creo que esto es algo muy, pero muy bueno.
1: Oigan, lo malo de este partidazo fue que Suiza lo dio todo, se esforzaron, le echaron todo el chocolate y el queso y no lo lograron.
0: Híjole.
1: Argentina les metió una goliza.
2: Híjole.
1: I'm sorry for you, suizos.
2: Para que se les quite, porque lo feo de la Argentina-Suiza fue cuando le sacan la tarjeta amarilla y se convierte en roja al jugador.
0: Ándele.
2: Que anduvo actuando bien acá, muy trucha, dice, me voy a tirar.
1: Sí.
2: Para que digan, ay, tarjeta, no, ay, qué falta, ay. Y ni lo tocó el argentino.
0: Sí.
2: Y qué bueno que le dieron la roja. ¡Pa' afuera! ¡Por teatrero, güey!
1: ¡Suizo! Su máquina.
2: ¡Váyase a hacer quesos!
0: Dejó al equipo solo.
2: Y chocolate suizo.
0: Sí, lo bueno, lo malo y lo feo.
2: Ay,
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3: ¡Adivina dónde estoy!
2: ¡Qué bonitas son las cenizas de los difuntos! Yo las he visto.
1: ¿Bonitas?
2: Vienen en unas cajas bien hermosas. La de mi mamá la tengo en la casa. Parte de ella se distribuyó entre los hermanos y todo el pedo.
0: Órale.
2: Pero ahora las cenizas, si no las quieres tener contigo y quieres que en realidad esas cenizas cuesten muchísimo dinero, tienes que ir a una compañía donde las están procesando. Porque mucha gente dice, ay, se las voy a aventar al árbol para que crezca y aquí está mi mamá.
1: Y hay muchas formas de utilizar las cenizas para hacer cosas.
0: Hay gente que quiere que, por ejemplo, sus cenizas acaben en el mar.
2: A mí me gustaría.
0: En el río.
1: Estás en una planta.
2: Ya cambié de opinión.
1: Cosas, te dan muñecos.
2: A mí me gustaría que la ceniza tiene en el mar.
0: Pecado.
2: ¿Eh?
0: Esto es pecado. Cuando
2: ¿quién dijo eso?
1: Lo dice Don Tela, nada más. Ya es la edad.
2: ¿Por qué? Cuando créeme, yo no entiendo.
0: Cuando regrese Diosito a buscarte, no te va a encontrar por esto.
2: No, busque el material. No busque lo físico, busque el alma.
0: Antes cremaban
1: el espíritu. Alma se va al cielo.
2: La energía.
0: Sí.
2: En India los creman, machina, sí. Y los dejan.
0: Pero estos no creen en Diosito.
1: Sí, creen.
2: ¿En qué creen?
1: Su Dios.
2: En su
1: Dios. Todos
2: cada quien tiene un Dios.
1: Pero bueno, ¿qué pasa con las cenizas?
2: Mira, hay una procesadora que te está cobrando no mucho dinero, pero llega a valer lo que resulta después de que se procesa la ceniza, miles y miles de dólares. ¿Por qué? Porque tú le llegas y le dices, tengo estas cenizas y quiero que las proceses.
1: Sí.
2: La meten en una máquina compresora a miles y miles de toneladas de compresión. La sacan, la procesan de nuevo con un líquido, la vuelven a meter a otra compresora a millones de libras de presión, güey.
1: Ok.
2: ¿Qué es lo que dura esta roca de la que les voy a hablar en procesarse naturalmente? Pero en este laboratorio, pueden tener lista en menos de 4 días.
1: Oh.
2: ¿Y qué resulta de la compresiada que le dan a tus cenizas? Ay, mamá, qué bonito.
0: ¿Qué resulta?
2: Un diamante azul.
0: Sí. ¡Órale!
2: Y es un diamante de laboratorio. Azul. Y los diamantes son naturales y duran millones de años en procesarse naturalmente. Pero con esta compañía, con esta compresora, en 4 o 5 días lo tienen listo.
1: Sí, ya está padrísimo eso.
2: Hay carbón
1: sí,
2: que traen exclusivo, lo meten en esas máquinas y de ahí resulta un diamante, pero hecho en laboratorio.
1: Sí, yo había escuchado esto porque te pueden hacer el diamante, te lo pueden poner en un anillo, en un collar, en alguna joya y traes a tu familiar contigo hasta el fin.
2: Claro.
1: Yo he platicado eso con mi mamá y mi mamá me ha dicho
2: que la conviertan en diamante.
1: Lo hagamos así.
2: Hay un video donde se ve el proceso y te lo explican todo y el color del diamante. Oh my, yo soy amante de los diamantes, güey. Me encanta esa piedra. Está sobrevalorada por la gente que la
1: por
2: procesa.
1: Las marcas.
2: Sí, pero es una hermosura. Miren el video que tenemos. donde están procesando y qué resulta de las cenizas después de que te creman.
4: Este chico toma las cenizas de los difuntos y echa un poco dentro de un contenedor especial. Luego las somete a cientos de toneladas de fuerza en una prensa hidráulica para compactarla y crear un disco. Después lo coloca dentro de una máquina especial. Allí el material es sometido a una presión extrema y a temperaturas muy elevadas, intentando imitar las condiciones que existen en las profundidades de la Tierra, donde los diamantes naturales tardan millones de años en formarse. Poco a poco, el carbono comienza a cristalizar. Después de varios meses, la máquina se abre y aparece un pequeño diamante en bruto. Pero el trabajo todavía no termina. La piedra pasa por un proceso de limpieza, corte y pulido hasta alcanzar el tamaño y la forma elegidos por la familia. Finalmente, el diamante puede colocarse en un anillo, un collar o cualquier otra joya personalizada. De esta manera se convierte en un recuerdo único y permanente. Y dependiendo del tamaño y el diseño, estas joyas conmemorativas pueden costar miles de dólares.
0: ¡Ándale, miles de dólares!
2: ¡Qué basura de jale! La neta, me encantó la noticia. Eso sí. Me encantó el video. Ajá. Es un diamante azul que sale de las cenizas.
1: Pero eres tú, en las manos de tu hijo, de tu hija.
2: Sí, claro.
1: Es algo que vas a ver, y vas a ver bonito, traerla aquí. Con amor.
2: Voy a hablar con mi hermana, porque tenemos un pedacito de mi mamá todos. Hay que juntarlo y hacer las piedritas o algo.
0: Fíjate que qué padre, me inspiró esto, y quiero que yo también, quiero dar mis cenizas para que hagan esto con...
2: No, a ti no te van a regresar un diamante.
0: Que me hagan un anillito.
2: Te van a regresar dos.
0: ¿Dos?
1: ¿Por qué dos?
2: ¿Eh? No, dos latas de manteca es lo que va a sobrar de este marrano cuando lo cremen.
0: ¿Y las cenizas qué, güey?
2: ¿Cuál es, güey? Eres pura grasa y azúcar.
0: No, pues...
2: Te va a convertir en algodón el humito.
1: Imagínate... No, pero qué bonito traer a tu familiar contigo.
2: Puedes traer miel, algodón, manteca y el diamante. Pues no resultó nada, señor.

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4: ¿Qué tal? Muy buenos días, les saluda Eli Venegas y este es el breve informativo del bueno, la mala y el feo. DHS paga millones para comprar dos de los mayores centros de detención de inmigrantes en California, con el objetivo de fortalecer el plan del presidente Donald Trump de llevar a cabo la mayor deportación de inmigrantes en toda la historia. El Departamento de Seguridad Nacional compró dos de los centros de detención de inmigrantes más grande de California en una transacción que rondó $1,500 millones. A través de un comunicado, la compañía carcelaria CoreCivic dio a conocer que se había desprendido del centro de detención de Otay Mesa, ubicado en la frontera de California en México, y del centro de detención de California City, construido en el condado de Kern. Ty Cobb, ex abogado de la Casa Blanca, denuncia manipulación de Donald Trump previo a las elecciones. Ty Cobb, ex abogado que trabajó para la Casa Blanca desde julio del 2017 hasta mayo del 2018, afirma que al despedir a la cúpula directiva de la Comisión de Asistencia Electoral, el presidente Donald Trump presuntamente ha comenzado a manipular el proceso electoral a efectuarse en noviembre. El jueves, el jefe de la nación destituyó a los demócratas Thomas Hicks y Benjamin Hovland, los dos últimos candidatos demócratas de la Comisión de Asistencia Electoral de Estados Unidos. Y mueren 10 personas tras estrellarse una avioneta en Bahamas durante un vuelo de apenas 20 minutos. 10 personas murieron luego de que una avioneta se estrellara este viernes en North Andros, en Bahamas, cuando realizaba un vuelo doméstico de aproximadamente 20 minutos entre Nassau y la isla de Andros. El accidente ocurrió poco antes de la 1:00 p.m, según informó la Autoridad de Investigación de Accidentes Aéreos de Bahamas. Hasta aquí llegamos con el breve informativo del bueno, la mala y el feo. Les informó Eli Venegas en redes sociales. Eli Venegas Radio. Excelente día.
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5: Vamos a regresar con los chistes estúpidos. Así que si tienes uno, márcanos. Ahí te va el teléfono 1-855-370-3100. Y muchas felicidades a Claudia, de la ciudad de Dallas, el día de hoy, originaria de San Luis Potosí, se ganó $1,000 con la lana del golazo. Hay otra oportunidad el día de mañana, martes, así de que pendiente, recuerda, entre 7 y 8, hora del Pacífico, es cuando pedimos la llamada ganadora. Ahorita regresamos con los chistes estúpidos.

0: chiste estúpido. No, no, no, tú no, el chiste.
1: Vamos con los chistes estúpidos. Ahí está el teléfono 1-855-370-3100. Mi compa el feo.
2: Ay, otra vez, ¿no?
1: Bien preocupado decía. Ya no puedo más. Ya no.
2: Güey. Güey, me ha dado una tos últimamente.
3: Ya no puedo. No.
2: ¿Qué pedo? Ya, ¿sí? Papá, ¿en qué traigo tuberculosis?
1: Dicen feo que en los últimos días es cuando la tos te atacará más.
3: Ay, no, no le digan eso.
2: Señales de que te vas a morir, no. Muchacho.
1: Fíjate que lo que he pensado últimamente, ¿cómo va a ser la forma de tu ataúd, güey? Va a ser así como redonda de arriba por la cabezota.
2: No.
1: Y lo va a ser como un clavo, güey.
2: No.
3: Va a ser en forma de una gallina.
2: Ya van a. Vamos a customizar a los ataúdes. Quiero un ataúd en forma de una morra así, peluda, así como.
3: ¿Cómo? ¿Qué? Salvaje, ¿qué peluda?
2: Ahí métanme. Boca abajo,
1: en forma de una
2: encima
1: peluda.
2: De ella.
1: Ajá, de una peluda.
2: Y lo le cierran bien machín y ahí caí con ella.
1: Qué perro.
2: Una mona de hule.
1: Ah,
3: qué bonito.
2: Ah, no, de silicón.
1: Pues estaba el feo ahí bien agüitadillo.
2: Ah, ¿todavía sigue?
1: Y decía, ya no puedo más. Dijo, maldito orgullo. Es más, ya, le voy a hablar. Este orgullo no me deja. Me lo voy a tragar, mi orgullo. Doña Lupe, me fui una cheve, mañana se la pago, ¿o qué?
2: Sí. Y sí le decía.
3: ¿Qué creen, chavos?
1: ¿Qué pasó?
3: Que el Papa dijo que se va a modernizar.
1: Ah, sí, ¿qué va a hacer?
3: Sí, very moderno.
1: ¿Qué va a hacer el Papa?
3: Dice que va a hacer muchos cambios en la iglesia.
1: ¡Órale!
3: Y también en su persona. Como, por ejemplo, va a tener redes sociales. Y la gente le dice, ¿redes sociales? ¿Social media? Y le dijeron, dijo, ¡sí! Porque el hombre con más seguidores es cristiano.
1: Bueno.
3: Pero tu chiste ha sido el peor de la historia, sí, y nos reímos por
1: verdad.
3: Compromiso.
1: Sí, es verdad.
3: Entonces, por favor, sonríe.
2: El mío va a estar peor, yo creo.
3: Gracias.
2: Estaba don Telaraño y don Terramicino. Sopeando una donita ahí en el Cofidonas.
1: Oh, sí.
2: Cofidonas, dije.
3: Oh, my God.
2: Y le dice a don Terra, Telaraño. ¿Qué pasó, hermano? Te tengo una pregunta. ¿Te la puedo hacer?
3: Nada.
2: Y también la pregunta. No. Que te voy a hacer la pregunta. Bueno, dale gas. Y dice, ¿tú sabes por qué el mar es tan amistoso?
3: ¿El mar?
2: ¿Cómo que el mar es tan amistoso? ¿Por qué el mar es tan amistoso? Por tanto, hola. El Cuquimoto se rió.
1: Ahora ya tenemos a Elías. ¡Hola, Elías!
4: ¿Sí saben por qué al Messi, que ahora que está cometiendo mucha falta, lo están invite a la iglesia para que se arrepienta? ¿Por qué no quiere ir?
3: ¿Por qué?
1: ¿Por qué?
4: Porque no quiere ser cristiano.
1: ¡Ay, no quiere ser cristiano!
3: Tú y yo andamos muy modernos en los chistes.
1: Pero mira, tenemos a Jordi. Jordi, cuenta tu chiste, estúpido.
2: ¿Quién es el Jordi? Un nuevo.
1: ¡Venga!
5: ¡Nashville!
1: ¡Puro Nashville! ¿Qué onda, Jordi?
5: ¡Salva la patria, Jordi!
2: Yo le estoy marcando cuántas veces llama al día este güey.
5: ¿Qué traes tú, feo, qué?
2: No, que ¿cómo que tienes voz bien bonita?
5: No, pues tú eres el menos indicado de echar pleito aquí, güey.
2: Es más, Jordi.

0: chiste, yo estoy bien interesada.
1: ¿Ustedes saben cuál es la planta que camina?
0: La planta que camina.
2: Ay, llémasela para que se le quite.
3: Hay unos árboles que creo que en Sudamérica, güey. Y sí caminan, se mueven.
2: Sí, los he visto ya.
3: Pero no me acuerdo cómo se llama, Jordi.
1: Se llama la planta de los pies.
2: Qué nuevo ese chiste, no mames.
4: Es la cara de
2: Pero se hizo.
3: A ver, señores, vamos a regresar a continuación platicando sobre los padres que no quisieron a sus hijos.
2: Qué feo es eso.
3: Y luego ya de adultos.
2: Ahí quieren pedir perdón los padres.
3: Se acercan los papás, sí.
2: Hijo, I'm sorry.
3: Sí.
2: No, primero no te educaron, no te dieron un buen consejo, no había un dominguito, se lo pisteaban.
0: ¿Honrarás?
2: No.
0: A tu padre y a tu madre.
2: Dependiendo de cómo te trataron. Vamos a hablar con una experta psicóloga. ¿Cómo superar eso? Porque hay gente que vivimos adoloridos de eso.
3: Wey,
2: de que no te echaron la mano, de que no te guiaron.
0: Honrarás a tu padre y a tu madre, feyo.
2: Por eso pedí así yo.
3: ¿Será?
2: Por mi papá.
3: A ver, ahorita regresamos enseguida.
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0: como yo. Hay mucha gente. Hay mucha gente como yo. Hay mucha gente allá afuera. A lo mejor a ti, paisano, te pasó. De que cuando estabas morrito, tu papá, más bien es el padre, no la madre.
1: Sí.
0: No te dio aquel buen consejo. No sí. te guió.
1: No estuvo
0: andaba
1: presente.
0: Perdido en el alcohol. No
2: a veces también
0: presente.
2: Es mamá. A veces también es mamá.
0: La mamá es muy raro, pero el papá es mamá.
2: Sí, pero suele suceder.
0: Sí. Y no te dieron ese consejo ni esa guía. Ni tampoco se preocuparon mucho por ti, ¿no? Ah, sí, que trague, sí, no
1: te cuidaron, no te enseñaron, claro.
0: Y ahora creces y ahí la llevas, te superaste, te está yendo muy bien, y ahora que ya creciste, estás bien. El viejo quiere venir y quiere hablar contigo, hijo. Yo sé que yo, fíjate, sí. Oye, yo te quise mucho.
1: O luego te quieren sacar dinero, ¿sí? Nada más, sacar dinero, presumirte ante los demás.
0: No, mijo, está en la radio.
2: Hay artistas que les pasa, futbolistas que
0: a
2: les pasa.
0: Cristiano Ronaldo le pasó.
2: Gente famosa, sí.
0: Gente alcohólico y todo, y ahora después ya quería pedir perdón.
3: Honrarás a tu padre y a tu madre. No se juzgan a los papás.
1: No, sí, uno sí, no puede ignorar la verdad. Uno no puede ignorar la verdad. Una cosa es saber las cosas que están sucediendo y otra cosa es que los acribilles. Ok, si la regó, pero es la verdad, la regó, lo voy a perdonar.
0: Está bien, sorry, está bien, sí. Para que te vaya bien. Vamos a hablar con una experta psicóloga, amiga de la casa, para ver cómo podemos superar ese pedo, porque para mí es un pedote mundial en mi mente. ¿Para qué hacer, güey?
2: Saco a conclusión que te ha afectado mucho, güey.
0: Hay mucha gente ahí afuera que también está pasando por esto.
1: Claro.
0: Vamos a darle bienvenida porque ella es la más perrona de todas las psicólogas. Ella es Sandy Caldera.
2: Sandy, bienvenida.
4: Hola,
2: ¿cómo estás?
4: Buenos días, familia. ¿Cómo están?
2: Muy bien.
1: Y Sandy.
2: Qué gusto saludarte.
0: Aquí tratando de superar.
2: Oye, ¿cómo esto se puede trabajar, Sandy? El que lamentablemente un papá, una mamá, te haya abandonado o no le hayas importado cuando niño y luego, ya que te está yendo bien, lleguen pidiéndote perdón.
1: Con mucho amor.
4: Mira, es muy difícil. Vamos a hablarlo claro. Sí. Es muy difícil. Porque la herida de abandono es una de las más fuertes que hay. De hecho, en la vida adulta te trae muchísimos problemas. Por ejemplo, problemas para vincularte bien con tu pareja, problemas para amar, para abrazar, para tocar a tus hijos con cariño. O sea, sí lo haces, pero obviamente implica demasiada fuerza vital. Ahora, llegan los papás. Y muchas veces nosotros te piden, te exigen, porque soy tu mamá, soy tu papá. Exacto, me tienes que ayudar y es bíblico y tienes que honrar a papá y a mamá. Y bueno, te salen con todas esas cosas que para el hijo son, como le dicen en inglés, un trigger, un activador de esa herida de abandono. Entonces, ¿cómo se supera? Primero que nada, déjenme decirles que el papá debe tener una plática de cierre con ese hijo.
1: ¿Cierre de ciclo?
4: Sí, okay. Tengo una plática donde le pida perdón. O sea, los papás creen que no deben pedir perdón porque ellos son los grandes, porque ellos son los papás, porque ya lo hice, ¿ya qué?
1: Sí.
4: No, tienes que pedirle perdón a tu hijo al que abandonaste.
2: Okay.
4: Por lo que sea, okay, por lo que sea, por trabajo, por lo que sea que yo lo hayas abandonado, o porque de pronto no te importó, o porque tuviste crisis de media vida, ¿no?
1: Oye,
4: pero
1: mi Sandy,
4: sí hay que pedirle perdón. Sí,
1: hay muchos papás que no aceptan o no reconocen que abandonaron a sus hijos. ¿Cómo puedes hacerte un mini test de que lo abandonaste por trabajo, por amor, por la situación que sea?
4: A ver, una cosa es que yo me vaya a trabajar, pero yo siempre tengo mi base, que es mi casa, mis hijos, ¿sale? Sí. Pero si yo me voy a trabajar y después me voy con los amigos y después me voy al gimnasio y después voy a tomar... Y luego, en cuanto puedo, me salgo. Es un abandono.
0: Machín.
4: Aunque les pague la carrera, aunque les pague la escuela, aunque es un abandono.
0: Pero,
4: sí. ¿Ok?
0: Eso de la plática que dijiste, te la entendí, machín, pero también la he visto en otros familiares.
2: O sea, el pedir perdón.
0: Que viene el papá, pide perdón, habla una buena plática, jajaja, te llevo a comer. Después de ahí viene un sable y te lo sueltan. Pero... quiero que me ayudes porque mira, me está yendo muy mal. Perdí
2: o sea, para eso pedí el perdón nomás.
1: Sí.
0: Pues es la neta, hay mucha gente así.
1: Te quieren sacar un beneficio.
4: Pero es que ahí el hijo, discúlpeme lo que voy a decir, el hijo tiene opción.
0: Claro.
4: Ojo, todos los padres de familia merecemos ser honrados y respetados, pero no todos merecemos ser amados.
2: Uy.
1: Claro.
0: Ay, qué fuerte estuvo.
4: Ok, sí, está bien fuerte. Porque sí, o sea, yo por ser tu mamá, me merezco que me honres y me respetes, va. pero no me merezco que me ames. Eso se gana. Uy. El amor se gana, y es lo que muchos padres no entienden. Por ejemplo, a ver, yo me voy y yo no te doy dinero porque yo primero yo y luego yo y después yo. Y luego vengo y quiero dármelas de don acá y decirte, ¿sabes qué? Yo ahora necesito tu apoyo, tu dinero, tu cuidado. ¿Por qué? Porque ya todo el mundo se fue, porque ya nadie le importa.
0: Claro.
4: Entonces ahora sí volteo a ver a mis hijos. Y perdóname, pero tu hijo tiene la opción de hacerlo o no hacerlo. Y ahí es donde trabajamos mucho con los pacientes, de que no se sientan culpables cuando le digan, papá, perdón, no puedo, no me nace. O sea, no, te contrató una enfermera, pero yo no puedo. O sea, no puedo, no me nace hacerlo, pues.
1: Pero no perdonar también te daña. Entonces, ¿cómo podemos perdonar a nuestros padres? ¿Qué podemos trabajar en nosotros mismos para que esta situación pues funcione?
0: No creo eso.
4: Bueno, te daña en el aspecto de que el rencor sí exactamente es el veneno que tú te tomas esperando que se muera otro.
1: Así es.
4: Pero aquí el detalle, fíjate, mi Pau, qué importante lo que acabas de mencionar. Okay, ¿cómo hacer para perdonar a papá o a mamá? Es que muchas veces los puedes perdonar, pero eso no te obliga a tener que ayudarlos, ¿sí?
2: Bien.
4: Eso no te obliga a tener que voltear a ver si papá o mamá tiene una necesidad. ¿Por qué te lo digo? Porque muchas personas, de pronto sí, okay, te ayudo, pero se sienten en una lucha terrible, ¿eh?
1: Sí.
4: Terrible, en una, como utilizados, molestos, así como dolidos. Porque obviamente papá nunca me vio, mamá nunca me vio, me dejaba solo en los momentos más necesarios.
2: Sí.
4: Y de pronto ahora sí ya, porque ya me va bien, porque ya soy adulto, entonces ahora sí, manténme, ayúdame, ya estoy enfermo, ya estoy viejo. Perdón, pero usted analícese primero, antes de ayudar, ¿desde dónde lo va a hacer? ¿Desde el enojo? No lo haga. ¿Desde el dolor? No lo haga.
0: Mucha energía desperdiciada.
2: Oye, Sandy, tenemos con nosotros a psicóloga Sandy Caldera. Estamos hablando de cuando, pues de repente a ti te va muy bien, paisano, comadre, tu papá, tu mamá, tal vez no fueron los mejores padres, y te está yendo bien, y ahora se acercan para pedirte ayuda.
0: Sí.
2: ¿Qué hacer? Ya nos dijiste que un padre o una madre tienen que llegar a acercarse a pedir perdón, varios de esos puntos, Sandy, pero ahora, ¿qué tal del lado del hijo o de la hija? ¿Qué tal si a lo mejor el rencor vive en su corazón, y ellos tal vez están esperando este preciso momento en que se acerca papá o mamá
0: para
2: pedir perdón, para decir, ahora sí,
1: ¡Hadouken!
2: Este momento estaba yo esperando.
0: Mira,
2: ¿qué le recomiendas, Sandy?
4: De hecho, es sano que el hijo saque ese rencor. Okay. Obviamente con cuidado, y obviamente tampoco ser tan agresivo, pero es que eso a veces no se puede medir. Es como cuando traes una, digámoslo así, una olla de presión, y le quitas poquito el tapón y ¡sole!
2: Sí.
4: Entonces, haz de cuenta que de pronto decirle, a ver, ¿qué te vas a ganar si lo agredes? Puedes decirle, papá, me dolió, mamá, me dolió, me afectaste, no puedo ahora ser yo un buen papá, una buena mamá, me gustaría estar en contacto contigo, pero no puedo. Pero de ahí decirle, te odio y demás, sí. A ver, ¿te va a liberar?
1: No, por el contrario.
4: Entonces, sí, dile lo que te hace sentir, pero evita ser agresivo. ¿Por qué? Por ti.
1: Claro.
4: Es por ti, no es tanto por tu papá o por tu mamá, es por ti. Pero papá, tampoco es de que su hijo le dice, ¿y tú qué hiciste por mí? ¿Y tú cuándo estuviste? ¡Cállate, soy tu papá! Tampoco lo haga, tampoco lo calle.
0: Mejor no se metan en pedos, ignoren todo eso.
1: No, hay que enfrentarlo.
0: Tanta mucha energía uno en eso, pedo, hombre. Mejor sigue tu vida y que se vaya.
4: Es necesario.
1: Sí. Claro. Sandy,
2: ¿dónde la gente, si tienen este problema o cualquier otro, te pueden llamar, seguirte en redes sociales, por favor?
4: Por supuesto que sí, estoy como Sandy Caldera en todas las redes sociales. Sandy Caldera, estoy en el 619-451-7037. 619-451-7037. Y obviamente, ¿quién es el mejor programa del mundo? El bueno, la mala y el feo. Puro show.
2: Gracias, Sandy. Te queremos.
1: Sandy.
2: A ver, paisano, comadre, tú estás en esta situación. Tu papá, tu mamá te abandonaron, les guardaste rencor. Después en la vida, tal vez se acercaron, te dijeron, ay, hija, ay, hijo, perdón.
1: Ay, hijo.
2: Una disculpita. ¿Y tú cómo te sentiste? ¿Cómo lo manejaste?
0: Y luego, ¿no tienes 100 bolas ahí que me prestes?
2: Suele suceder.
1: O luego, ay, no, yo lo crié y nunca estuvieron ahí.
0: Ándale. Ese es mi hijo. El que sale al aire es mi hijo, Raúl Molinar.
2: 1-8-55-370-3100. A ver, ahorita regresamos con tus llamadas. ¿Para qué me acuerdas?
0: ¿Qué sale tu papá verdadero?
1: ¡Ay!

0: padres que sí la riegan, de repente abandonan al hijo, a la hija. Hasta cierto punto hasta lo maltratan, a lo mejor, le dicen algo feo.
1: ¡Quítate, chamaco feo!
0: Sí, cosas así.
1: ¡Hediondo, lagañoso!
0: La vida da vueltas, güey, la vida da vueltas. Ya no es ese niño, ya no es esa niña indefensa. Ahora ya a lo mejor es una mujer, un vato exitoso. Y el papá se acerca.
2: Ya aparece.
0: Híjole, sí.
2: ¡Hello, Luis! Aquí tu padre. Y luego se les olvida lo que te hacen.
0: Sí.
2: ¿No?
0: Machín. ¿Te pasó algo similar, comadre, compadre? 1-855-370-3100. ¿Cómo lo manejaste? A ver, tenemos a Lupita. Hola, Lupita.
2: ¿Qué le pasa a Lupita?
3: No sé.
0: ¿Qué onda, Lupita?
4: Hola, buenos días.
0: Buenos días, Lupita.
2: Luis, Lupis.
0: A ver, ¿qué te pasó a ti? ¿Con quién fue? ¿Papá, mamá o qué?
2: Disculpe, Lupe.
4: Con papá.
0: ¿Con tu papá? ¿Qué te pasó?
2: ¿Qué te hizo?
4: En resumidas palabras, pues típico mexicano que abandona a su familia, que se sale por la tangente y no voltea a mirar atrás. Eso ya pasó hace más de, ¿qué será? Mi hermano tenía como 4 años, ahorita él ya tiene 30.
0: Ah, ok.
4: Abandono de hogar por otra mujer.
0: Tómale.
4: Ahora que mi hermano tuvo la oportunidad de tener un trabajo acá en Estados Unidos, de con visa de trabajo,
2: sí.
4: Pensamos que al volverse a encontrar ellos, porque después de que fue el abandono, lo volvió a mirar mi hermano una sola vez, cuando él tenía 10 años. Oh, y yo bien emocionada, yo bien emocionada pensando que pues iba a ser un reencuentro muy bonito,
2: sí.
4: Y sácatela. Le pregunté a mi hermano, ¿qué sentiste? ¿Qué pasó? Me dijo, no sentí nada.
0: Wow.
4: Bueno, pasó eso.
1: Qué feo.
4: Lo volvió a buscar una vez solo, también igual, para igual como que si le que necesitaba, pero pues mi hermano, pues por su situación, pues no... No pudo, ¿verdad? No,
2: sí.
4: No pudo, pues de ahí en más no volvió a saber nada de él, ni un mensaje, ni una llamada. Mm. Yo que tuve más oportunidad de tener contacto con él, porque soy la hija mayor,
2: sí.
4: Igual, como dice la psicóloga, tratamos de arreglar las cosas, de sanar, pero no se puede, porque cuando te tocan unos padres o un familiar que solo eres tú, primero tú, después tú y después tú, no funciona la relación. Bueno, yo ahorita tengo fácil 5 años que no tengo comunicación, no sé nada de papá, no sé dónde vive, cómo está.
0: Si muere, si vive, Lupita.
4: Si muere, si vive. No, Dios quiera que todavía esté vivo, tampoco le deseo mal.
0: Mira nada más.
1: No, no desees, que pase lo que pase.
2: No, le des el mal.
1: Es que
2: está bien que no le des el mal.
1: Si se mueren, se mueren. Pues.
0: No, ¿cómo feo?
1: No, pero es que no estás deseándole que tú eso. Que te le pase eso, no estás deseando.
0: Ya tenemos a Claudia.
1: Hola.
0: Bienvenida, Claudia.
2: La Klaus.
0: Ja. Oye, Claudia.
5: Saludos a todos.
0: Saludos.
2: Besos, mamita.
0: ¿A ti te pasó lo mismo con quién? ¿Con papá o con mamá o con quién?
5: No, con papá. Con papá no, mamá siempre estuvo ahí.
2: Más. Las mamás suelen estar más que los papás.
1: ¿Pasó? ¿Qué?
5: Mi papá es sí, nunca regresó al señor y ni fumaba. Pero bueno, sí, él salió de la casa cuando tenía yo 6 años, mi hermano tenía 2 añitos. Cuando yo tendría como alrededor, si no él regresó, que llorando y que todo, pues sí, dije yo, pues mi papá lo perdonó.
0: Ajá, híjola, sí, Claudia. Sí.
2: No te mandale,
1: speaker.
0: Tenemos problemas ahí de comunicación, como que se está cortando. A ver,
2: sí,
0: a ver, y luego muévete poquito. ¿Y luego, Claudia? ¿Qué pasó?
5: Y este,
0: sí, no. Ay, no se escucha bien. No,
1: tan buena que está la historia,
2: no,
1: de la Claudia.
2: Qué lástima. Como final de novela, la Claudia.
0: Tenemos a José. Hola, Pepe.
6: Hola, hola.
0: Compa, saludos. ¿Te pasó con papá o con mamá o qué te pasó a ti, carnal?
1: Pasó, loco.
6: Sí me pasó, mira, lo que pasa es que nosotros, bueno, de chico yo vivíamos en otro pueblo y mi abuela vivía en otro pueblo con su hijo y su nuera, pero luego falleció su hijo de ella y la nuera se fue de ahí, ella se quedó sola y entonces ella pidió que alguien se fuera a vivir con ella y mi papá me mandó a mí a vivir con ella y okay. Ella era bien mala. Uy. Ella era muy mala y me trataba muy mal, me pegaba, me trataba mal, pésimo.
1: Wow. Qué feo es.
6: Y yo no viví con mis padres desde los 6 años. Jamás viví, hasta los 6 años nada más viví con ellos y yo apenas me acuerdo de eso. Uh-huh. Y nunca viví más con ellos.
1: ¿Y a quién tuviste como figura paterna, materna? ¿A tu abuela mala?
6: A mi abuela mala, pero la verdad viví muy mal con ella, me trataba.
2: ¿Qué te hacía, papito? ¿Qué te hacía?
6: Me pegaba, me golpeaba, me hacía hacer los quehaceres de la casa y wow, de todo. No me dejaba salir, no me...
1: Eras un perrito, un esclavo para ella.
0: Oye, mi mamá no habrá sido mi mamá porque me hacía lo mismo a mí también, güey.
2: ¿Qué te hacía?
0: Eso, me pegaba y me ponía a limpiar ahí la casa y todo.
2: No.
0: Ah, no, sí son todas las jefas, ¿verdad?
2: No, pero hay unas que sí, una cosa es que te den un manazo y otra cosa es que te den una golpiza.
0: No, sí, mi mamá me dejaba caer todo el jamón en la espalda.
2: Ay, sí, caliente.
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0: Vamos con Don Tela te la mata. Cualquier canción viejita dice que la música nueva es mejor.
1: That's right. No hay nada mejor que la música nueva. Yo, están viviendo.
2: ¿Qué?
1: La época de los nuevos clásicos. Y no lo aprovechan, no lo disfrutan.
3: No todos, no todos, Don Tela. Sí, hay unas que... rolas del pasado que, oh my God, sí te llegan al corazón.
4: Machín. Claro. Y no las puedes reemplazar.
2: Estos serán dos amigos.
1: Música vieja.
2: Venían del mapi.
3: Eres secreto de amor.
2: Secreto.
1: Canciones viejas de puros moridos, no. Ya.
2: Y las mariposas.
0: Tenemos a Toñito. Hola, Toño, ¿qué peteo?
3: El Toñish.
5: Hola, hola, buenos días.
0: Buenos días.
2: Ay,
0: Anthony.
3: Hola, chulo. Mátasela, Don Tela, por favor.
0: ¿Cuál quieres, Toño?
5: Oye, pelón.
0: Decime.
5: Oye, pelón. Qué malo fuiste. No me despertaste ahí cuando saliste del departamento.
2: Ay, hijo de la
0: verdad. ¿Por qué, Toño?
2: Oyes.
0: ¿Eh? ¿Cuál departamento?
3: Sí, bien raro.
5: Ajá. Me dejaste ahí acostadito.
2: Uy, no digas.
6: ¿Qué es eso? Hagas cara fea, pa.
3: ¿Qué está pasando en
0: Toño?
3: Este show?
0: Te dije que llegaba más tarde, Toño.
2: La cosa está al revés.
0: Que me esperaras así como... nomás le eché la sabanita
2: en
0: así en
2: posición de angelito, Toño.
3: ¿Qué es eso?
1: ¡El Toñito! ¿Y la canción qué?
2: Y las manitas así en la quijadita.
0: Sí.
5: La rola.
0: Sí, la rola.
5: La de Cangrejito Playero.
0: Cangrejito Playero.
1: ¿Te parece?
2: Como angelito.
0: Ahorita llego.
2: Angelito soñador.

0: canción. Come on, guys.
1: Hey.
0: La música nueva está mejor.
1: La música nueva, ¿no?
2: ¿Cómo andamos?
3: ¡Andamos ready!
2: ¡Andamos ready! ¡Los tucanes
1: ready!
4: Vean como ella.
5: Dije, Toño, que me esperaran mejor.
0: Come on, guys.
2: Way better. A ver, mira, tenemos con nosotros a David. Hola, David, ¿qué me tengo?
6: El David.
5: Hola, David.
7: ¿Eh?
6: David, matas de la Don Tela, ¿qué canción le vas a poner? .com.
7: Tengo la canción que Don Tela no podrá matar.
2: Come on.
5: Bring it on.
1: ¿Cuál?
7: Solo mintió de Los Vagos.
2: Los Vagos.
8: Solo mintió. El cariño que me diste tú.
6: Esa sí no la
8: sabe. Yo guardo el recado aquel.
6: ¿Qué es eso?
8: Que escribiste con tu mano ayer.
5: Fíjate que esta no la había escuchado.
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5: ¿De qué año es esto? David, ¿de qué año es?
7: No sé, solo una vez me salió en YouTube y me gustó.
5: Órale, está bueno.
6: Sí, como de los 70s.
1: Es de los que no tienen nada que hacer. Se mete a la YouTube a ver qué sale.
6: Mátese la dotela.
1: Está muy guanda.
2: La banda El Recodo, mejor.
6: Ay, dolor.

0: los imagínate. Almohadazos.
1: No, pues no.
2: Uy. A la.
3: Día de querer, día de veras.
2: Sí se la mató, don Tela. La verdad creo que sí. A ver, écheme al José. Josécito.
0: ¡Sepepe! Bueno.
4: Alan.
0: Don José.
4: Hola,
0: ¿qué rola?
2: Hola, ¿cuántos hombres traes acá?
1: Oliwis.
5: Ya, no hagas cara fea.
0: Qué rola va a llevar.
2: ¿Qué traes hoy?
1: Tú también, José.
0: No, todos quieren con el pelón. ¿Eh? Algo les da.
2: Le quieren dar algo.
4: Pero yo. Pero yo quiero a Paulita.
2: Gracias, mi José.
0: Para que te preste los vestidos.
2: Porque es que acá el pelón anda conquistando puro hombre.
0: ¿Y en serio, José?
2: Yo te mando muchos besos, José.
4: Igual.
6: Y lo de la canción.
0: ¿Y la canción? ¿Qué rola quieres?
2: No se ponga celoso, que me
0: de volada, José.
2: No,
0: José.
4: Vamos, don Telaraño. Quiero que mate la de Cristian Castro. No podrás.
2: Eso. Ah.

0: ¿Daddy ¿Quién? Yankee? Uno de los primeros, no, güey. El primero fue el general, ¿no?
1: Bien buena.
0: Sí. A ver, tenemos a Pepe. Hola, José, ¿qué peteo?
2: Yo.
0: Bueno.
3: ¿Qué pasó?
0: ¿Cuál quieres que te mate, Don Tela, güey?
1: A ver, échale, papito.
4: Pero pónsela dura.
3: Quiero que el señor ese me mate la canción New York, de Frank Sinatra.
1: Amamos a Frank Sinatra.
0: No, man.
5: New York.
1: Oh,

0: no yo amo a Frank Sinatra.
1: Alicia Keys, baby. Beautiful. Alicia Keys. Jay-Z as well.
0: Usted le puso la versión live porque le gusta que...

0: Qué
1: sí, hoy lo pasé. Está hermosísima la.
2: No tiene Alicia Keys. La
1: preciosísima.
2: La verdad que yes.
1: La neta. Ahora tenemos a Javier. Hola, Javier.
3: Come on, guys.
4: Qué perro este cerro.
2: ¿Qué onda, Javi? Matas a la dontela, porfis.
3: Se la vamos a matar con leña de pirul con manda machos.
1: ¡Ay, qué buena rola! ¡Chiquita!
4: ¡Ahí te va! ¡Sí, empanada!
1: ¿Cuánto quieres?
2: ¿Cuál es esa?
1: Porque me ¿qué pasó?
2: Ah, es broma.
1: Manda machos, Pao. ¿Cuánto quieres?
4: La voz.
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1: Raúl Ortega, güey, con
4: qué

0: Hasta come allá on. Lejos. Es que está come muy alta.
1: Guys. Come on, guys. Una, dos, tres.
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1: ¿Qué tal? Muy buenos días, les saluda Eli Venegas y este es el breve informativo del bueno, la mala y el feo. Omán y Jordania denuncian ataque iraní en medio de escala con Estados Unidos. Omán y Jordania confirmaron que sus territorios fueron atacados por drones y misiles iraníes este domingo en medio de la escala de tensión entre Estados Unidos e Irán. Tras el ataque estadounidense a Irán, provocado por la agresión contra la embarcación con bandera de Chipre que cruzaba en Estrecho de Hormuz, la República Islámica lanzó una ofensiva contra todos los países del Golfo Pérsico y Jordania que tienen bases con presencia estadounidense en esos países en represalia. Estados Unidos lanza nuevos ataques mientras Irán cierra el estrecho de Hormuz. Estados Unidos lanzó una nueva oleada de bombardeos en respuesta al ataque de las fuerzas iraníes contra un buque que atravesaba el estrecho de Hormuz. Como reacción a los ataques estadounidenses, el Cuerpo de la Guardia Revolucionaria Islámica de Irán anunció que la ruta comercial quedaba cerrada hasta nuevo aviso y lanzó una ofensiva contra bases estadounidenses y de sus aliados en la región. Al menos 3 personas resultan heridas en un tiroteo en un centro comercial de Maryland. Al menos 3 personas resultaron heridas de gravedad este viernes por la tarde durante un tiroteo ocurrido en un centro comercial del noroeste de Baltimore, Maryland, donde varios hombres armados abrieron fuego antes de escapar. El ataque ocurrió alrededor de las 4:40 de la tarde en el Cold Spring Shopping Center, cerca de un restaurante. La balacera provocó momentos de pánico entre clientes y trabajadores. Hasta que llegamos con el breve informativo del bueno, la mala y el feo, les informó Eli Venegas. En redes sociales, Eli Venegas Radio. Excelente día.
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1: Increíble, chavos, a ver. Aunque usted no lo crea, hay mujeres que en una discusión con su pareja se calientan, se enojan, güey. Se ponen bien. Como que se nublan. A lo mejor ya la van perdiendo en la batalla. Ay. No hayan por dónde irse.
2: Hey. Aquí es lo ganador.
1: Y dicen, ¿sabes qué?
3: Bye.
1: Va. No, avienta.
3: Lárgate, wey. Hijo de tu.
1: Presionan el botón hey. Rojo, güey. Ya ves, con el Trump debe tener así un botón rojo en su oficina. Ellas también presionan el botón rojo.
3: El nuclear.
1: El botón rojo significa vámonos ya, que esto truene. Chin marín. Ya, pero aquí gano yo, güey.
3: ¿Y como cuáles aquí son las señales? Aquí gano yo. Para ver si le hago a la Chayo para que lo truene.
1: Espérate.
3: Y me mande a la fregada un día.
1: Es llevarlas, feo, hasta cierto límite. Hasta cierto límite, cierta esquinita donde, como gato acorralado, ya no haya ni para dónde, ni para acá. Y de repente, abre, sacan la llave, güey, las dos llaves, porque es un botón con dos llaves.
2: Claro.
1: Se abre. Y se presiona, güey, así.
2: Pero sí es un gran error que cometemos. Luego nuestro orgullo, nuestro enojo, nos hace decir cosas que no. Y también de vete. Y ya cuando ves, ay, no te vayas, man. Sí.
1: Ya se acabó. Dicen en una discusión, mándale a la fregada a su pareja. Y dicen, al rato regresa.
2: Sí.
1: Al rato regresa con la cola entre las patas.
3: Como perro.
1: Al rato me pide perdón.
2: Claro.
1: Y pasa un día.
3: Ay.
1: Dos días.
2: Ay. Llegaron la una, las dos y las tres.
3: Semanas.
1: Y se dieron las 10 y las 11. Y nada. Y nunca llegó. Y el perdón nunca llegó, güey.
2: No, está bien, chavos.
1: ¿Te pasó algo así, comadre? Mujeres, compadre, a ti también te mandaron a la fregada. Esperaban que volvieras con la cola entre las patas a pedir perdón.
3: ¿Cómo?
1: ¿Pero por qué uno va a pedir perdón?
3: ¿Sabe?
1: A ver, ahí te va el teléfono. 1-855-370-3100.
2: Es una realidad, o sea, y yo creo que eso nos pasa cuando somos inexpertas, cuando empezamos a tener relaciones, cuando somos unos pollitos.
1: Inmaduras.
2: Sí, totalmente. A mí me pasó, digo, de que tal vez jugaba, o sea, llegabas a ese límite de decirle, no, pues si quieres, ya no te quiero ver, terminamos.
3: Lárgate.
2: Para que te dijeran, no terminamos. Y sí, tú, sí.
3: Ah,
2: terminamos.
3: Prueba.
2: Sí, uno es tontería.
1: O sea, ¿quién quiere hacer el drama, pues, ahí?
2: Sí, luego nos ponemos demasiado drama queens y exageramos y...
1: Sí.
2: Pero lo importante de eso es aprender y ya cuando estás grande, pues ya no ser ese tipo
3: no,
2: de...
3: No, o sea, sí, hay unas que ni aprenden. Y ven así de viejillas, andan queriendo hacer shows así.
2: ¿Tampoco si tienes que
3: conozco
2: shows?
3: Varias viejas.
1: Ya de señoras, ya.
2: Ya da pena.
1: Tienes que agarrar la onda, güey.
3: Que se vaya.
1: Porque mira, a veces también pierden a un buen hombre
2: por andar
1: con sus cosas, güey.
2: Por un drama innecesario.
1: Sí.
2: Hay cosas que... Hay peleas que valen la pena luchar y hay otras que no valen la pena.
1: Bájale dos rayitas.
2: Claro, ay, que si tiran los pantalones, los calzones, los calcetines, mana, recógeselos, no pelees.
1: Sí.
3: Eso les dicen... Que hagan, pero no lo hacen.
1: Tenemos a Gustavo. ¡Hola, Tavo!
4: A ver. Ahí les va.
1: Venga.
3: ¡Échale, loco!
4: Yo andaba con una muchacha, ¿verdad?
2: Sí.
4: Estábamos jóvenes, estábamos chavos. Entonces resulta que, pues, era llevadita y yo le decía, no te lleves porque no te vas a aguantar.
2: Así es.
4: Entonces un día, pues, ya no la aguanté, me dio una cachetada.
2: ¿Qué?
4: Y se la regresé, pero leve. Yo nada más así, pues, leve jugando, ¿no?
1: Ok.
4: Y me dice, nadie me ha pegado, mi papá me pega, lárgate de mi casa. Y digo, ay, me salí. Pero pues ya no volví, me vine para acá, para los Estados Unidos, y ella se quedó esperando un año y medio.
1: ¿Qué?
4: Iba diario a la casa de mi papá a ver si yo había llamado, a ver si yo... Esto.
3: ¿Preguntó por mí?
4: Y mi jefe me decía, ya ven por esta, porque ya no la aguanto.
2: No, pero qué bueno que terminaron, porque una relación con golpes ya no lleva nada bueno.
4: Sí, entonces molestó y se dio la vuelta y me corrió de su casa, estábamos en su casa. Y le dije, ok, no, pues ahí nos vemos. Me salí, no, pues ya agarré, y como yo ya tenía planes de venirme para acá, agarré mi vuelo y vámonos, ahí nos vemos. Adiós. Ahí se quedó.
1: No, o sea, no hubo una despedida como tal tampoco.
3: No, sí, de una cachetada de despedida, pues. ¿Cómo no?
2: No.
1: A ver... Paisano, comadre, ¿a ti te pasó así como el Gustavo, como lo que estamos platicando, de que de repente mujeres dicen, ya estuvo esperando que el vato pida perdón y el perdón nunca llegó. 1-855-370-3100.

0: TikTok. Eso no lo crea, hay mujeres que la han regado. Ya en el punto de verse acorraladas, en el límite, el orgullo, la calentura, la inmadurez, llámale como quieras. Dicen, ¿sabes qué? Se acabó. ¡Lárgate!
1: Vete, y genuinamente no lo quieres. No, nada más lo dices por enojo.
2: ¿Pero para qué lo dicen?
1: ¿Por enojo, por tonta?
2: ¿No se pueden aguantar?
0: Esperando el perdón. Y el perdón nunca llegó, compadre. Pasó un día, dos días. Aquel nunca regresó. ¿Te pasó, comadre? ¿Te pasó, compadre? 1-855-370-3100. A ver, tenemos a Sonia con nosotros. Hola, Sonia, ¿cómo estás?
2: ¿Qué pasó, Sonia?
3: A mí me pasó algo súper feo.
1: ¿Qué pasó?
3: El perro nunca regresó.
1: ¿Qué te hizo ese asqueroso?
0: What happened?
3: ¿Qué hizo? Más mujeriego que los perros que andan en la calle.
1: No manches.
3: Sí, y le dijo, mira, yo tengo otra muchacha, el señor mayor que yo.
1: Sí.
3: Y él muy descarado quería una muchacha.
0: ¿Y luego?
3: Quiere decir una más joven. Y le dijo, mira, yo quiero una muchacha, y yo creo que la encontré, y yo me quedo aquí contigo, pero si me permites dormir una noche allá y otra noche acá.
2: Ah, bueno. No, bueno. Te lo planteó.
0: Ahora sí que las cosas claras.
2: Hello.
1: Ay, mira,
0: respeto al señor.
2: Hello.
1: Claramente lo mandaste por un tubo.
3: Lo mandé por un tubo.
1: Claro.
3: Y me dijo, mira, me dijo, ay, si no me va bien, yo regreso aquí a pedirte perdón.
0: Ok.
3: Bueno, y se fue el perro.
0: Ajá.
3: Y esta es la fecha que la señora con la que tuvimos el problema, la señora falleció.
0: Ah, en la torre.
3: Y el perro regresó.
1: No puede ser.
3: Y me dice, mira, perdóname, mira, que ya no lo vuelvo a hacer. Y yo le digo, perdóname, pero yo no quiero poner la mano otra vez donde la puso la muerta.
0: Anda.
3: Que se me va hasta la fregada ya.
1: ¿Cuánto tiempo después regresó el cínico?
3: Ah, como a los 3 años.
1: Oye,
3: Sonia. 3 años el cínico.
0: No, ¿Y tú nunca tuviste otra pareja? 3 años. ¿No te hice otra oportunidad?
3: No. Pasé muchos años sola, muchos, porque me quedé con niños y el perro no hizo ni cargo de los niños. ¿Qué? Yo lo saqué adelante.
2: El perro.
3: Dios,
2: ay,
3: ¿verdad?
2: Qué feo se oye.
1: Sí, oye, pues sí, se portó mal, feo.
3: No, el perro, le digo yo.
1: Claro.
0: El hombre honesto, ¿no?
1: El guau guau.
0: Yo le llamaría el señor honesto.
2: Habló con honestidad, planteó las cosas, dijo: tengo esto, ¿cómo la ves?
1: No significa que sea bueno.
2: Oye. ¿Sí?
3: No, feíto lindo, por favor, tú no me vayas a hacer eso, feíto, porque yo estoy súper enamorada de ti, feíto.
2: Mi amor, yo no te lo voy a hacer. Yo no te voy a decir que me voy a ir con otra, te la voy a llevar a la casa que iba contigo.
1: Cállate.
2: Ay, Sonia.
0: ¿Y esta quién es, tu sobrina? No. Es la otra.
2: Es la amiguita de mi sobrina.
0: Tenemos a Max con nosotros. ¡Hola, Max!
4: Hace algunos años atrás, tenía una novia.
1: Sí.
4: Y por juguetona, pues de repente estábamos, pues bien, como los novios, para allá, sentados en la banqueta, y de repente se le ocurrió decirme que ya no quería nada conmigo, la caraja.
0: Pero espérame, ¿nomás y así porque sí o pues por mí, qué? Pues,
2: son jueguitos que agarran, güey.
4: Pues a veces se les ocurre cosas que uno no espera.
0: Sí.
4: Y pues, ella, como estaba joven también, pues a lo mejor quieren jugar y eso, 18, 19 años tenía. Y yo de repente, pues así, terca, le digo, ¿pero por qué? No, pues que ya no quiero nada contigo y que después quiero tiempo y eso. Ah, era chingada, digo, ok. Y, pero en ese tiempo estaba mi hermana ahí en Tepic, Nayarit.
2: Sí.
4: Con los Toras.
1: Sí.
2: ¡Cierro!
4: Y Mi hermana vivía en Tijuana y de ahí pues me había invitado que me fuera para allá y pues no, yo no quería porque tenía pues a ella, a mi novia.
0: La novia,
4: Y yo de repente pues ya cuando me dejó pues ya me fui decepcionado, pues agüitado, pues dije, pues ya tenemos algunos años juntos y ya le dije a mi hermana, digo, ¿sabes qué? Así me voy para Tijuana contigo. Y así ese día salí el viernes en la noche. Porque fue un viernes en la mañana que me dejó ella y el viernes lo fui con ella.
2: Ay, la torre.
4: Y ya pues iba por Sonora.
2: Ay.
4: Era el feo.
2: En un camión pasajero.
4: Y ya pues después me comuniqué con mi hermana ahí en Tepic y ya me dijo que para el otro día, el sábado en la mañana, fue a buscarme con su hermana, que nomás estaba jugando.
2: ¡Qué vieja camisa!
4: Esto regresaba. Y al último me enteré que hasta me fue a buscar, que me quería buscar hasta Tijuana, y se fue a La Paz, Baja California, y después fue a Tijuana, pero...
0: ¡Qué pedo, güey!
4: Ella iba y yo venía, y ya... Nunca nos encontramos.
2: ¡Qué dije, bueno!
0: ¡Qué raro, no, güey!
2: ¿Y qué tiraste esa vieja?
4: ¡Perdiste, mija!
0: Sí, de lo que se perdió.
4: Sí, pero son cosas muy, muy duras, muy duras, que a veces dices, lo hacen el mal sin mirar a cuál.
2: ¡No! ¡No! Son juegos.
1: No hay que decir cosas que no queremos, mujeres, sí, porque luego nos andamos arrepintiendo.
2: Yo le voy a decir a Chayo que no quiero nada con ella.
0: Mira, yo creo que...
2: Dice, si de tomo ya no hay nada, ¿a qué te refieres?

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1: ¿Qué tal? Muy buenos días, les saluda Eli Venegas y este es el breve informativo del bueno, la mala y el feo. Trump lamenta la muerte del senador Lindsey Graham y dice que fue un verdadero patriota. El presidente de Estados Unidos, Donald Trump, lamentó este domingo la muerte del senador Lindsey Graham, a quien definió como un auténtico patriota estadounidense. El senador Lindsey Graham, una de las mejores personas y senadores que he conocido, ha fallecido. Siempre estaba trabajando y era un verdadero patriota estadounidense. Se echará mucho de menos a Lindsey, escribió el mandatario en su red social True Social, tras

0: conocerse la noticia de la muerte del republicano. Padre e hijo mueren al estrellarse su avioneta cuando regresaban de un juego de los Cardenales. Un padre y su hijo perdieron la vida después de que una avioneta en la que viajaban se estrellara durante la noche del jueves cerca de Waterloo, Illinois, cuando regresaban a Oklahoma tras asistir a un partido de los St. Louis Cardinals. Las víctimas fueron identificadas como Jimmy Don Lewis, de 48 años, y su hijo, de 22. Sus cuerpos fueron localizados la mañana del viernes entre los restos de una avioneta Beechcraft Baron 55, informaron las autoridades. Nancy Mace aspira a ocupar el escaño de Lindsey Graham en el Senado. La representante republicana Nancy Mace evalúa seriamente competir por el escaño en el Senado que quedó vacante tras la muerte del senador Lindsey Graham, un movimiento que podría reconfigurar la contienda republicana en Carolina del Sur de cara a las elecciones de noviembre. Graham falleció el sábado por la noche a los 71 años de edad debido a una enfermedad breve y repentina, según informó su oficina. Hasta que llegamos con el breve informativo del bueno, la mala y el feo, les informó Eli Venegas en redes sociales, Eli Venegas Radio. Excelente día.
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0: y medio el overtime, feo. Ajá. Entonces le daba de noche a mañana, creo que estuvo como 2 o 3 años. Y de repente, casa pagada.
1: Sí.
2: ¿Qué?
0: O sea, el morrito antes de los 20, 21.
1: Ya tenía su casita.
0: Ya tenía una casa pagada.
1: Es que sí.
0: No debía absolutamente nada cuando... Y cuando yo en ese entonces, pues obviamente, pues sí tenía casita y todo, pero pues la debía toda.
1: ¿La de tu mamá?
0: Sí, pues sí, la de mi jefa.
1: Oye, no, justo acaba de salir Gabriel Soto a decir eso. Es un error que tuve, que yo cuando era joven quería despilfarrarme el dinero en tonterías en lugar de ahorrar. Si yo regresara al pasado, me diría, mí mismo, ahorra y no te gastas el dinero en tonterías.
0: Guarda feria, sí.
1: Así es, porque luego uno se gasta, pero despilfarra y ya cuando estás viejito ya no.
2: El ir a comer no es tontería, es un lujito, es un treat.
1: Pero hay gente que diario come afuera.
2: Ese es un lujo.
0: Es un lujo, feo.
1: Híjole.
0: Yo me quedé con ganas de una papa cuando era chavo también, por lo mismo yo no gastaba.
2: Aquí traigo una.
0: A verla.
1: Un papadón.
2: Déjame. Cara de papa.
0: Ay, mamá.